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2: Son las 6:18.

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6: Son las 6:31.

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2: Son las 6:46.

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5: Son las 7:02.

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4: Son las 7:16.

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2: Son las 7:31.

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6: Son las 7 con 47 minutos.

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2: Son las 8 en punto.
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0: Hola, ¿qué tal? ¿Cómo están? Es un gusto estar ahora aquí en la edición nocturna, este día martes 4 de agosto del año 2026. Les saluda Manuel Díaz Valderas. Tenemos toda la información que ha transcurrido a lo largo de las últimas horas y los invitamos a conocer el avance de las noticias. Investiga la Fiscalía General el caso de la explosión en el mercado central de Acapulco. Condena ONG el asesinato de una joven de la diversidad sexual ocurrido en Iguala. Localizan los restos de una persona desaparecida en 2025. Inician los festejos de la Tigrada en Chilapa. Todo esto y más en RTG Noticias. Bueno, la Fiscalía General del Estado ya investiga para conocer las causas o qué fue lo que realmente pasó en la explosión del pasado 2 de agosto en el Mercado Central, donde se vieron afectadas cinco personas lesionadas y hay 10 locales destruidos. Vamos con el reporte.
1: El secretario de Gestión Integral de Riesgos y Protección Civil de Guerrero, Roberto Arroyo Matus, informó que aún no hay dictamen oficial sobre la causa de la explosión registrada en la calle 2 de agosto en el Mercado Central de Acapulco la noche del domingo pasado. El funcionario explicó que será la Fiscalía General del Estado la encargada de realizar las investigaciones para determinar qué originó el siniestro. No obstante, señaló que existe una responsabilidad por parte de algunos comerciantes que almacenan y comercializan pirotecnia y materiales explosivos, pese a que esta práctica está prohibida y sancionada por la ley.
2: No hay participación por parte de los mismos locatarios. Les hemos pedido de que, de favor, denuncien cualquier condición de venta de pirotecnia. Está prohibido, no se puede vender. Y es importante, lo hemos comentado ya con ellos, pues que nos avisen, que nos den aviso para que si existe venta de pirotecnia, inmediatamente se llame a la Sedena para que lleve a cabo la decomisación o el decomiso.
1: Arroyo Matus indicó que la dependencia a su cargo, en coordinación con la Secretaría de la Defensa Nacional, realiza para detectar este tipo de materiales. Sin embargo, reconoció que en muchos casos los comerciantes son alertados con anticipación y esconden la mercancía antes de las inspecciones.
2: A los comerciantes que expenden eso y se ocultan, entonces no, es muy difícil. Infraganti es complicado porque lo ofrecen, te repito, como si fuera mercado negro, ¿no? No es un producto que expandan de manera directa, sino que a oídas, pues, la gente lo adquiere.
1: Finalmente hizo un llamado a la ciudadanía para denunciar de manera anónima al 911 cualquier punto donde se comercialicen o almacenen juegos pirotécnicos de forma irregular. Asimismo, exhortó a la población a no adquirir estos productos en ninguna temporada del año con el fin de prevenir accidentes. Para RTG Noticias, Beatriz Galindo Matamoros.
0: Bueno, pues así están las cosas todavía, no se sabe nada. Vamos a esperar pues los resultados de esta investigación por parte de la Fiscalía General del Estado. Mientras tanto, hacemos un recuento de todos los incendios que de alguna forma han afectado a locatarios del Mercado Central de Acapulco.
3: La madrugada del 5 de junio de 2023, la nave mayor del Mercado Central fue consumida por un incendio que dejó en cenizas unos 600 locales y las llamadas sombrillas, sin que hasta el momento se conozcan los motivos. A más de 3 años del siniestro, la reconstrucción continúa con un costo de más de 200 millones de pesos sin visos de conclusión. Debido a que la nueva nave mayor no se ha concluido, los comerciantes permanecen en locales provisionales en las calles 2 de agosto y Feliciano Radilla. En su momento, se destinó una inversión emergente de 12 millones de pesos para iniciar la construcción de un arcotecho en la zona de sombrillas, donde serían instalados más de 200 locales que también fueron destruidos. Actualmente, la nave mayor del Mercado Central sigue en obra, pese a que autoridades municipales habían acordado entregar en diciembre del año pasado. Con imágenes de Ignacio Pérez, informó Teresa Lubiano de Labra, RTG Noticias.
0: Pues ya son muchos incendios en un plazo muy corto y, bueno, pues las autoridades, saben los problemas que están pasando ahí, tienen conocimiento, o al menos es el dominio público lo que sucede ahí, solamente pues que no hay pues orden en la zona, ¿verdad? No hay. Vamos con la información de restringen el registro de jóvenes construyendo el futuro, esto en Chilpancingo. ¿Cuáles fueron las causas? ¿Por qué no los registraron? ¿Por qué no se llevó a cabo este registro? Vamos a conocer la nota con Felipe Zurita. Adelante.
4: Más de 400 jóvenes que acudieron a la cancha de la colonia Galeana en Chilpancingo con la expectativa de incorporarse por primera vez al programa Jóvenes Construyendo el Futuro, les fue negada la inscripción. Los jóvenes manifestaron su inconformidad luego de que personal encargado de la atención les informara que no serían atendidos porque no habían recibido una invitación previa vía correo electrónico por parte de la Delegación de los Programas del Bienestar. Los asistentes provenientes de distintas colonias y comunidades cercanas señalaron que realizaron el traslado con la intención de registrarse al programa, mientras que una joven identificada como Sati solicitó la presencia del delegado federal para que explicara las razones por las que se restringió el acceso al registro de quienes buscaban el apoyo por primera vez.
5: Todos hacemos el proceso a través de la plataforma de jóvenes, o sea, y todos tenemos que subir nuestros datos, nuestra información y comprobar verdaderamente que no estamos estudiando ni trabajando, ¿verdad?
4: Los jóvenes fueron atendidos por un representante del programa, aunque insistieron ser atendidos por el delegado de los programas del bienestar. RTG Noticias, Felipe Zurita.
0: Bueno, y esto ocurre porque, bueno, en la plataforma ya al hacer una revisión del registro, pues no especifica este tema de del recibir una invitación por correo. Sin embargo, bueno, lo importante también es que la directora estatal del programa Jóvenes Construyendo el Futuro, María Fernanda Campos, pues salió a informar de que estas personas, estos jóvenes que estaban pidiendo ser registrados, se les orientó y se les dio la información de cómo va a ser el procedimiento. Pero sí sería importante, nada más como paréntesis, sí sería importante que esto que está como ejemplo sirva para que la comunicación fluya correctamente también en las plataformas.
6: Registrados, vamos a conocer,
0: se les orientó y se les dio la información de cómo va a ser el procedimiento, pero sí sería importante, nada más como paréntesis, sí sería importante que esto que está como ejemplo sirva para que la comunicación fluya correctamente también en las plataformas. Pero vamos a conocer la respuesta de esta situación también con Felipe Zurita. Adelante, Felipe.
4: La directora estatal del programa Jóvenes Construyendo el Futuro, María Fernanda Campos Robles, informó que la atención realizada en la cancha de la colonia Galeana en Chilpancingo estuvo dirigida exclusivamente a jóvenes que previamente recibieron una invitación a través de la plataforma digital de los programas del bienestar, conforme a los lineamientos establecidos por el gobierno federal. Explicó que la jornada estuvo enfocada en alrededor de 400 beneficiarios convocados de las colonias Galeana, PRD, Javier Mina y Periferia, consideradas de atención prioritaria, por lo que las personas que acudieron sin invitación no pudieron ser registradas. Precisó que la plataforma de vinculación se abrirá nuevamente este 5 de agosto para que nuevamente aspirantes puedan incorporarse al programa.
7: Específica para la colonia, para que estos jóvenes de estas colonias prioritarias tengan la oportunidad de acceder al programa.
4: Aseguró que los jóvenes que acudieron sin convocatoria fueron orientados sobre el procedimiento para participar en el siguiente periodo de vinculación. RTG Noticias, Felipe Zurita.
0: Bueno, ahí está la respuesta para que se registren mañana, que se abrirá la plataforma para los jóvenes que pues no pudieron registrarse o que no recibieron esta invitación. Ahí está la respuesta. Vamos ahora con la actividad de la gobernadora Evelyn Salgado Pineda, que supervisó la construcción de una primaria. Esto fue en Zumpango. Adelante.
8: Para fortalecer la infraestructura escolar y mejorar la calidad educativa de Guerrero, la gobernadora Evelyn Salgado Pineda supervisó los avances de la construcción de la nueva escuela primaria Profesor Crescencio A. Miranda en Zumpango del Río, con una inversión de casi 20 millones de pesos que beneficiará a 200 estudiantes. La gobernadora afirmó que en todas las obras no se escatima cuando se trata de infraestructura educativa, pues reafirmó que la educación es la herramienta más poderosa para transformar a Guerrero y al mundo. Durante el recorrido, la mandataria estatal constató el avance del nuevo edificio escolar que contempla la demolición de estructura antigua y la construcción de un inmueble de dos niveles con 9 aulas didácticas, biblioteca, cocina, comedor, taller de cómputo, dirección, sanitarios, 2 bodegas y un muro de contención.
6: Los jóvenes estudien en las condiciones adecuadas. Queremos espacios dignos, así como estaba antes, pues no, era un riesgo también para los jóvenes estudiantes. Hoy, pues vamos a tener una escuela no nada más con una buena infraestructura o bonita, también vamos a tener una escuela segura para todas y para todos. Aquí estamos haciendo muchas obras.
8: A través del Instituto Guerrerense de la Infraestructura Física Educativa, IGIFE, en el municipio de Eduardo Neri, durante el periodo 2021-2026, se han realizado 32 obras en 21 escuelas, beneficiando a 2,553 estudiantes, con una inversión superior a los 54 millones de pesos. Reflejando el compromiso de la gobernadora Evelyn Salgado Pineda con el fortalecimiento de la infraestructura educativa y el futuro de la niñez guerrerense. Les ha informado Hugo Sandoval Alcaraz para RTG Noticias.
0: Bueno, y en Guerrero ya comenzó el pago, iniciaron ya los pagos de la beca.

0: a las etapas de registro, validación y documentación, cotejo de matrícula y entrega de plásticos del Banco del Bienestar. Precisó que más de 100.000 familias guerrerenses fueron incorporadas al programa con una inversión superior a los 302 millones de pesos destinados al apoyo para útiles y uniformes escolares.
1: La cifra exacta de inversión social es de 302 millones 5 mil pesos que estarán siendo distribuidos en todos los rincones del estado de Guerrero gracias a nuestras tarjetas del Banco del Bienestar.
0: Añadió que los depósitos se realizarán del 3 al 14 de agosto conforme al calendario establecido por las primeras letras del apellido del beneficiario, iniciando con la letra A y concluyendo con la letra U, B, W, X, Y y Z. RTG Noticias, Felipe Zurita.
2: Bueno, y en Acapulco, en el Zócalo, se lleva a cabo una feria, se instala una feria pues de ofertas de artículos escolares, esto con la finalidad de dar mejores precios a los padres de familia, esto ante la cercanía ya del inicio del ciclo escolar. Vamos con esta información con Betty Galindo.
3: Con el propósito de apoyar la economía de las familias acapulqueñas durante la temporada de regreso a clases, inició la Feria de Regreso a Clases 2026, organizada por la Procuraduría Federal del Consumidor en el Zócalo de Acapulco. Desde temprana hora fueron instalados aproximadamente 10 módulos ofertando una amplia variedad de artículos escolares. Rodimiro explicó que los precios de las mochilas van desde los 300 hasta los 600 pesos, dependiendo del tamaño, el diseño y la marca, con la intención de ofrecer opciones para distintos presupuestos.
4: En la marca Root tengo el 50%, toda la Root. La Chenso tengo en algunos 40%, Kinder. Y tengo Golden también para adolescentes, para jovencitos, para jóvenes, en color negro, en varios colores.
3: Además de la venta de útiles escolares, la feria reúne a prestadores de servicios de salud visual y general, quienes ofrecen servicios diversos, así como instituciones educativas, que brindan información sobre su oferta académica a estudiantes y padres de familia. Por su parte, Francisco Jiménez, optometrista, señaló que durante la feria se brinda la atención personalizada a niñas, niños y jóvenes que ya utilizan lentes o que requieren una valoración visual, con el objetivo de detectar oportunamente problemas de la vista y ofrecer alternativas accesibles para cada caso.
5: Nuestra prioridad son los niños, no solamente es un examen optométrico, es un examen de corrección y prevención. ¿Qué vamos a corregir? Las ametropías, como es miopía, astigmatismo, presbicia y también vamos a prevenir el daño macular ocasionado por los dispositivos móviles.
3: La Feria de Regreso a Clases 2026 permanecerá instalada hasta el próximo jueves, en un horario de 9 de la mañana a 4 de la tarde. Con imágenes de Jairo Méndez para RTG Noticias, Beatriz Galindo Matamoros.
2: Vamos rápidamente a una pausa y volvemos con más aquí en RTG Noticias.
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1: Son las 8 con 19 minutos.
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0: nos han estado escribiendo por las redes sociales. A Vicky, Vicky, muchísimas gracias, ¿verdad? Por siempre estar con nosotros, ¿verdad? En los noticiarios. También a Coba Georgina, dice saludos desde Nebraska. Yo escucho por radio y noticias por Facebook. Para todos aquellos que están ocultando, dice los cohetes, ponerles una multa. Ese es el comentario de ella. Saludos a nuestros amigos y amigas de Guerrero, pero que están viviendo en Estados Unidos y en cualquier otra parte del mundo. Gracias por su preferencia. Y bueno, vamos con más información. Los padres de familia, pues, consideran que este tipo de ferias, de ofertas de artículos escolares, pues, ayudan mucho para la economía familiar. Vamos con la información de Betty Galindo.
1: A pocos días del inicio del nuevo ciclo escolar, padres de familia están por realizar las compras de útiles, uniformes y mochilas, gastos que este año alcanzan más de 2 mil pesos. La señora Mariana señaló que destinará aproximadamente 7 mil pesos para cubrir necesidades escolares de sus dos hijos, uno de secundaria y otro de universidad.
2: No, apenas vamos a empezar.
3: ¿Están viendo sí. precios? ¿Y cómo ha visto los precios?
2: Pues elevados.
1: Yadira López comentó que en comparación con años anteriores, los útiles escolares son más costosos, por lo que recomendó comprar poco a poco y aprovechar ofertas de temporada.
4: Lo que pasa es que luego a veces vas a las tiendas y ves las ofertas. Y entonces en las ofertas pues ya compraba esto, que el paquete de libretas y ya las compraba, que compraba este paquete de lápices o algo así, yo compraba por paquetitos, aunque sea para no comprar de uno por uno, porque sale más caro a veces.
1: Por su parte, Leticia Áviles estimó que invertirá cerca de 8 mil pesos entre uniformes, mochilas y útiles para dos hijos, y aconsejó ahorrar durante todo el año para enfrentar estos gastos sin contratiempos.
5: No, pues que ahorre, porque pues es, ya sabemos que van a regresar a clases y que los gastos de por sí se van a hacer.
1: Aunque reconocen que el regreso a clases representa un fuerte desembolso para la economía familiar, los padres de familia coinciden en que más que un gasto, se trata de una inversión a futuro de sus hijos, pues aseguran que la educación es la mejor herencia que pueden dejarles. Con imágenes de Jairo Méndez para RTG Noticias, Beatriz Galindo Matamoros.
0: Pues ahí está la oportunidad que tienen, vayan, chequen, comparen precios. Y como lo dije en la tarde, lo importante es la utilidad de los productos, de los útiles escolares, más allá del lujo, más allá de la moda, la utilidad. Recuerden que muchos de los cuadernos y libros los forran, así que pues yo nada más se los paso como consejo. Bueno, vamos con los baches. Los baches en la Bernal Díaz del Castillo, en la colonia Progreso, una importante avenida del puerto de Acapulco. Vean cómo está.
6: Con enormes baches se encuentra la calle Bernal Díaz del Castillo, esquina con calle Tehuacán, en la colonia Progreso. Vecinos de la zona se quejaron porque las autoridades municipales no han hecho nada por reparar el desperfecto desde hace un par de años, como explicó el señor Víctor Manuel.
7: Pues hace más de 3 años se complicó pues con el huracán Otis. Y no han venido a reparar, nada más hicieron este pedacito a la entrada del callejón.
6: Además del desperfecto que se encuentra en más de 30 metros lineales en esta vialidad, aquí en la avenida Bernal Díaz del Castillo, la crítica más fuerte por parte de los vecinos es que justo aquí se encuentra la Asociación Mexicana de Ayuda a Niños con Cáncer de Guerrero, la cual tendría que tener una mejor accesibilidad a la zona.
8: Aunado a ello, justo ahí hay un punto negro que es un foco de contaminación. Con imágenes de Edwin Zárate para RTG Noticias, informó Valeria Juárez.
0: Sí, eso es en la colonia Progreso, una de las colonias más céntricas de Acapulco, y la calle parece peor que Campo Lunar, ¿no? Pero bueno. Ahí no hay ojos que observen esos problemas. Vamos ahora con... Piden agilizar el recarpetamiento del acceso a la playa Bonfil. Esta es la información de Teresa Lubiano.
9: Llegó el periodo de vacaciones de verano y el reencarpetamiento del acceso principal a playa Bonfil aún continúa. El presidente de los restauranteros de Playa Bonfil, Armando Jiménez Anaya, lamentó que esa imagen es la que recibe al turista, que de por sí no se acerca a esa playa por el mar de fondo.
10: De hecho, hoy en estos momentos le acabamos de mandar unos mensajes al secretario Simón Quiñones por el mismo tema que está atrasándose un poco en todo, también en el reencarpetamiento que está aquí en Playa Bonfil de Chedraui para acá a Tres Vidas. Y el secretario nos está atendiendo, ahorita tiene una reunión, pero ya nos dijo que en un momento nos se comunicaba con nosotros para darle seguimiento a esta obra.
9: Expresó que todos los niveles de gobierno trabajan en arreglar la casa cuando están encima los periodos vacacionales.
10: El gobierno trabaja se viene la temporada de diciembre y es cuando se les ocurre bachear, pintar, limpiar, escombrar, cuando tienen septiembre, octubre, noviembre para hacer todo esto. No sé cómo sean los contratos o cómo hacen los arreglos o cómo trabajan, pero carambas, esto ya es algo que se da de hace muchos años. O sea, empiezan a limpiar, a pintar y a arreglar. Cada temporada que viene es prácticamente lo mismo, ¿no? Teniendo meses muertos, meses tranquilos donde pudieras arreglar todo.
9: Informó Teresa Lubiano de Labra, RTG Noticias.
0: Bueno, y el mar de fondo afortunadamente no ha ahuyentado la presencia de turistas en Playa Revolcadero, aunque es importante señalar que pues hay que orientar a los turistas a que no se metan al mar. De esta manera pues pueden disfrutar de todo lo que puede ofrecer Playa Revolcadero. Tiene muchos atractivos, pero siempre con responsabilidad.
9: El mar de fondo ha continuado las últimas semanas en el litoral mexicano, afectando las costas de Guerrero. Playa Revolcadero, desde el paso de los huracanes y este fenómeno natural, ha perdido parte de la franja de arena, pero el turismo que llega es trasladado a Playa Princes, donde hay más espacio para disfrutar del mar.
11: Está muy padre la playa realmente. Después de Otis sí se contrajo, pero aún así es una playa muy, muy bonita y que puede venir la gente.
9: Sí. ¿Qué les dijeron, les advirtieron del mar de fondo?
11: El día de ayer había un poco más de fondo, de hecho fuimos a dejar lado a Puerto Marqués y sí se veía un poco más el mar. Pero sobre todo para relajarnos de la ciudad.
9: Los turistas en estas vacaciones de verano principalmente vienen para disfrutar el mar, aun cuando hay mar de fondo. ¿Qué te gusta de Acapulco?
12: De Acapulco, las playas, los cocos.
13: Ya me dijeron que están fuertes las olas, que es para disfrutar un poquito. La verdad estoy un poquito nerviosa, pero se ve que va a estar padre.
9: ¿Le gusta más otro tipo de playas o es la primera vez que viene a Acapulco?
13: No, ya he venido a Acapulco, pero me gusta más playita calmada, no con tanto oleaje como ayer, que sí estaba fuerte, la verdad. Y yo dije, ay, me va a llevar el mar.
9: La imprudencia de ignorar las recomendaciones de los guardavidas ante la intensidad del oleaje puede ocasionar accidentes que cobran vidas. Playa Revolcadero tiene oleaje fuerte y con mar de fondo aumenta más. Con imágenes de Ignacio Pérez, informó Teresa Lubiano de Labra, RTG Noticias.
0: Vamos rápidamente a hacer una breve pausa, volvemos.
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22: Son las 8 y 33 minutos.
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0: Muchas gracias por continuar con nosotros. Vamos con más información para usted. Y bueno, vamos con el evento donde estuvo la gobernadora Evelyn Salgado y asistió a la Expo Ganado Cebú. Mauricio Ramos nos tiene la información.
1: Al inaugurar en Acapulco la 62ª Exposición Nacional de Ganado Cebú, la gobernadora Evelyn Salgado Pineda destacó el profundo compromiso con la ganadería de Guerrero para que las y los productores de la entidad mejoren la calidad genética del ganado, para generar mayores beneficios al sector, combatiendo situaciones adversas para la producción bovina con mejor sanidad y tener un hato de excelencia.
2: En conjunto, estas acciones representan una inversión de más de 57 millones de pesos para impulsar la mejora genética, proteger la sanidad del ganado, generando mayores oportunidades para las productoras y los productores de nuestro estado. Yo quiero agradecer a todas y a todos, porque efectivamente, gracias a ese esfuerzo, estamos avanzando hacia esa ganadería de excelencia, una ganadería más productiva, más sana, con la calidad necesaria para competir con los mejores ejemplares de México y del mundo.
1: Ante el titular de Sagadegro, Alejandro Cepeda Castorena, de Oscar Thomas Oregón, presidente de la Asociación Mexicana de Criadores de Cebú, del delegado de la Secretaría de Ganadería, Wilfrido Nájera Lomelí, de alcaldes y alcaldesas, la mandataria estatal se comprometió a seguir impulsando estrategias para mejorar el sector ganadero del Guerrero. Los datos más recientes de la Secretaría de Ganadería del Gobierno de México reportan que anualmente el estado de Guerrero produce un total de 150 mil bovinos, lo que representa 3.500 millones de pesos para la economía estatal. Guerrero pasó del lugar octavo en ganado de registro al cuarto en la tabla nacional. Durante el evento, la gobernadora entregó apoyos al sector ganadero del estado de Guerrero. RTG Noticias, Mar Horacio Ramos.
0: Bueno, autoridades de los tres órdenes de gobierno lograron la detención de Rodolfo N., alias El Pelón, y William N., alias El Contador, esto en la comunidad de Tlayolapa, municipio de Juan R. Escudero, ambos con presunta droga y armas. La acción se realizó durante un operativo interinstitucional encabezado por personal de la Policía Investigadora Ministerial, cuando las autoridades efectuaban recorridos de seguridad y vigilancia en esa localidad. Durante la intervención, los agentes aseguraron una escopeta calibre 16, 50 bolsas con sustancia granulada con características similares a la droga conocida como cristal, 40 bolsas con hierba verde y seca, pues parecida a la marihuana, dos camionetas, dos motocicletas, 40 cajas con bolsas de material sintético transparente, comúnmente utilizadas para el almacenamiento o dosificación de probable narcótico. De acuerdo a la información oficial, pues las investigaciones de estas personas, ambos detenidos son considerados presuntos generadores de violencia en la comunidad de Tlayolapa y estarían relacionados con una célula delictiva que opera en esa zona. Localizan restos de una persona reportada como desaparecida desde el año 2025. Vamos con los pormenores.
3: Gema Antunes Flores, integrante del colectivo María Herrera, informó que fue identificado el cuerpo de Víctor Olaiz Nava, joven desaparecido en septiembre del 2025, cuyos restos se encontraban en el Centro de Resguardo e Identificación Humana del Estado de Guerrero. Señaló que la familia iniciará el proceso para la entrega de los restos y solicitó que también se agilice la restitución del cuerpo de Abel Hernández Barrera, desaparecido en el 2022 y localizado sin vida en Chilpancingo.
4: Realmente sí vemos que hay mucha pasividad en cuanto a la información que requerimos las familias.
3: Durante sus declaraciones pidió a las autoridades reforzar las labores de investigación e identificación forense con más personal especializado y recursos para servicios periciales, al considerar que los avances en la localización e identificación de personas desaparecidas continúan siendo insuficientes para responder a las necesidades de las familias buscadoras. RTG Noticias, Felipe Zurita.
0: Y en la zona norte, pues una organización no gubernamental condenó el asesinato de una joven de la diversidad sexual, esto en Iguala de la Independencia.
5: Ante el asesinato del joven de 19 años de edad de la diversidad sexual, la directora del Centro de Apoyo Transvive en Iguala, Obed Benítez, exigió a la Fiscalía General del Estado de Guerrero agilizar las investigaciones y que presente detalles del caso. Lamentó que existan en Guerrero 5 crímenes de homofobia y no haya avances de los hechos.
6: Pero también esto es importante aclarar que no solamente hay que reeducar con inclusión, con perspectiva, sino también exigir a nuestras autoridades que se esclarezcan los hechos, porque comentarles que pues Guerrero lleva 5 asesinatos hacia la diversidad sexual a lo que va del año y que desgraciadamente no tenemos ningún seguimiento. La fiscalía no ha sacado ningún comunicado sobre qué pasó, sobre los hechos. Entonces también desde aquí nosotros exigimos a que se pongan a trabajar nuestros servidores públicos, a que trabajen en verdad a favor de que se puedan esclarecer estos hechos y dar con los responsables.
5: Mencionó que se requiere de una reeducación para que se respete la preferencia sexual. Puntualizó que se necesita que haya un respeto en esta sociedad.
6: Claro, nosotros desde nuestras trincheras, y lo digo a título personal, estamos haciendo este tema de la reeducación. Vamos mucho a las escuelas a reeducar a nuestros adolescentes, a nuestros jóvenes, a que se respete la preferencia sexual, a que se respete la identidad de género de todas las personas, porque creo que es un derecho que tenemos todas las personas en esta sociedad.
5: RTG Noticias, Raimundo Ruiz.
0: Bueno, es en Iguala, mientras tanto, en Taxco se lleva a cabo el programa nacional de canje de armas.
5: Durante una semana se estará realizando en Taxco el Programa Nacional de Canje de Armas que lleva a cabo la Secretaría de la Defensa Nacional a través del 27 Batallón de Infantería, con el propósito de fortalecer la paz en el municipio. La iniciativa preventiva de seguridad pública consiste en recolectar para su destrucción de forma voluntaria, anónima, pacífica y acordada armas de fuego, cartuchos y explosivos a cambio de un incentivo económico con el fin de prevenir hechos violentos.
7: El canje de armas es un programa preventivo que permite la coordinación de los tres niveles de gobierno, creando una vinculación sólida con la ciudadanía, ya que para garantizar su éxito se requiere la confianza del ciudadano. Este programa contribuye a prevenir delitos cometidos con armas de fuego y explosivos, así como la disminución de accidentes en el interior de los hogares guerrerenses.
5: El módulo estará instalado en esta semana en la Plaza Borda para recibir las armas de fuego sin consecuencias legales para quien participa.
8: Esta campaña no debe entenderse únicamente como el intercambio de un objeto. Es una oportunidad para cambiar el miedo por confianza, el riesgo por prevención y la violencia por esperanza.
5: RTG Noticias, Raimundo Ruiz.
0: Bueno, en otros temas vamos ahora con lo que opinan los prestadores de servicios náuticos acerca de un curso pues que se prestó para el tema de las vacaciones de verano. Ellos lo ven como un curso bastante positivo para las actividades que ellos realizan.
9: Prestadores de servicios náuticos del Malecón en la zona tradicional de Acapulco califican como muy positiva lo que va de la temporada vacacional de verano.
10: Mira, la verdad no va mal. No va para nada mal. ¿En qué sentido? Para nosotros, digamos, este es el segundo fin de semana, digamos, ya de temporada. Sí estamos viendo una disminución un poquito para este fin. El fin pasado sí estuvimos, pero saturados. Aquí esperamos que todavía nos queden unas 2 semanitas buenas de trabajo, ya que después las familias, por hecho de los útiles, prepararse para el ciclo escolar, ya tiende a bajar mucho la temporada.
9: Esperan cerrar de manera positiva, aunque mucho depende de que no haya bloqueos carreteros que afectan directamente.
10: Esperemos que se siga manteniendo así, que no haya bloqueos carreteros.
9: Con imágenes de Edwin Zárate, para RTG Noticias, informo Valeria Juárez.
0: Bueno, hago la corrección, se refiere a la temporada, es decir, que se va llevando de manera bastante positiva, y que bueno, los resultados al menos en este cierre se ve bastante bien, bastante presencia de turistas, y bueno, hay que seguirlos tratando de manera cordial, cálida, ¿no? Y vamos ahora, pues, que muchos de estos turistas están pues disfrutando de la comida, de los ricos platillos que ofrece el mercado Santa Lucía, esto en Caleti Caletilla.
9: Acapulco se distingue por sus bellezas naturales y amplia gastronomía, la cual, además de restaurantes, se encuentra en fondas como las ubicadas en el Mercado Santa Lucía de Caletilla. Aquí incluso existe la modalidad de buffet, la cual llama la atención de los turistas que abarrotan las fondas de este pequeño mercado.
11: Muy bueno, nos ha gustado mucho. Hemos venido muchas veces porque nos gusta mojarras, los cócteles y así.
9: Pero para todos los gustos hay, desde pescados y mariscos, pero también comida corrida y a la carta.
12: Bien bueno el caviar de pollo, está súper rico.
9: Pero la parte que hace que los turistas regresen es el trato que se les brinda.
13: ¿Cómo lo han tratado?
12: No, es una chulada de personas, la verdad. Hay unas que sí, de repente se avanzan, pero otras no.
13: Pero en general todo bien.
12: No, todo sí, una chulada.
13: Oiga, ¿los precios accesibles?
12: Sí, demasiado.
9: Los turistas coincidieron en que en Acapulco hay opción para todos los bolsillos y paladares. Con imágenes de Manuel Noriega para RTG Noticias, informo Valeria Juárez.
0: Bueno, pues ahí está, ¿no? Hay que ir a comer ahí al mercado de Santa Lucía. Vamos a la pausa, volvemos.
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25: Son las 8 y 49 minutos.
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25: Son las 8 con 51 minutos.
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0: A cabo la Tigrada 2026 para que usted vaya a Chilapa y también lo disfrute a lo grande.

0: celebración de la Virgen de la Asunción son dos vertientes, una de origen católico y la parte indígena de Guerrero, que se han fusionado, dando como resultado una de las fiestas de mayor tradición de Chilapa de Álvarez. El primer recorrido de manadas de tigres empieza con una ceremonia de pedimento para la buena aventuranza.
1: Nuestro pedir con el espíritu del agua convertido en lluvia para que pues no nos falte alimento. Y una de las funciones de esta tigrada pues es eso, ¿no? De pedir que nos falte el alimento, de alejar la hambruna, de alejar la muerte, de limpiar nuestros caminos.
0: Desde el día primero hasta el día 15 de agosto, Chilapa ruge. El baile, la música, los tigres provenientes de manadas conformadas en los distintos barrios de Chilapa recorren las principales calles de la ciudad. Este sábado participó la manada Silva con más de 200 integrantes entre tigres y perros. No hay límite de edad para participar, desde bebés en brazos y hasta donde el cuerpo diga basta.
2: Entonces el jaguar sí va y pues se quería comer los animalitos, entonces el perro es el que inventaba el jaguar. Así es.
3: ¿Es bonito participar?
2: Ah, muy bonito. Ah, la verdad, orgulloso de participar año con año.
4: Pues así se vive la fiesta en Chilapa. ¿Y qué les puedo decir? Es la primera vez, imagínense de aquí al 15.
0: Y para la gente de Chilapa es un orgullo esta festividad.
5: Pues todas las que pasan aquí en Chilapa, muy bonitas las tradiciones chilapeñas.
6: Es la mejor fiesta que tenemos aquí en Chilapa y la región.
7: Para preguntar. ¿Qué dice que la gente que se venga?
6: Ya espero que se venga, tenemos 15 días de eventos.
0: Recuerde, las actividades continuarán en estos 15 días para la gran celebración del día 15 con la Tigrada 2026, donde se espera la participación de al menos 4 países invitados y contingentes de danza de otros estados de la República. Manuel Noriega, Imágenes, RTG Noticias, Maui Ortiz.
8: Pues vayan a Chilapa, es del 1 al 15 de agosto, así que va a estar en grande la fiesta de la Tigrada 2026. Vamos ahora con Saulen y la sección de RTG por el planeta.

¿Cómo están, familia? Bienvenidos a una edición más de RTG por el Planeta. Soy tu amigo Saulen y, como siempre, familia, es un placer estar con todos ustedes. Oigan, ¿ustedes han escuchado hablar acerca de las limpiezas de playa? Me suena muy familiar. Claro que sí, familia. Nosotros vivimos enfrente del océano más grande del mundo. ¿Cómo se llama, por cierto, ese océano? Tienen 3 segundos para responderme. 1, 2, 3. Así es, se llama Océano Pacífico. Muy bien, y por lo tanto en Guerrero tenemos un vasto litoral, pero gran parte de estas playas, si no se mantienen, ¿qué es lo que le pasa? Pues se ensucian. Pero ¿quién ensucia? A ver, ayúdame a contestar esa pregunta. ¿Quién ensucia la playa? No los quiero señalar, pero a lo mejor somos nosotros. ¿Y cómo es que se ensucia la playa? Por varios motivos, pero uno de ellos es porque no colocamos en los lugares adecuados o en el sitio adecuado nuestros residuos. Así es, esa botellita, esa bolsa que pareciera insignificante puede terminar en la orilla del mar o, peor aún, en el fondo marino y puede provocar alguna afectación. Así que la próxima vez que salgas, te recomiendo que busques un sitio adecuado, que busques un contenedor para que puedas depositar ese residuo. Además, te invito a que te sumes a las actividades de limpiezas de playas. Nosotros en Vatos del Mar constantemente tenemos actividades, así que también ahí te puedes sumar. O si no, súmate a la que sea de tu preferencia. Pero por favor, hagamos algo por nuestros océanos. Mi nombre es Aulen y esto es RTG por el Planeta. Nos vemos en la próxima emisión. Muchas gracias, familia. ¡Vámonos!

0: Gracias, Saulen. Antes de retirarnos, tenemos este reporte que nos hacen llegar de la calle Guerrero. Bueno, para que se ubiquen mejor, esto es en donde están las oficinas de tránsito municipal de Acapulco. Bueno, resulta que llevan más de un mes con el derrame de aguas negras. Ahí pregunto yo, tampoco ve el municipio de Acapulco, no ve el ayuntamiento de Acapulco frente a sus propias oficinas que hay un derrame de aguas negras desde hace casi un mes, para que vean ustedes cuando la instancia es deficiente. Y bueno, ¿qué le puedo decir, verdad? Ahí está el reporte, si lo quieren atender, ¿verdad? Porque llevan un mes, casi un mes, ahí en la Capama, que así como exige, así tiene que dar resultados. Bueno, ahí está, la fuga de aguas negras frente a las oficinas de tránsito municipal, frente a las propias oficinas municipales. Aray, vámonos ya, gracias por su amable atención. Mañana a las 10 de la mañana las espera Aileen Muñoz con muchas noticias. 2 de la tarde, 8 de la noche, les espero aquí en RTG Noticias. Y por supuesto, agradecer siempre su amable atención y preferencia.
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3: Son las 9 en punto.

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5: Son las 6:15.

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5: Son las 6:30.

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4: Son las 6:46.

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3: Son las 7:01.

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2: Son las 7:15.

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1: Ahí les va, dice así.

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12: Son las 7:32.

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0: Gobernador Curi.
1: Presidenta, ¿cómo le va? Muy buenos días. Siempre muy agradecido con usted. Y de corazón, muchas gracias por este gran, gran programa que tiene, que ayuda a muchísimas familias queretanas aquí en San Juan del Río. Me encuentro con el señor director del Infonavit, con la secretaria Edna, y aquí con esta familia, una familia de una mujer trabajadora, echada para adelante, Tatiana, con sus tres hijos, con sus tres hijas, con Geraldine, con Kenia y con Samantha, y la verdad que es un antes y un después para ellos, y de verdad le agradezco infinitamente este programa, que sin lugar a dudas, presidenta, le está cambiando la realidad a muchas, muchas familias. Solamente mi agradecimiento y mi respeto, presidenta, un abrazo fuerte y de verdad muchísimas gracias.
0: Gracias, Mauricio, muchas gracias.
2: Muy buenos días, presidenta. Efectivamente estamos en este hermoso estado, acompañando al ingeniero Octavio Romero y con la anfitrionía del gobernador de Querétaro. Estamos con una familia de mujeres, presidenta, con Tatiana, sus tres hijas, la mamá de Tatiana, y la verdad es que el rostro de satisfacción y de gusto de todas es impresionante. Y bueno, me aboco a los datos que tienen que ver con la meta de vivienda. Esta es la 27 sesión de miércoles de vivienda. Ya con esta entidad vamos para cubrir 21 estados de la República en estas entregas. Vamos bien en Querétaro, ya llevamos 16,740 viviendas en proceso, que significa el 35% de la meta de 48,500. Van en proceso 9 proyectos, que significan estas 16,740. La inversión total será en los 6 años de 29,100 millones de pesos. Querétaro va bien, con el respaldo del gobernador, de presidentes, presidentas municipales, sin problema llegaremos a cubrir la meta, presidenta. Gracias.
0: Qué bueno. Octavio.
3: Presidenta, muy buenos días desde San Juan del Río, Querétaro. Aquí estamos en el fraccionamiento Infonavit Prados de San Juan. Estamos en compañía del gobernador Mauricio Curi, de la secretaria Edna Vega y de la beneficiaria Tania Esmeralda Vega Romero. Presidenta, informarle, ya tenemos 112 conjuntos habitacionales donde estamos entregando vivienda en el país. De estos, 39 ya están agotados al 100%. Hemos colocado ya más de 33,000 viviendas entre los derechohabientes, y este mes de agosto vamos a abrir 14 fraccionamientos más en distintos estados del país. Aquí en este fraccionamiento que se llama Prados de San Juan, se están construyendo ya 1,494 viviendas, y hoy le vamos a entregar las llaves a 126 familias, aunque ya se han colocado 400 de estas viviendas. Presidenta, aquí en Querétaro la meta es de construir 40,000 viviendas, ya llevamos contratadas 16,000. En los próximos días, semanas, vamos a contratar 20,000 más. Con esto vamos a llegar a más de 36,000 viviendas, que es el 90% de la meta. Sin duda, aquí en Querétaro es factible rebasar esta meta. Así es de que le agradecemos al alcalde de San Juan del Río también, Roberto Carlos Cabrera Valencia, por todos los apoyos que nos ha dado aquí en este desarrollo. Estamos con Tania Esmeralda Tatiana. Vega y sus tres
2: Tatiana,
3: sus tres hijas, Geraldine, Samantha y Esmeralda. Y si usted nos permite, presidenta, le haríamos entrega de su vivienda.
0: Adelante. Felicidades, Tatiana. Felicidades a todas tus hijas.
4: Gracias, muchas gracias.
3: Adelante, Bruno. A ver, con llave. Adelante, invítanos.
4: Pues adelante, los invito a conocer. Esta es mi casa.
3: Por favor.
4: Bueno, pues yo quiero aprovechar la oportunidad para agradecer este programa que ahora ya cuenta con la facilidad, nos dan la la facilidad de poder hacernos de un patrimonio. Antes era más difícil. Hace tiempo yo buscaba un traspaso para poder darles un hogar a mis hijas y me fue muy difícil, no completé, no tenía, no me alcanzaba. Y entré a la aplicación de Infonavit y vi la facilidad que había ahora de poder tener tu casa. Y me inscribí, metí mis papeles, yo dije, de todas maneras, nada pierdo. Pero fue, la verdad, muy fácil, fue muy ágil el trámite. Y pues gracias a Dios y a este programa, ahora ya tengo una casa para mis hijas, que la verdad es que le hemos batallado mucho. Han sido muchas las mudanzas, hemos recorrido prácticamente todo nuestro municipio y ahora es muy gratificante, es muy emocionante, es un logro que es por ellas y para ellas. Y yo quiero de verdad agradecer a todos ustedes, a usted, señora presidenta, porque la verdad es que pues ahora sí ya se puede. Confíen, hagan su trámite, pueden tener su casa.
0: ¿Cómo se llaman tus hijas, Tatiana?
4: Kenia, ajá. Samantha y Nailea. Y hoy me acompaña mi mamá. Mi mamá. Gusto.
0: Felicidades a todas. Muchas gracias. Y gracias
4: Muchas
0: por tu
4: gracias,
0: esfuerzo.
4: Presidenta.
0: Porque es por tu esfuerzo.
4: Gracias.
0: Gracias. Buenos días. Muchas gracias, gobernador. Te esperamos el domingo en la Jornada Nacional de Reforestación.
1: Encantado, presidenta. Muchísimas gracias. Ahorita me voy para el otro evento,
0: Perfecto.
1: Para estar también. Muchas gracias.
0: Gracias. Gracias. Gracias, Mauricio.
4: Gracias.
0: Gracias a todas. Bueno, ahora sí vamos, Alicia.
5: Con su permiso, señora presidenta, muy buenos días a todas, a todos. Un gusto presentarles la jornada de reforestación y saludo con mucho afecto a Sergio Graf, nuestro querido comisionado de la CONAFOR, por supuesto, a Leti Ramírez, a Columba. Hemos hecho una triada, si nos pasan la primera y me prestan un micrófono, porque yo siempre hablo de acá. Así es que los que les quiero explicar es por qué es tan importante restaurar. En primer lugar, porque el 70% de nuestro territorio tiene cobertura forestal, ya sean matorrales, selvas, bosques, manglares. Entonces, el 70% es forestal. El 12% de la biodiversidad está en México a nivel mundial y además corresponde porque convive la zona neártica con la neotropical. Entonces, por eso tenemos bosques de todo tipo y ecosistemas forestales. Y fíjense ustedes que el 60% de los ecosistemas forestales están en terrenos comunitarios o ejidales. Por eso es tan importante involucrar a las comunidades. Pero tenemos desafíos muy grandes. Primero, tenemos 203,000, casi 204,000 hectáreas al año que se deforestan por miles de razones, por ganadería, porque se hacen edificios o hoteles. Entonces, hay un tema de deforestación. El segundo es los incendios forestales. Este año nos ha ido bien, presidenta. Tlaloc nos ha ayudado bastante y por lo tanto, pero normalmente tenemos casi 846,000 hectáreas afectadas por incendios forestales y 62,000 hectáreas han sido afectadas por plagas, por enfermedades, ¿no? Y bueno, por supuesto, el mayor desafío que tenemos hoy en México es la tala ilegal y justamente la estamos atendiendo de manera con varias secretarías y sobre todo con la Secretaría de Seguridad y Protección Ciudadana. ¿Por qué importa forestar? Porque la verdad el ciclo del agua depende de los bosques. Segundo, porque nos ayuda a regenerar los suelos. Tercero, porque fortalecemos la economía forestal. 0.2%, 24% del PIB es economía forestal. Tableros, etcétera, cosas que se producen en las comunidades. Impulsar la infraestructura verde en las ciudades. Todos queremos árboles en las ciudades. Es urgente. Y opciones productivas en bosques, selvas y manglares, como la ganadería regenerativa, pasar de la extensiva a la regenerativa y nos ayuda a mitigar el cambio climático que tanto nos afecta. Así es que esta gran jornada de restauración ha implicado y somos, la verdad, tres mujeres, y yo agradezco muchísimo a Columba López, a Leti Ramírez, porque nos hemos organizado con las comunidades, instituciones, financiamiento, con los estados, para hacer toda la cadena de valor. Eso es, señora presidenta, por qué es tan importante esta Jornada Nacional de Reforestación.
0: Muchas gracias, Alicia. Adelante, Columba. Acá. Sí, aquí está. Aquí está.
6: Buenos días a todas y todos. Bueno, pues, presidenta, para informar que vamos a estar trabajando la jornada de reforestación en 32 estados, en 621 municipios, 1.632 núcleos agrarios, 32.000 hectáreas. Vamos a sembrar, tan solo ese día vamos a plantar más de 6.6 millones de árboles y plantas. Van a participar 235.997 personas, y vamos a hacer una siembra también con drones, los cuales aquí trajimos, aquí están, y tenemos una implementación muy padre que está trabajando el CONALEP, donde vamos a poder hacer el sobrevuelo. Ahorita vamos a mostrar. Ahí ya van las semillas peletizadas. Ah, bueno, las semillas se les pone un sustrato, se les pone tierrita con ciertos fertilizantes, se protege muy bien para que a la hora de caer a la tierra pues puedan emerger con toda seguridad. Algo también que nos protege es de que no se lo lleven las ardillitas o algunos animalitos del campo, porque cuando hicimos las primeras pruebas hace algunos años, ahí se nos perdían las semillas. Miren, entonces, bueno, vamos a trabajar con los 32 gobernadores de los estados, con AFOR, Sembrando Vida, y también vamos a estar participando en las áreas naturales protegidas. Aquí trajimos plantas emblemáticas de los diferentes ecosistemas, trajimos de bosque, de selva, tropicales y desérticas, para que pudieran conocerlas. Este es el tipo de plantas. Traemos un cosmos, que ese cosmos lo rescatamos en el suelo de conservación de la Ciudad de México. Esa es esta planta guinda, ya no se veía en la ciudad y nos lo regalaron, y hoy Corena lo tiene. Y agradecemos mucho a Corena el préstamo de estas plantas. ¿Quiénes son las dependencias involucradas? Está Semarnat, está Bienestar, está Agricultura, la Sedena, que está participando muy activamente, Semar, Servidores de la Nación, INJUVE, y tenemos la colaboración con centros de investigación, universidades, organizaciones. ¿En dónde vamos a estar impactando? En diferentes bosques templados, nublados, selvas húmedas, selvas secas, matorrales, pastizales, manglares, 37 áreas naturales protegidas donde estaremos, y áreas destinadas voluntariamente para la conservación en 17. Nosotros tenemos el gran reto de aquí a 2030 de estar plantando, vamos a estar reforestando y conservando 1.500 millones de plantas y de árboles en todo México. Ese es nuestro gran reto, y bueno, pues aquí estamos a la orden.
7: Con su permiso, presidenta. Buenos días a todas y a todos. A mí me corresponde comentarles que estamos muy, pero muy contentos de esta Jornada Nacional de Reforestación, porque el día 9 de agosto estaremos participando, como ya lo dijo aquí, más de 235.000 personas. Y lo importante es que es un esfuerzo del Gobierno de la República con las diferentes áreas. Fundamentalmente, y aquí hacemos un reconocimiento a los sembradores de vida, más de 417.000 productores. Gran parte de las plantas que se van a sembrar vienen de los sembradores de vida. Y estarán también los jóvenes construyendo el futuro, los servidores de la educación, los de fertilizantes, los de cosechando soberanía, la producción para el bienestar, alimentación para el bienestar, lo con AFOR, con CONAM, como ya se dijo, la participación de la Secretaría de la Defensa, de la Secretaría Marina, porque decía decimos algo muy importante. Lo más importante para nosotros es que la participación colectiva permite la reconstrucción del tejido social y estamos todos invitándolos a estar pendientes, a difundir la importancia que tiene el compromiso y la defensa de la naturaleza y para las futuras generaciones. Por eso este 9 de agosto demostraremos el cariño que le tenemos a la tierra y sabemos que cuidar la naturaleza también es construir bienestar. Muchas gracias.
0: Columba, ¿por qué no mencionas de Sembrando Vida cuántas plantas se siembran al año de frutales, maderables, aparte de esto? Sí, gracias.
8: Bueno, en Sembrando Vida estamos en 21 ecosistemas. En estos diferentes ecosistemas manejamos tres tipos de estrato. El que es el estrato forestal, donde se siembran caoba y algunas plantas que son conocidas como maderas finas. Tenemos una gran cantidad, ahí ya están ahorita plantadas, este año vamos a reforestar 430 mil en diferentes zonas, principalmente en la zona de Michoacán y de Guerrero, por los planes de justicia donde estamos actuando, que es básicamente la parte del Puebla Musgo y el Plan Michoacán. Otra parte donde tenemos plantas comerciales o que son la parte de los frutales, donde está el cacao, el café, está la papaya, la guanábana. Tenemos 15 cultivos, en estos 15 cultivos de mayor extensión. En estos se siembran aproximadamente 200 mil plantas al año y todavía en cada uno de los viveros estamos teniendo 300 millones de plantas en total para poder estar supliendo aquellas que por algún desastre natural está alguna afectación o que si tenemos alguna plaga, enfermedad, tenemos que sustituir estrés hídrico, tenemos las plantas suficientes para estar reponiendo y que estas zonas productivas, los más de 417 mil sembradoras y sembradores que participan siempre estén teniendo esta planta y también puedan ellos actuar en mayor superficie, ya que algunos donan planta a sus municipios, donan planta a los estados y también hay una gran combinación de comunidades que están creciendo a través de Sembrando Vida en estas plantaciones. Y algo también importante que tiene ahorita Sembrando Vida, que está en la parte de la zona de Milpa, es la introducción también de la comida que tenemos ligada a esta milpa. Y tenemos ahí las plantas medicinales y aromáticas que también forman parte de la gastronomía de nuestros pueblos originarios, pero también de la medicina. Entonces, en total, en Sembrando Vida son 300 millones de plantas las que se cultivan anualmente y de diferentes estratos.
0: Gracias. Vamos al enlace con los 32 gobernadores, gobernadoras, jefa de gobierno. Muchas gracias por estar con nosotros a todas y a todos. Vamos a dar la palabra a algunos de ustedes, si les parece, y si alguien más quiere comentar, por supuesto, está abierta el micrófono para todos. En el norte, Alfonso Durazo.
9: Gracias, queridísima presidenta. La saludamos con el reconocimiento y compromiso de siempre. Saludo a Alicia, a Columba, a Leti, a Sergio, presidenta, un equipo extraordinario. Son tiempos de mujeres, pero son mujeres extraordinarias. Me da mucho gusto hacer equipo con ellas. Reiterarle, presidenta, que nos sumamos con un gran compromiso a esta Jornada Nacional de Reforestación. Decirle que nos llegue en un momento ideal para el estado de Sonora. Venimos saliendo de una sequía de más de 3 años, presidenta, donde perdimos una buena parte del patrimonio forestal. Hemos venido trabajando ya en 13 municipios, los más afectados en el estado de Sonora, pero esta iniciativa nos llega en el momento ideal y representa una bocanada de oxígeno para, en este esfuerzo que estamos haciendo para recuperar el patrimonio forestal perdido. No exagero, presidenta, si le digo que en estos 3 años pasados vivimos una sequía de dimensiones bíblicas. La parte emblemática que estamos recuperando es el bosque de la Sauceda, que son 40 hectáreas ubicadas en el corazón de Hermosillo. Fue un lugar por el que desfilaron todas las familias sonorenses con sus hijos, pero quedó abandonado. Lo estamos rescatando. Llevamos ya sembrados ahí 11.200 árboles de especies nativas. Debo reconocer aquí a nuestra queridísima Alicia Bárcenas, que nos acompañó a plantar el primer árbol de este proceso de rescate. A este parque le hemos agregado, presidenta, 170 hectáreas colindantes que integran ahora un conjunto de 210 hectáreas en las que queremos convertir no solo en un pulmón de la ciudad, sino en un bosque de Chapultepec a la altura del de la Ciudad de México. Bueno, presidenta, reiteramos nuestro compromiso con esta iniciativa, con esta Jornada Nacional de Reforestación, que nos va a permitir recuperar parte del patrimonio forestal perdido en estos años pasados. Gracias, saludos también a mis compañeras, compañeros gobernadores. Un abrazo.
0: Muchas gracias, Alfonso. Vamos ahora a Aguascalientes. Gobernadora.
10: Buenos días, Presidenta. Les saludo a ti y a todos los que el día de hoy nos ven, nos escuchan con mucho cariño. Desde Aguascalientes hacemos equipo para proteger nuestro medio ambiente. Nos da mucho gusto sumarnos a esta invitación de la Presidenta de México para que este domingo 9 de agosto participemos en la Jornada Nacional de Reforestación. En Aguascalientes la reforestación será en Clavellinas, en el municipio de Asientos, para sembrar vida y contribuir a la recuperación de nuestros ecosistemas. Cada árbol que plantamos fortalece nuestros suelos, favorece las recargas de los mantos acuíferos y ayuda a construir un estado más limpio y verde. En Aguascalientes este compromiso ya da resultados con la campaña estatal Árboles Fuertes, Huellas Gigantes. Hemos impulsado la plantación de más de 347 mil árboles en 260 jornadas de reforestación. Avanzamos en la protección de áreas naturales y acciones permanentes de conservación ambiental. Invitamos a toda la gente a seguir haciendo realidad un futuro con más árboles, conciencia y participación ciudadana en Aguascalientes y en todo México. Gracias, Presidenta.
0: Gracias,
10: por cuidar,
0: Tere,
10: el medio ambiente.
0: Gracias, Gobernadora. Vamos a Jalisco con Pablo Lemus.
11: Presidenta, muy buenos días. Un saludo muy cordial para usted desde el estado de Jalisco. Y bueno, muy contentos de sumarnos a esta campaña nacional de reforestación. Quiero informarle, presidenta, que somos el cuarto estado con mayor biodiversidad de todo México. Debajo de Oaxaca, Chiapas y Veracruz sigue Jalisco. Tenemos 37 áreas naturales protegidas en el estado y contamos con el lago más grande de todo México, que es el lago de Chapala. Jalisco destaca por tener el 53% de las especies de aves que habitan en todo el territorio nacional. Y 5 de nuestros bosques urbanos tienen una certificación global de Green Flag Award del año pasado. Este año, presidenta, tan solo en la campaña del próximo domingo, que en Jalisco será en Atemajac de Brizuela, vamos a plantar 10.000 nuevos árboles. La campaña estatal, que suma a la federal, que es muy importante en la parte estatal por parte del gobierno de Jalisco, este año vamos a plantar 250 mil nuevos árboles. Las regiones prioritarias serán la Sierra de Tapalpa, la Sierra de Amula, la Sierra del Tigre, la Sierra Occidental, la Costa Sur, la Zona Sur, la Zona Centro. y un territorio que usted conoce muy bien, un bosque que es importantísimo para Jalisco y para la zona metropolitana de Guadalajara. El bosque de la primavera, que sin duda alguna será una prioridad en la campaña anual de reforestación. Gracias, presidenta, por sumarnos a este gran esfuerzo y cuenten siempre con Jalisco.
0: Muchas gracias, gobernador. Vamos a Durango. Somos muy plurales aquí, todos. Es un esfuerzo unitario, conjunto. Adelante, Durango. Esteban.
12: Presidenta, muy buenos días a todas y a todos, a los gobernadores, gobernadoras, a las secretarias, a la secretaria Columba, a la secretaria Leti, a la secretaria Bárcena. Estamos trabajando muy coordinados con ellos, a todos los sembradores de vida que han echado muchas ganas y a los ejidatarios, que sin ellos fuera pues prácticamente imposible poder hacer todo este trabajo de reforestación. Recordemos, presidenta, que Durango es la primera reserva forestal certificada de todo el país, de esta sierra que es productora de agua. De aquí, en varias cuencas, pues mucha o la gran parte del agua que se produce en Durango se va mucha parte a Sinaloa, una parte a Chihuahua, una parte a Nayarit y una gran parte a toda la comarca lagunera, tanto de Durango como de Coahuila. Entonces es pues la reserva forestal más importante. Tenemos 9.1 millones de hectáreas forestales certificadas y somos el estado con mayor proyectos de captura de carbono, que también ya los ejidos han estado entrando en estos proyectos que creo que son importantes para darle un sentido distinto y cuidar mejor nuestro bosque. Igual como usted sabe, igual que en Sonora, en el norte tuvimos una sequía muy compleja. Este año hemos estado muy bien en el tema de incendios forestales. Las lluvias nos han permitido no tener tantos, pero estamos listos y preparados para esta iniciativa. Vamos a rebasar la meta por mucho. La idea es en Durango plantar más de 500 mil y poder llegar a 1 millón de plantas entre todos los ejidos. Ya nos estamos organizando muy bien por acá para poder seguir fortaleciendo pues esta riqueza, esta diversidad que tenemos de climas, de valles, de sierra, de desierto, de microclimas tropicales. Durango es un estado precioso, usted lo conoce perfectamente bien, pero lo más importante es que estamos puestos y listos en su iniciativa para que pues podamos cumplir la meta y poner nuestro granito de arena en esta iniciativa de la presidenta en todo el país. Listos, presidenta, el domingo le haremos y le daremos más datos ya precisos de exactamente lo que vamos a hacer en esta jornada del próximo 9 de agosto.
0: Muchas gracias, Esteban. Vamos con Delfina, Estado de México. Delfina Gómez, gobernadora.
13: Hola, presidenta. Buenos días a usted, a las secretarias y a todos los medios de comunicación y a quienes nos ven a través de las redes. Pues decirle que ya estamos súper preparados para esta Jornada Nacional de Reforestación. Comentarle que nuestra participación van a ser con los 125 municipios porque queremos rebasar la meta. Nosotros, como usted lo ha dicho, queremos un trabajo transversal, un trabajo coordinado, y para ello van a participar, además de los 125 municipios, también van a participar los secretarios que integran el gabinete, así como los integrantes de la Mesa de Paz que aquí están ya aquí con nosotros, que es Guardia Nacional, Marina, lo que es Ejército, así como los sectores, el sector educativo, el sector de salud, el de bienestar, el de campesinos, que es muy importante, nuestros queridos ejidatarios, empresarios también están muy interesados en participar, porque lo que queremos es lo que usted ahorita con esta acción ha realizado, lograr la conciencia de nuestros ciudadanos que es importante cuidar, preservar y trabajar para bien de nuestro medio ambiente. Y esto se suma también a las acciones que hemos realizado como gobierno estatal. Ahorita le quiero informar que con trabajo que ha hecho también tanto Guardia Nacional como Sedena, como Marina y todos los sectores, se han restaurado y reforestado más de 8.000 hectáreas aquí en el Estado de México, con una inversión de más de 22 millones de pesos, teniendo como beneficiarios a 600 núcleos y personas, y tenemos la intención de que efectivamente día con día se acrecente esta meta. Ha habido una producción de 28.5 millones de plantas y se ha repoblado más de 30 mil hectáreas de áreas forestales afectadas. En lo que se refiere a la cuestión educativa, que es lo importante también para nosotros, por nuestros niños, es crear el proyecto, se creó el proyecto Bosque de Escuela, que prevé visitas guiadas, prácticas de educación y cultura forestal. Y por ello esta acción que usted realiza, querida presidenta, presidenta, nos va a servir de mucho para fortalecer este Estado de México, que efectivamente nos ha ayudado mucho la parte de lo que es los incendios, que han sido mínimos, pero lamentablemente tenemos el problema de tala, y esta, con esta acción lo vamos a lograr. Por eso, un saludo desde aquí, Estado de México, y vamos con todo y vamos a superar la meta. Muchas gracias.
0: Gracias, Delfina. Indira Colima.
14: Muy buenos días, querida presidenta, a usted, a las queridas secretarias que la acompañan. Nuestro reconocimiento desde Colima y la región de la que formamos parte por esta iniciativa es una confirmación de la visión de su gobierno, de su visión personal, de la importancia que le ha dado al cuidado del medio ambiente. Desde los gobiernos de transformación ha habido un impulso muy especial con la ampliación de áreas naturales protegidas o con programas como Sembrando Vida, que es un ejemplo a nivel internacional. Por eso nos sentimos muy orgullosas de podernos sumar a esta, con la participación en este evento, en esta Jornada Nacional de Reforestación, que significa una reafirmación del amor a nuestra tierra, del amor a las presentes y a las futuras generaciones a través de la misma. En Colima nos sumamos a esta Jornada Nacional de Reforestación este próximo domingo 9 de agosto desde el municipio de Cuauhtémoc, con más de 5 hectáreas, con más de 5,000 árboles que se estarán plantando en este municipio. Muchísimas gracias, presidenta, y muchas felicidades.
0: Gracias, Indira. ¿Alguien más? ¿Alguno de los gobernadores, gobernadoras que quiera dar unas palabras breves? Oaxaca,
15: presidente. Sí.
16: Ah, bueno, Oaxaca.
15: Muy buenos días, presidenta. La saludamos desde el bosque del Tequio, aquí en Oaxaca, pulmón natural de la zona metropolitana de nuestro Oaxaca. Nos da mucho gusto sumarnos a esta Jornada Nacional de Reforestación y es un gusto compartir con usted y con el pueblo de México que en Oaxaca la reforestación es una política pública permanente. Informarle que tenemos 45 viveros en el estado y estamos produciendo 17 millones de plantas y ya reforestamos casi 20 mil hectáreas. En este año vamos a reforestar 17 millones de plantas, 17 mil hectáreas, y vamos a sumarnos a esta gran jornada que usted nos está convocando, presidenta, este próximo domingo. Muchas gracias. Las saludamos desde Oaxaca.
0: Muchas gracias, Salomón. ¿Alguien más? Tamaulipas.
17: Presidenta, desde Morelos.
0: A ver, Morelos, Margarita.
17: Gracias, presidenta. Saludos a todos los compañeros. Gobernadoras, gobernadores, vamos a estar sembrando principalmente este domingo en el bosque de agua, presidenta. Como sabe, es una zona de recarga fundamental tanto para la Ciudad de México como para Morelos. Y bueno, nos sumamos y felicitamos esto y nos da mucho gusto que ya vaya a ser anual la campaña, porque la podemos preparar mucho mejor cada año. Así es que gracias por esta iniciativa.
0: Gracias, Margarita. A ver, ¿alguien más? ¿Una más? ¿Uno más?
18: A la gente a que se sume a esta gran iniciativa que nos estás invitando a llevar a cabo en todas las entidades. Guanajuato está listo, desde San Felipe estaremos reforestando, pero es muy importante la participación de la gente. Ojalá nos acompañen.
0: Gracias, Livia. Gracias, gobernadora. Bueno, pues son las 32 entidades de la República. Como ven, es un esfuerzo nacional el Programa Nacional de Reforestación. Con Sembrando Vida se han plantado en 8 años 1.200 millones de árboles, maderables, frutales, y se han reforestado 1 millón de hectáreas, que lo hacen más de 400 mil sembradores. Pero este esfuerzo es un esfuerzo en donde queremos invitar a la ciudadanía y obviamente a todas las gobernadoras, gobernadores, presidentes municipales, a que se unan a este esfuerzo de la Jornada Nacional de Reforestación. Vamos a estar el domingo nosotros en Puebla con el gobernador Armenta en el Parque de los Volcanes, Parque Nacional Iztapopo, Parque Nacional Iztapopo. Ahí vamos a estar, los invitamos para que nos puedan acompañar. Muchas gracias, gobernadores, gobernadoras. Gracias, muchísimas gracias a todas y a todos por su participación. Gracias. Nos vemos el domingo. Gracias. Bueno, vamos a las preguntas. del tema. A ver, del tema la compañera.
16: Gracias. Muy buenos días, presidenta. Gracias. Buenos días también a las secretarias y a todos los presentes. Presidenta, quisiera, ya nos había comentado, ahorita hizo en su intervención, la secretaria Alicia hizo una mención de cómo están trabajando con este el ciclón, con este cambio, los cambios meteorológicos, pero quisiera ver si nos puede profundizar un poquito más con respecto a este cambio del Niño. Bueno,
0: sí. Bueno, lo presentamos aquí. Uh-huh. Vamos a seguir hablando de esto. Uh-huh. Hay un fenómeno natural que se llama el Niño. Uh-huh. Se le puso así porque en Perú, si mal no me acuerdo, hay cambios en la temperatura del océano y llegaba justamente en Navidad, el 24 de diciembre, y por eso le pusieron el Niño, vinculado con el Niño Dios. Entonces, es un fenómeno que con el cambio climático se ha ido agudizando. Antes era cada determinado tiempo, ahora es cada dos, cada tres años, tampoco hay una especificidad de cada cuántos años llega, pero al medir la temperatura de la superficie del océano, pues, y a partir de las corrientes, se determina que este año y hasta el próximo año va a haber un Niño muy intenso, le llaman el Super Niño. Eso significa más lluvias en algunos lugares, la probabilidad de que haya más huracanes en el Pacífico, no necesariamente tocan tierra, pero sí hay una probabilidad de que haya más y que sean más intensos, pero también significa el próximo año la probabilidad de sequía en el centro del país. Entonces, estamos trabajando con los científicos, con la Semarnat, con la Secretaría

0: de protección civil en los estados, principalmente el Pacífico, para que podamos estar alertas en caso de huracanes. Y ya está también, por cierto, la aplicación telefónica, ya la vamos a presentar. Bueno, más que la aplicación, el sonido en los teléfonos, la alerta, exactamente.
1: Ok, muchísimas gracias. Creo que no me presenté. Janet Galindo, de Grupo Transmedia La Chispa, segundo piso, y Alcaldías News. Presidenta, bueno, este Plan Nacional de Reforestación, pues es un paso muy importante, pero estamos hablando de un retraso de qué tiempo, que no se había realizado un trabajo como este de reforestar. Y también preguntarle si, por ejemplo, este sería un paso, y qué viene más adelante, si este programa también va a entrar dentro del programa educativo a nivel nacional, cómo lo van a estar manejando.
0: El programa Sembrando Vida es único en el mundo. No hay en ningún otro país del mundo un programa como este, en donde se dé un apoyo mensual a sembradoras, sembradores, más de 400,000 ya, que reforestan todos los años y al mismo tiempo siembran milpa, lo cual les permite el autoconsumo, vender parte de la producción y al mismo tiempo restaurar los territorios. Ahora estamos haciendo una evaluación general de los 8 años de Sembrando Vida, para conocer cuál es el impacto y seguir ampliando. Es único y es el programa al que se le destinan cerca de 35,000 millones de pesos cada año, que es más de lo que le destina el Fondo de Cambio Climático para captura de carbono. Es, por eso decimos que es único en el mundo y además garantiza un apoyo directo a sembradoras y sembradores. No hay nada que se equipare a ello. Ahora, la Jornada Nacional de Reforestación se hace todos los años. La novedad es que estamos visualizando e incorporando a gobernadores, gobernadoras, a un solo día. Ese día queremos que la ciudadanía, todos los municipios, estados, participen en la Jornada Nacional de Reforestación, para que cada año lo sigamos haciendo. Eso hace conciencia, reconoce la importancia de la naturaleza y la importancia, más allá de la reforestación, como bien dijo Alicia, de la restauración ambiental. No sé si quieras comentar algo, secretaria, sobre este tema.
2: Muchas gracias. Muchas gracias por su pregunta. Es muy importante la reforestación y desde luego con la CONAFOR, que también ellos hacen un ejercicio de reforestación cada año en diferentes lugares, y hay unos concursos muy importantes que también, además de Sembrando Vida, se convocatorias para invitar a las comunidades, a los ejidos, a proteger los bosques que ya tienen con pago por servicios ambientales, y también se les da apoyo, por ejemplo, para reforestar algo muy importante, los manglares, por ejemplo, que los habíamos dejado un poquito de lado en este retraso de que tú hablas. Nosotros necesitamos recuperar manglares en México, necesitamos recuperar la selva tropical, tenemos selva tropical en el sureste mexicano y esos árboles tardan más tiempo. Por eso es tan importante enfocarnos en ecosistemas críticos, como lo han hecho, y la participación de los gobernadores es importantísima, porque ahí tenemos diferentes ecosistemas que debemos recuperar. Así es que sí hay un atraso, sin duda. Yo creo que lo que ha hecho el presidente López Obrador, la presidenta Claudia Sheinbaum, con Sembrando Vida, apoyando a CONAFOR, creo que con eso estamos recuperando el tiempo perdido.
1: Pues gracias, presidenta. Y bueno, finalmente preguntarle, ¿sabe, bueno, tiene una visita más al rato del secretario del Vaticano, pero ya se anunció también que el Papa viene en noviembre a Latinoamérica? ¿Usted reiterará esta una invitación hacia México para los próximos años?
0: Sí, lo hicimos por carta en su momento. Después, recuerden, el 12 de diciembre tuve

0: oportunidad de hablar con el Papa y ahora que recibimos esta visita muy importante, pues vamos a insistir en la visita del Papa a México. En esta discusión que estamos haciendo, además de lo que significa para el pueblo católico esta visita, hoy el Papa también representa una visión de un debate que hemos estado dando aquí relacionado con las plataformas digitales y la inteligencia artificial. La encíclica que publicó hace algunos meses es una referencia ya mundial de un debate sobre quién controla esas plataformas, quién define los contenidos, cómo se diseñan los algoritmos y hacia dónde vamos como humanidad. Es un debate muy importante a nivel planetario y que en México lo estamos dando. Entonces, más allá de su representación religiosa, y evidentemente en México pues hay separación de la Iglesia y el Estado y así va a ser siempre, pero hay una referencia muy importante que él está representando en el mundo respecto a esta reflexión. Incluso él mismo llama la regulación pública de la inteligencia artificial y a reconocer entre todos cuáles son los impactos y quiénes están beneficiando de este uso de la inteligencia. Entonces, es un referente hoy a nivel internacional sobre este y muchos otros temas humanitarios. Entonces, vamos a insistir en que está gratamente invitado a nuestro país.
1: Muchísimas gracias, presidente.
0: Vamos. A ver, la compañera.
2: Gracias, presidenta. Hatsiri Magallanes, de MBS Noticias. Preguntarle, se dio a conocer una información de una red de huachicol. De hecho, fueron 4 centros de huachicol que fueron asegurados el día de ayer. Preguntarle si el día de hoy el Gabinete de Seguridad le reporta si hubo personas detenidas, porque no se informó sobre este
0: tema. Sí, entiendo que la Fiscalía más tarde va a dar más información sobre este tema.
2: Gracias, presidenta. También preguntarle si, bueno, se dio a conocer también el asesinato de un creador de contenido en el estado de Sinaloa. Ya su gobierno pues dio a conocer algunos datos al respecto. Preguntarle si el Gabinete de Seguridad le informó más sobre este caso.
0: Sí, se tocó el tema y están haciendo toda la investigación para detener a los responsables y toda la investigación de cuál es la causa de por qué se da este lamentable homicidio.
2: Sí, en ese sentido preguntarle cuál es su opinión sobre este efecto, el impacto que tiene que se...
0: Bueno, vamos a esperar a toda la información. Evidentemente tienen que detenerse a los autores materiales y en todo caso al autor intelectual y conocer la razón de por qué se da este lamentable homicidio.
2: Gracias, presidenta. ¿Ha habido críticas a 2 diputadas de Morena? Porque hicieron pues algunas burlas, ¿no?, en contra de adultos mayores mediante un podcast. Preguntarle cuál es su opinión al respecto. ¿No es contradictorio porque su gobierno ha defendido pues justamente este sector?
0: Sí, creo que ya hizo una declaración sobre esto la presidenta de Morena. Sean de Morena o de cualquier otro partido político o sin partido político, no es correcto hablar de ninguna persona en una forma discriminatoria. Estamos en contra de cualquier forma de discriminación, cualquier forma. Y ya pues que sea Morena quien defina si eso representa una sanción para las diputadas.
2: Gracias, presidenta. También preguntarle su opinión sobre este aumento en el costo de la elección que propone el INE. ¿Usted haría un llamado a los consejeros para que reduzcan esta cifra?
0: Pues están presentando una cifra 15,000 millones más arriba de lo que costó la elección de el 2024. Entonces nos parece que pues es exagerada. O sea, la elección del 2024 es similar a esta, pero además hubo impresión de boletas para senadores y impresión de boleta para presidenta de la República. Entonces, pues consideramos que es, en todo caso, es lo que costó la del 24 con la inflación del 25 y del 26 y del 27. Pero el pedir 15 mil millones de pesos más, pues nos parece exagerado, la verdad. Debería costar lo mismo que la del 24, no entendemos por qué deba costar más.
2: Y ya finalmente, presidenta, hace unos días se publicó una columna donde se da a conocer que en una reunión que tuvo usted con empresarios, ellos le manifestaban su preocupación por la posible llegada de Lenia Batres como presidenta de la Corte. ¿Esto fue real, esta información?
0: Hay empresarios que plantean una u otra persona, no necesariamente Lenia Batres, pero bueno, ese es un asunto de la Corte. Y ahí tiene que definirse, porque hay una contradicción en la propia Constitución por cómo quedó redactada, de quién representa, quién va a representar la presidencia de la Corte. Entonces, tiene que resolverse ese tema. Pero mi respeto y reconocimiento a todos los ministros y ministras de la Corte.
2: Gracias, presidente.
0: Vamos sobre el tema. A ver,
3: Buenos días, presidenta. Vicente Serrano, conductor de Sin Censura TV. Ayer abrió un debate muy interesante, presidenta, al exhibir los dichos de Sergio Sarmiento, que esta acción de usted ha provocado toda clase de reacciones. También leía lo que publicaba Ciro Gómez Leyva y la critican por sacar de contexto, dicen, las declaraciones de estos que admiten que los medios mienten. Tan mienten que le pido que aclare, presidenta, si me permite respetuosamente pedirlo, lo que publica, por ejemplo, Raimundo Riva Palacio, parte de esta élite de los considerados vacas sagradas del periodismo en México, que dice que usted ya tiró línea para que se vaya contra Ciro y contra Loret, directamente que usted ya ordenó algo que desmintió precisamente la secretaria de Gobernación, Rosa Isela Rodríguez, ayer. Creo que es importante este debate entre quienes mienten descaradamente, presidenta, y aquellos que tal vez no formamos parte de este grupo que dice Ciro Gómez Leyva sigue siendo básicamente el mismo de los periodistas que valen la pena desde su visión. Hace 26 años no existían las redes sociales, no estábamos los medios independientes y alternativos. Y si me permite también aclarar mentiras que dicen esos que forman parte de esa élite, Salvador García Soto, Carlos Alarraqui, hace unos días Armando Guzmán, que dicen que, por ejemplo, a su servidor nos pagan 50 mil pesos de presidencia por las preguntas a modo, de acuerdo a ellos, por lo que le presentamos aquí, presidenta. Yo puedo tener diferencias con algunos compañeros aquí, pero no me atrevería a decir que ellos reciben dinero para confrontarla. Así que en esa búsqueda de la verdad, le pediría que reflexione sobre estas críticas que seguramente ya vio y leyó, estas columnas que dicen que usted ya va en contra de Carlos Loret de Mola y de Ciro Gómez Leyva y de esta sarta de veneno que también nos salpica a aquellos que somos vistos como afines a este proyecto de la transformación, presidenta.
0: Lo primero, nuevamente recalcar, como lo hicimos ayer, como lo hizo Luisa María, la ley que establece el derecho de las audiencias, primero es constitucional, incluso la Constitución va más allá, ayer la leía, pero ¿por qué no pones el sexto? En su primer párrafo, ayer lo leí nada más que ya no. Y es algo que se incorporó en el 2013. Arriba. Ahí. La manifestación de las ideas no será objeto de ninguna inquisición judicial o administrativa. No hay censura, lo dice la Constitución, y así debe ser. Sino en el caso de que ataque a la moral, fíjense, eso lo dice la Constitución. que ataque a la moral, la vida privada o los derechos de terceros, provoque algún delito o perturbe el orden público. El derecho de réplica será ejercido en los términos dispuestos por la ley. En esos casos habrá derecho de réplica. No puede ser más claro. El derecho a la información será garantizado por el Estado. Entonces, ¿qué se hizo en la ley? Algo que se venía pidiendo desde hace muchos años. Que no sea el Estado quien sancione si algo que se publica es verdad o mentira, o que sancione si hay un delito o se perturbe el orden público o hay ataque a la moral o la vida privada o los derechos de terceros. No debe ser el Estado. ¿Qué debe ser? Un esquema en donde los medios tengan a disposición de la ciudadanía a una persona designada por ellos para que la ciudadanía pueda quejarse. ¿A partir de qué? De un código de ética que emita el propio medio. Si yo tengo un radio, una radiodifusora que tiene una concesión del Estado, ¿qué debo hacer de acuerdo con la ley y los lineamientos? Ah, bueno, tengo que hacer público el código de ética de mi radiodifusora. Digo yo por poner un ejemplo, cualquier persona, un tercero, debe poner públicamente su código de ética. ¿Qué es un código de ética? Es decir, ¿bajo qué principios éticos da la información? De acuerdo con ellos mismos. Nadie le pone lineamientos para su código de ética. Ellos determinan su código de ética. ¿Qué más debe hacer? Contratar a una persona con ciertos requisitos para que pueda ser el defensor de las audiencias de su radiodifusora. ¿Qué más debe hacer? Poner a disposición del público un espacio donde la gente pueda acceder a ese defensor de las audiencias. Eso es todo. Si no lo hace el medio, puede tener una sanción, porque lo dice la ley. Pero ¿estamos sancionando los contenidos de la radiodifusora? No. ¿Está el Estado definiendo si dice verdad, si dice mentira, si afecta a un tercero? No. ¿Hay multa por decir una cosa o decir otra? No. ¿Pueden tener una multa si no publicaron su código de ética? Si no tuvieron un defensor de las audiencias y si no hacen público la forma de acceder a ese defensor de las audiencias. Eso es lo que dice la ley y los lineamientos, esencialmente. ¿Es censura? No, es poner a disposición del pueblo una persona nombrada por las propias empresas para recibir quejas relacionadas con alguna noticia o alguna opinión. Y ellos ya determinarán, ellos mismos, sin influencia del Estado ni del gobierno, qué responden a la ciudadanía. Eso es lo que dice la ley y lo que dice los lineamientos de la comisión. Eso es muy importante, y ayer lo aclaró Luisa María y vamos a seguirlo aclarando. La censura, ¿qué es? Que no digas algo que desde el Estado intervengan en un medio de comunicación para decirle, eso está prohibido decir, no digas esto, que se mueva este conductor de televisión, de radio, porque está atacando algo. Eso es censura. Evitar que se dé información, evitar que se dé opinión desde el Estado. Nosotros no censuramos. Lo único que decimos es tu responsabilidad lo que dices, es tu responsabilidad lo que opinas, pero hazle saber a la ciudadanía cuál es tu código de ética. hazle saber a la ciudadanía que hay un defensor de las audiencias para que se garantice el derecho a la información establecido por la Constitución y un espacio en donde la gente pueda tener acceso a esa persona. Eso es lo que dicen los lineamientos. Por eso se dice, se defiende el derecho a las audiencias. ¿Qué participación tiene el Estado? Ninguna. Solamente se emiten los lineamientos que hoy están a consulta pública antes de salir en el Diario Oficial de la Federación. Ese es el primer tema. Ahora, ¿qué es lo que ha venido pasando, sobre todo en los últimos años y particularmente ahora? Se miente. Particularmente los comentócratas, pero también muchos medios de comunicación. Se miente lo que dices. Riva Palacio, que dice que yo estoy ayudando a,
3: ¿cómo Israel se llama?
0: A Israel Vallarta. Ni lo conozco, nunca lo he visto, no tengo el gusto de hablar con él. No lo conozco, más que lo que conocemos de su historia y la liberación que se hizo por parte del Poder Judicial y el montaje que hizo Loret de Mola, porque todos vimos eso. Es lo que conozco, igual que todos los que estamos aquí, igual que nunca he hablado con él. Pero ya inventó Riva Palacio de que alguien del gobierno lo contactó para ayudarle a hacer una denuncia contra Ciro Gómez Leyva y no sé quién más.
3: Contra Loret.
0: Contra Loret. Falso de toda falsedad. Absolutamente falso. Pero como ese... Diario salen una cantidad de mentiras impresionantes. Bueno, una, por ejemplo, que recibía Ofelia Medina, una, por cierto, una mujer extraordinaria, de las mejores actrices que ha dado nuestro país. Conozco a Ofelia, creo que la última vez que la vi fue hace 20 años, no sé. No, después de eso no hablo con ella.
3: Que la recibió,
0: pero
3: y que la
0: maltrató. ¿De dónde? Se inventan, o sea, es por eso digo que son las notas de opinión o las opiniones de ficción, son ficción inventada, absolutamente inventada. Ya ni tomo tiempo a veces en la mañanera para hablar de los comentócratas, porque es tan absurdo lo que dicen, que ni tiene caso estar aclarando cada cosa. Pero es parte de una, de un vínculo que tienen entre todos ellos, que no quieren al gobierno. ¿Y por qué no lo quieren? Pues porque no les damos chayote, así, tan sencillo como eso. Porque nosotros no le damos dinero a un periodista, a un reportero, para que diga lo que queremos que diga. Sí hay recursos que se distribuyen en medios de comunicación a partir de sus audiencias, esencialmente es el esquema que tomamos. Hay algunos a los que no les damos. TV Azteca no recibe, Reforma tampoco, El Universal tampoco. Abiertamente lo digo. Porque también, en particular TV Azteca, pues ustedes saben que hasta tiene que terminar de pagar sus impuestos también, porque así debe ser. Pero todos los demás medios reciben a partir de sus audiencias. Esencialmente esa es una fórmula que definimos desde que entramos al gobierno. Y es una tercera parte de lo que se daba con Peña. Y también, eso es muy importante, que no se hacía, se apoya a medios estatales, que son muy importantes en la comunicación, a muchos de los principales medios estatales. Bueno, pero nosotros no le damos dinero a ningún periodista, y aquí todos ustedes son testigos de ello. Bueno, la tercera. Ayer no terminamos de pasar la última parte de aquella entrevista de hace 16 años o de aquel debate de Sergio Sarmiento, Ciro, Denise, López Dóriga, 26 años.
4: Uno que te llama y te dice, esta entrevista es una irresponsabilidad o esta forma de hacer las cosas es una irresponsabilidad. ¿Cuál debe ser? Porque los medios muchas veces mentimos, a veces adrede y a veces por, y a veces por otro tipo de razones, por supuesto. ¿Cuál debe ser? Debe ser una legislación buena sobre difamación y calumnia. O sea, si yo digo una cosa en un programa de televisión que afecta a Denise, a Ciro, a Carmen o a Joaquín, ustedes deben poderse defender diciendo, Sergio, tú dijiste esto, esto es falso, retráctate o yo te voy a demandar. Pero todos sabemos que la legislación en México es sumamente imperfecta en cuestión tanto de calumnia como de difamación. En lugar de crear estos organismos de censura como se han planteado en la Cámara de Diputados, que son entes que van a ejercer una censura por parte del gobierno, por parte del Congreso, lo que debemos tener es buena legislación de calumnia y difamación para que seamos los individuos los que nos podamos defender precisamente de la calumnia y la difamación.
5: Sergio, esa frase de a veces mentimos
6: deliberadamente
5: me suena rarísima, ¿no? Digo, yo a creo que yo no veo cuándo hemos mentido deliberadamente.
4: ¿Tú crees que,
5: por error?
4: Medio, ¿tú crees que ningún medio en este país ha mentido deliberadamente?
5: No, no me quiero meter con ningún medio, pero yo creo que aquí en Canal 40 mentir deliberadamente.
4: Yo estoy hablando de los medios en general, no estoy diciendo Canal 40, no estoy diciendo Televisa, TV Azteca, Imagen, los periódicos. Yo sí creo que se miente muchas veces en los medios y creo que se miente deliberadamente en algunas ocasiones.
7: A ver, un ejemplo.
4: Pero vamos a suponer.
7: Un ejemplo, porque eso es provocador.
4: Vamos a suponer, no, espérame, vamos a suponer que se mienta por razones de lo que tú quieras. Vamos a suponer que yo digo que una persona es culpable de narcotráfico y que resulta que no tengo pruebas para ello. Creo que la persona se puede defender, debería poderse defender por una ley de calumnia y difamación.
8: Es una mentira, es una calumnia.
4: Es una calumnia. La calumnia es un hecho falso atribuido a otra persona.
8: Sí, sí, lo que quiero decir, no estoy atenuándolo.
0: Para que puedan seguir viendo. Fíjense, ¿qué es lo que estamos haciendo? Ni siquiera es una ley de calumnia y difamación. Ni siquiera lo estamos haciendo administrativo penal. ¿Qué les decimos? Que al propio medio tenga un defensor de las audiencias para que aquella persona, por ejemplo, que fue calumniada, pues pueda acceder al defensor de las audiencias, la ciudadanía. Fíjense. Ahora, vamos a poner lo que dijo ayer Sergio Sarmiento, porque es muy relevante. Después de la mañanera hizo un texto. Y voy a decirlo porque él tiene su visión, pero también en donde trabaja. Su principal medio de comunicación. Consulta pública. Pero fue escrito, ¿no? ¿O fue aquí? ¿Aquí lo dijo o fue escrito? ¿Lo dijo? La consulta pública, para que se pueda discutir sobre el tema. Pero ahora sí dice.
4: Bueno, a ver, el tema continúa, no nos vamos a estar pues toda la mañanera, sería más de una hora con este tema. Yo quisiera de una vez hacer una serie de comentarios, sobre todo sobre el comentario burlón que hace la presidenta de la República en este tema. Sí, yo dije en ese debate en el año 2000 que los medios mienten y lo sigo sosteniendo. Creo que se requieren instrumentos válidos para combatir la difamación y la calumnia, y siempre lo he sostenido. Si la presidenta leyera mis columnas, pues sabría que esa es una posición que siempre he tenido. No crean que era tan fácil para alguien que aparecía en medios tradicionales decir que los medios mentían. Pero si alguien aquí me puede decir que hay algún medio que nunca mienta, bueno, pues me lo podrán decir. Yo pienso que los medios mienten, que defienden intereses, eso está bien.
0: Entonces, él dice claramente, lo dijo hace 26 años y lo dice ahora, que los medios mienten deliberadamente y que, dice él, tiene que haber una legislación para que aquel que fue calumniado pueda defenderse. ¿Qué es eso? Derecho de las audiencias. Así nada más. Que el pueblo de México tenga acceso a la información. veraz, como lo dice el sexto constitucional. Entonces, esta campaña que ha habido de que el gobierno, que la presidenta ahora quiere censurar, es absolutamente falsa. Bueno, ya lo he dicho. Si hubiéramos querido censurar, imagínense, pues nada más una televisora que se la pasa mintiendo sobre nosotros. Ahora dicen, es que en la mañanera también se miente. Yo doy mi posición y aquí le doy la palabra a quien no está con, a quien tiene más afinidad con la posición del gobierno, a quien no tiene ninguna afinidad. Hace rato que no viene Reina y que no vienen otros compañeros, que no tiene ni siquiera un medio de comunicación formal, pero que tienen derecho a preguntar. Entonces, aquí hay libertad, hay pluralidad, se le da la palabra a todo mundo, a todas y a todos. A veces pues toca cada mesa a uno porque tenemos límite de tiempo en la mañanera. Pero es un espacio plural este. Ayer tuvimos una discusión muy interesante con Proceso, con Dalila, y ella preguntó libremente. Y yo contesté libremente. Ahora, que un partido político quiera tener su espacio de información, pues tienen todo su derecho a llamar a una conferencia de prensa. Quieren debatir lo que se dice en la mañanera, tienen sus espacios. Este es un espacio de la Presidencia de la República para comunicarse con el pueblo de manera directa. Y buscamos que haya debate, que haya información, que haya difusión de lo que hacemos, porque es el derecho, más bien la obligación de todos los gobiernos de informar y al mismo tiempo de debatir los temas que hay a nivel nacional. Si nosotros no tuviéramos este espacio, el 90% de la información que habría de los medios tradicionales sería en contra y muchas veces con mentiras reconocidas. ¿Qué hacemos? Defendemos los derechos de la gente, de la ciudadanía, a través de un esquema muy sencillo y que además ni siquiera entiendo por qué los medios se oponen tradicionales. ¿Por qué tanta cosa de la Cámara Nacional de la Industria, la radio y la televisión? Si además ellos aprobaron la ley, estuvieron de acuerdo con la ley. Oye, que no estás de acuerdo con un punto de los lineamientos, pues por eso se abrió a consulta pública, para que se dé a distancia o presencial, pues que no se está de acuerdo. Y evidentemente se van a considerar si hay alguna cosa que no queda clara. ¿Pero qué se defiende? El derecho del pueblo, de la ciudadanía, a poder tener comunicación con un medio de comunicación, de ida y de vuelta, no nada más de aquí para allá, también de abajo hacia el medio. ¿Cómo? A través de un defensor de las audiencias que ellos nombran. Imagínense. Ahora, ¿cuál va a ser el código de ética de algunos? Mentimos deliberadamente, puede ser. Número uno, se vale mentir. Aquí en este medio se miente deliberadamente. Puede ser, ¿no? Su código de ética. Nadie lo va a sancionar. Pero si tiene un código de ética que es publicado, pues mínimamente deberían cumplir con ese código. Pero la gente ya va a decir, ah, bueno, este es el código de ética de este medio. Los medios mienten deliberadamente, punto uno del código de ética. Bueno, ya decidiré como audiencia si lo veo o no lo veo. Es el derecho del pueblo a la información.
3: Presidenta, en este debate no se quedará corto el esfuerzo, con mucho respeto lo pregunto, para combatir las calumnias, las difamaciones? Habría que tomarle la palabra, por cierto, a Sergio Sarmiento, de ir contra la calumnia y contra la difamación. ¿No se quedará corto el esfuerzo, entendiendo que los dueños de los medios no son periodistas, que el interés no es periodístico, no es por la verdad, sino por el negocio, entendiendo que no se puede confiar en un código de ética que lo dicte alguien que no tiene ética? No lo digo yo, lo han dicho incluso en cortes, en tribunales, Ricardo Salinas Pliego. No existe el riesgo de que se quede corto el esfuerzo, presidenta.
0: Bueno, si ni siquiera quieren aceptar este, entonces vamos. Existe, dependiendo del Estado de la República, porque los códigos penales son distintos en cada entidad de la República, en muchas tienen un porcentaje, el 80%, que es muy parecido, y un porcentaje que cada Estado determina, porque somos una República Federada, cuál es lo que considera delito del fuero común que le corresponde y cuál no. En la Ciudad de México, por ejemplo, la calumnia solamente está en el Código Civil, ya no está en el Código Penal. Se consideró en su momento por los gobiernos progresistas, con sus excepciones, que han gobernado la Ciudad de México, que es mejor en todo caso una demanda civil, más allá del dinero o no que pueda pagar uno u otro, porque no necesariamente es un asunto penal, es un asunto más del orden civil y del derecho a la información. Hay otras entidades de la República que lo siguen considerando penal, la calumnia y la difamación. Pero por lo pronto, pues vamos garantizando lo mínimo del derecho de la audiencia, lo mínimo, y vamos viendo cómo funciona. Y de todas maneras, cualquier ciudadano puede acceder a poner una denuncia, dependiendo del Estado, civil o penal, respecto a una calumnia.
3: Se lo pregunto a usted, que ha sido blanco de narcocandidata, narcopresidenta, narcorégimen, forma parte de este movimiento llamado narcopartido, porque también además, y solo si me permite para cerrar de mi parte este tema, ahora el modus operandi, pues no es que los periodistas o los conductores lo digan, sino que se convierten en voceros de los peores intereses porque invitan a los Alito Moreno, o solo por mencionar un ejemplo, ¿no? Que es el que más anda enchilado, decimos en mi pueblo, porque el INE le prohibió hacer estos señalamientos sin pruebas. Desafortunadamente también tenemos esto, ¿no?, de abrirle los micrófonos para que digan lo que quieran decir bajo el escudo de lo dijo fulano y no lo dije yo, presidenta.
0: Y además, aparte de, digamos, desde mi punto de vista, ¿qué es lo importante? Que la gente tome su opinión, tome conciencia. El pueblo es suficientemente inteligente para saber quién dice la verdad y quién no. Lo que tiene que haber es derecho de réplica. Porque si los medios solo dan su información y no tuviéramos la mañanera, pues imagínense. O no estuviéramos en territorio, pues imagínense. O no existieran muchos de ustedes, medios alternativos que tienen otra verdad, otra información. Imagínense, si eso no existiera, pues solamente se diría una cosa. Entonces, desde mi punto de vista, y yo decidí mantener las mañaneras y nombrarle mañanera del pueblo, porque sabía que en algún momento iba a venir una andanada de mentiras y de campañas. Y además, me parece, entonces tienes la mañanera para poder responder, pero además me parece pues una forma extraordinaria para comunicarte de manera directa con la gente, gracias a la comunicación por redes sociales. Entonces, eso es lo primero. Ahora, el problema hoy, y por eso es importante el debate sobre las redes. Fíjense, esta tendencia que hay en X, me estaba platicando Luisa María, espero que, a lo mejor hoy no lo presenta, pero sí la próxima semana. ¿Qué cuentas son las que levantan una tendencia en X? La mayoría son cuentas anónimas de personas que no, que por lo menos no dan la cara. Hay algunos otros que sí, algunos incluso periodistas, con mucha calumnia, pero la mayoría es dinero invertido en la red para subir tendencias. Bueno, cuando se hace eso, ¿qué impacto tiene? Si el 90% son cuentas falsas para levantar una tendencia, y son las mismas de siempre además, pues cada vez pierden más influencia. Entonces, ayer, antier, el lunes, salió una encuesta de Las Heras, ¿no? Salió una del Financiero, una de Las Heras. A ver, pon las tres, ¿para qué? La del Financiero es Telefónica, que ya cada vez las telefónicas tienen más problemas, ¿no? Porque pues ya no contestamos los teléfonos si no conocemos de dónde vienen, ¿no? Es algo que por seguridad muchos hemos hecho. Este es de Las Heras, ¿no? Salió el lunes. Por cierto, es muy interesante porque sacan muchas cosas sobre el mundial. El sentimiento muy. A ver, ponlo rápido, síguele para que. ¿Cuál es el principal sentimiento que ha generado la Copa Mundial? Alegría, orgullo, alegría y orgullo, 47, ¿no? 47. Porque, fíjense que también los muchos paladines de la información dijeron que esta salida de, hipermasiva a festejar a la selección era una catarsis por el gobierno autoritario que vivimos. Eso dijeron. Es que por eso les digo que es la ficción, y además pues no hablan con nadie, ¿no? Más que con ellos mismos. Entonces, felicidad y alegría y orgullo. Hay indiferencia, enojo, preocupación. ¿A qué sigue? Tuvo la oportunidad de asistir a un estadio, fíjense, el 19% sí. Adelante. El papel que realizó la selección, 45 mejor de lo que esperaba, 40 justo de lo que esperaba. O sea, muy bien calificada la selección. Adelante. La realización del mundial, beneficio, perjudica al país, 73% lo beneficia. En fin, bueno, aprobación 69. Luego el Financiero sacó 67 o algo así, ¿no? 67. Y hoy el Heraldo. ¿70? ¿Y por qué? El otro día me contaron que se reunieron unos periodistas con dirigentes de la oposición y comentócrata. Y risa porque, ¿saben qué fue su principal conversación? ¿Por qué no hay oposición? Pues porque no hay proyecto del otro lado. Lo que hay es ataque, ataque, ataque, ataque, ataque. Decimos una cosa, ataque. Decimos otra cosa, ataque. Decimos lo contrario, ataque. Que porque fui a la final de el mundial, ataque. Si no hubiera ido, hubiera sido ataque. Pero la gente, ¿qué evalúa? Si estamos trabajando, si estamos cumpliendo con nuestros compromisos, si defendemos la soberanía, si nos ve trabajar todos los días, si ve que tenemos convicción, si hay honestidad. Eso es lo que valoro.
3: Presidenta, nada más por no dejar, en este descaro, pues Raimundo Riva Palacio dice que no hubo montaje en el caso de lo transmitido por las televisoras.
0: Bueno, sí, hasta Loret de Mola ya lo…
3: Ya solamente lo hubo recreación. Su opinión, si me permite, por estos personajes sobre lo que publica Ezra Chabot, negando el genocidio y que ha generado también en redes toda clase de reacciones. Son estos personajes que ocupaban espacios, por ejemplo, en Canal 11 y que cuando salieron muchos gritaron en su defensa. Si esa es la visión, pues qué lamentable que se quiera tapar lo que ha ocurrido en la Franja de Gaza contra niños, mujeres, hombres, y que, por cierto, opinión que aplaude un personaje como Enrique Krause. ¿Puede darme su opinión, presidenta?
0: Bueno, le he dado en muchas ocasiones. Es muy triste porque lo que ha pasado en la Franja de Gaza, esta ofensiva inhumana que ha hecho el Estado de Israel, es la verdad. Hay gente que opina lo contrario, tiene derecho a decirlo, porque tienen derecho a decirlo. Nuestra opinión es distinta y siempre vamos a defender, porque además es la obligación constitucional de la presidenta, la autodeterminación de los pueblos, la paz y la no intervención.
3: Presidenta, para cerrar de mi parte, las remesas sumaron 5,472 millones de dólares en junio. Estaba revisando lo que publica precisamente El Economista ayer, que el envío promedio fue de $422, el más alto desde 1995. Como contexto para recordarle también respetuosamente que le hace falta, si me lo permite, a esta mañanera del pueblo la presencia migrante constante, como sí la tienen nuestros pueblos indígenas, como la tienen las mujeres en la historia. Estos migrantes que se sienten orgullosos, fíjese, si me permite nada más comentarle, este pasado fin de semana estuve en Las Vegas y no por los 50 mil que nos pagan por pregunta aquí en la mañanera, perdón por el sarcasmo, y veíamos a boxeadores mexicanos que se sienten orgullosos. Se coronó campeón mundial, por ejemplo, el Camarón Cepeda, orgullo del Estado de México, y cuando lo entrevistaron dijo: otro ejemplo más, otro mexicano más honesto que viene a cumplir el sueño americano a Las Vegas. Eso de otro mexicano honesto, creo que tiene una gran repercusión, porque además lo dijo en las televisoras en inglés, la entrevista era en inglés. O el caso de Raúl Curiel, orgullo de Tamaulipas, que me comentaba: yo quiero ser un ejemplo positivo que tanto le hace falta a estados como mi estado, Tamaulipas. O Zulem, esta que también fue, que vive en Arizona, Zulem también fue olímpica mexicana y que está haciendo lo que le corresponde a nivel social del otro lado de la frontera para ayudar a los jóvenes en vulnerabilidad para que salgan adelante. De hecho, Raúl Curiel me decía: yo quiero regresar ya después, cuando sea campeón del mundo, a Tamaulipas, a ser un ejemplo para los que vienen de abajo. Y son todas estos ejemplos de gente trabajadora, ¿no?, en Estados Unidos, que está dando el campanazo, si me permite la expresión. Iba el lunes a una yarda, como les llaman ellos, de tarimas, en donde un señor, Porfirio Vázquez, le da trabajo a una docena de personas, y son los héroes anónimos que creo que deberían, si me permite decirlo, estar presentes en la mañanera del pueblo. En momentos en que se habla de que la cacería de inmigrantes está teniendo éxito de acuerdo a la visión discriminadora y racista del otro lado de la frontera. Y por cierto, presidenta, ¿habría manera de que también dieran claridad de cómo se han gastado los recursos, los consulados, en esta representación legal que pareciera no llegar a todos los que lo necesitan y pareciera no ser suficiente, porque pareciera, por eso quiero que lo confirmen, presidenta, que se queda solamente en la evaluación de sus casos, que son gratis, pero no en una representación de la mano? ¿Cómo van las visitas de los consulados a los migrantes? Hay migrantes comprometidos como Silvia, no voy a dar su apellido por respeto, Silvia, que forma parte de esta generación de mexicanos que es afín a Morena, a la 4T, y que está haciendo tal vez lo que no se está haciendo como debería de hacerse desde los consulados. Estuvo visitando a inmigrantes que están detenidos en el centro de detención de Otay, muy cercano a la frontera. Por eso se lo preguntaba, presidenta, si se puede institucionalizar un segmento para que se esté informando de esto, que es de a tiro por viaje, como una avalancha de noticias que creo que deberían de tomarse en cuenta. Gracias, presidenta, sí, por la atención.
0: Lo vamos a hacer. Al principio del gobierno lo hicimos los viernes y después por distintas razones dejamos de hacerlo, a veces bien, pero tomamos en cuenta lo que dices porque es muy cierto. Son mexicanas y mexicanos que viven en Estados Unidos, honestos, trabajadores, héroes y heroínas que en la mañanera del pueblo tienen que tener su espacio.
3: Gracias, presidente.
0: Gracias. Vamos, son 9:20, vamos a tomar una más y cerramos porque para poder estar preparados para la visita de las 10. A ver, la compañera ya de, sin embargo. Cerramos con eso, con ella.
6: Gracias, presidenta. Romina Gándara, de Sin Embargo. Primero, sobre el tema. Sin embargo, publicamos un reportaje que documenta que más de 4,000 técnicas y técnicos de Sembrando Vida están contratados bajo el, pues, como prestadores de servicios profesionales sin seguridad social, y algunos reportan que sus coordinadores han acusado que algunos incluso les piden cuotas. Estos técnicos, pues, realizan su trabajo en comunidades y tienen que trasladarse por carretera, por terracería. Ha habido en algunos casos accidentes, violencia durante estos traslados. Sobre los contratos también los pudimos verificar vía transparencia y preguntarle, pues, qué va a hacer su gobierno para revisar esta situación y para mejorar las condiciones.
0: Ya se ha hecho. Hubo hace tiempo una denuncia de una persona que malamente, y de hecho es un delito, estar pidiendo cuotas a quien recibe sus apoyos. Se le retiró del cargo y además incluso se puso denuncia. Y si hay otro caso de este, por favor denúncienlo porque no debe ocurrir bajo ninguna circunstancia. Muchos de los sembradores o de los técnicos reciben apoyos como una beca, no tienen todos seguridad social. Ellos saben, pues, que es como una beca por determinado tiempo. Y estamos buscando la manera de que puedan tener acceso a seguridad social. Muchas personas que apoyan a las distintas actividades y programas del gobierno, y estamos buscando la manera de que puedan tener seguridad social. Pero muchos saben que es un apoyo como una beca. Esa es la manera en que tienen la relación con el gobierno.
6: Así es, presidenta, porque precisamente pues queríamos preguntarle si no resulta contradictorio que un gobierno que plantea precisamente como prioridad la justicia laboral tenga bajo pues estos mecanismos.
0: No es contradictorio, porque ellos saben, hay un esquema de que se a partir de los programas de bienestar se incorpora mucha gente como un apoyo, como una beca, no como un contrato de largo plazo. Y evidentemente está el IMSS Bienestar para acceder a salud. Pero estamos viendo la manera de que puedan llegar a tener seguridad social, aun cuando reciban el apoyo como beca. Entonces, por ejemplo, Jóvenes Construyendo el Futuro, algunos tienen. Entonces, estamos buscando la manera, porque representa algunos recursos, de que lo tenga. Pero no es una contradicción, es parte de un programa de bienestar, no de una contratación permanente del gobierno.
6: Muy bien, muchas gracias, presidenta. Ya nada más, por último, en otro tema, la gobernadora de Chihuahua, María Eugenia Campos, pues está denunciando que recibe amenazas a su integridad, a sus bienes y a su familia, y ella está adjudicando al gobierno federal. También está acusando que la FGR la hostiga e insiste en decir que es perseguida política. Preguntarle si usted ha tenido contacto o ha hablado directamente con ella.
0: No, no he hablado con ella, pero no hacemos ninguna amenaza nosotros, ¿no? No, no sé por qué se refiere, y si ella considera que de parte de alguien, pues que presente la denuncia. Pero no hay nada contra la gobernadora. Hubo una carpeta de investigación que se abrió derivado de la presencia de agentes de la CIA en Chihuahua haciendo operaciones. Y sigue esa carpeta por parte de la fiscalía. Pero no tiene que ver con un asunto político, tiene que ver con un asunto de violación a la Ley de Seguridad Nacional.
6: Muchas gracias, presidente.
0: Bueno, vamos al detector de mentiras para cerrar.
7: Con su permiso, presidenta, buenos días a todas y todos. Defender los derechos de las audiencias es una batalla también contra las mentiras, pues algunos medios de comunicación y comentaristas que deberían ser los principales interesados en garantizar estos derechos intentan descalificarlos con falsedades y desinformación. La Secretaría del Bienestar, encargada de dispersar los programas del bienestar, muchos de los cuales también son derechos constitucionales, esta semana fue blanco de desinformación y mentiras a propósito de su presupuesto. Veamos el detector de mentiras de esta semana.
9: Sobre contratos de la Secretaría del Bienestar y malas refinerías clandestinas son algunas de las noticias falsas que el detector de mentiras localizó esta semana. 1. Principales líneas de desinformación sobre los lineamientos generales para la protección de los derechos de las audiencias repetidos por conductores, columnistas y medios de comunicación. A. Los lineamientos buscan censurar. B. El Estado determinará qué es verdad y qué es falso. C. El gobierno sancionará los contenidos. D. Se pondrán cortinillas cada vez que se diga una opinión.
10: La administración de la presidenta Sheinbaum presentó los nuevos lineamientos para regular / censurar en la radio y la televisión.
11: El modelo es claro, obliga a los medios a acreditar la veracidad de sus contenidos. El Estado se otorga la potestad de determinar qué es verdad y qué no.
12: Es la Comisión de Telecomunicaciones, la Comisión Reguladora, la que toma la decisión de sancionar a quienes no hayan aceptado las posiciones que ellos mantienen.
13: Los lineamientos claramente establecen que se tendrán que poner unas plecas o unas cortinillas para poder distinguir entre opinión y información. Imagínate tu espacio, ¿no?, en el cual claramente está entrelazada la información que
14: claro,
13: tú das.
14: Vas y vienes. Perdón, esta es información. Perdón, esta es mi opinión. Perdón, esta. ¿No? Vas y vienes.
9: ¡Mentira! Los lineamientos generales para la protección de los derechos de las audiencias en ningún caso plantean que se sancionen contenidos o que el Estado determine qué es verdad y qué no. Los medios de comunicación nombrarán a sus propios defensores de las audiencias, quienes recibirán las quejas de las audiencias, no el gobierno. Los medios de comunicación serán los que determinen el proceso de queja, no el gobierno. 2. El Universal y Chumel Torres afirmaron que la Secretaría del Bienestar gastará 83 millones de pesos en comida para reuniones.
15: Pues vámonos hasta la Secretaría del Bienestar. Va a gastar 83 millones en becas para niños para que puedan ir al spa, ¿no es cierto? En comida.
11: Para ellos.
15: En tacos para ellos.
9: ¡Mentira! La Secretaría del Bienestar informó que el contrato citado por medios de comunicación establece un monto mínimo de 33 millones de pesos y un máximo de 83 millones de pesos, por lo que es falso afirmar que se destinarán 83 millones de pesos. Además, aclaró que este no es para comida para reuniones, sino que contempla la alimentación de las y los servidores de la nación cuando atienden situaciones extraordinarias derivado de emergencias naturales o sociales en las entidades del país. 3. Ciro Gómez Leyva y Manuel López San Martín reportaron el hallazgo de una refinería clandestina dedicada al procesamiento ilegal de combustible en el municipio de Coatepec, Veracruz.
16: Pero además, qué raro círculo, ¿no? Se construyen refinerías clandestinas, nadie las ve, empiezan a operar.
9: ¡Mentira! El Gabinete de Seguridad aclaró el 30 de julio que el predio asegurado en Coatepec corresponde a un centro de almacenamiento de hidrocarburos y no a una instalación de refinación. El inmueble quedó bajo el resguardo de la Guardia Nacional mientras la Fiscalía General de la República realiza las investigaciones correspondientes. 4. El Reforma aseguró que las utilidades de la CFE cayeron 31.7%. ¡Mentira! La Comisión Federal de Electricidad informó que durante el primer semestre de 2026 alcanzó ingresos por 332.229 millones de pesos y la utilidad de operación creció 15.2%. Además, señaló que la liquidez aumentó 17.5%. 5. Usuarios de redes sociales aseguraron que el castillo de Chapultepec fue rentado como recinto para la celebración de una boda privada. ¡Mentira! El Instituto Nacional de Antropología e Historia aclaró el 29 de julio que no se ha alquilado el recinto para eventos de carácter social. La presencia de una creadora de contenido en el lugar correspondió a un recorrido guiado habitual por áreas públicas, actividad que forma parte de la oferta cultural ordinaria del museo y que se apega estrictamente a la normativa vigente.
7: Gracias.
0: Una mentira más por ahí. Este fue un regalo que me dio Bulmaro el viernes. Y ahí en las redes anda saliendo que estábamos aquí y luego... ¿Quién hace Suave Patria los viernes? Es un tejido de su pueblo que me hizo...

0: Buenos días.
1: Del gobierno de México a la toma de posesión de Spriella en Colombia.
0: ¿Va a ir alguien del gobierno? Todavía no tenemos determinado si quién va a estar ahí, pero ¿habrá alguna representación? Gracias. ¿Eh? Mañana platicamos si quieren. Vamos a tomarnos una foto aquí con los arbolitos.
2: Son las 9:24.
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1: Son las 9 con 30 minutos.
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0: Son las 10 con un minuto.
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2: Miércoles 5 de agosto del 2026, ya miércoles mitad de semana, miércoles de avanzar, miércoles de cumplir metas y por supuesto de mantenernos informados, y qué mejor que en el mejor canal de noticias, RTG, Radio y Televisión de Guerrero. Gracias a todas esas personas que nos están sintonizando a través de la frecuencia 97.7 FM en la radio, a todas las personas que nos están viendo a través del canal 4.1 de Televisión Abierta, un saludo también. Para aquellos que nos están viendo en nuestras transmisiones en vivo en redes sociales, nos encuentran en Facebook y en YouTube como RTG Radio y Televisión de Guerrero y RTG Noticias. A continuación, los temas que conformarán la agenda informativa del día de hoy. La nación representa una historia que deja de estar inconclusa. Integrantes del colectivo María Herrera comentan que fueron identificados los restos de un joven desaparecido en septiembre, pero del 2025, y sus restos se encontraban en el Centro de Resguardo e Identificación Humana del Estado de Guerrero.
3: Gema Antunes Flores, integrante del colectivo María Herrera, informó que fue identificado el cuerpo de Víctor Olaiz Nava, joven desaparecido en septiembre del 2025, cuyos restos se encontraban en el Centro de Resguardo e Identificación Humana del Estado de Guerrero. Señaló que la familia iniciará el proceso para la entrega de los restos y solicitó que también se agilice la restitución del cuerpo de Abel Hernández Barrera, desaparecido en el 2022 y localizado sin vida en Chilpancingo.
4: Realmente sí vemos que hay mucha pasividad en cuanto a la información que requerimos las familias.
3: Durante sus declaraciones pidió a las autoridades reforzar las labores de investigación e identificación forense con más personal especializado y recursos para servicios periciales, al considerar que los avances en la localización e identificación de personas desaparecidas continúan siendo insuficientes para responder a las necesidades de las familias buscadoras. RTG Noticias, Felipe Zurita.
2: Lo que se nombra existe, y lo que no pasa a ser parte del olvido en la memoria colectiva de la sociedad. En lo que va de ese 2026 se han registrado 5 transfeminicidios, entre ellos este último, la de un joven de 19 años de edad. Varias autoridades se han pronunciado al respecto, entre ellas la directora del Centro de Apoyo Trans Vive en Iguala, Odeth Benítez, la cual hace un llamado primeramente a esclarecer las causas de este fatídico suceso y por supuesto a reeducar a nuestras juventudes, a la niñez con perspectiva, también a promover el respeto por la diversidad sexual. Escuchemos el trabajo de nuestro compañero Raimundo Ruiz.
5: Ante el asesinato del joven de 19 años de edad de la diversidad sexual, la directora del Centro de Apoyo Transvive en Iguala, Obeth Benítez, exigió a la Fiscalía General del Estado de Guerrero agilizar las investigaciones y que presente detalles del caso. Lamentó que existan en Guerrero 5 crímenes de homofobia y no haya avances de los hechos.
6: Pero también esto es importante aclarar que no solamente hay que reeducar con inclusión, con perspectiva, sino también exigir a nuestras autoridades que se esclarezcan los hechos, porque comentarles que pues Guerrero lleva 5 asesinatos hacia la diversidad sexual a lo que va del año y que desgraciadamente no tenemos ningún seguimiento. La fiscalía no ha sacado ningún comunicado sobre qué pasó, sobre los hechos. Entonces también desde aquí nosotros exigimos a que se pongan a trabajar nuestros servidores públicos, a que trabajen en verdad a favor de que se puedan esclarecer estos hechos y dar con los responsables.
5: Mencionó que se requiere de una reeducación para que se respete la preferencia sexual. Puntualizó que se necesita que haya un respeto en esta sociedad.
6: Claro, nosotros desde nuestras trincheras, y lo digo a título personal, estamos haciendo este tema de la reeducación. Vamos mucho a las escuelas a reeducar a nuestros adolescentes, a nuestros jóvenes, a que se respete la preferencia sexual, a que se respete la identidad de género de todas las personas, porque creo que es un derecho que tenemos todas las personas en esta sociedad.
5: RTG Noticias, Raimundo Ruiz.
2: Nadie merece vivir con miedo por su preferencia sexual. Recordar que esta reeducación comienza en casa y el cambio también inicia con uno mismo, así como lo mencionó Obed. En más información nos trasladamos a Taxco y es que se lleva a cabo el Programa Nacional de Canje de Armas. Recordar que este programa es preventivo. ¿Prevenir qué? Prevenir primeramente delitos, prevenir accidentes y de igual forma prevenir homicidios. Escuchemos el trabajo de nuestro compañero Raimundo Ruiz.
5: Durante una semana se estará realizando en Taxco el Programa Nacional de Canje de Armas que lleva a cabo la Secretaría de la Defensa Nacional a través del 27 Batallón de Infantería con el propósito de fortalecer la paz en el municipio. La iniciativa preventiva de seguridad pública consiste en recolectar para su destrucción de forma voluntaria, anónima, pacífica y acordada armas de fuego, cartuchos y explosivos a cambio de un incentivo económico con el fin de prevenir hechos violentos.
7: El canje de armas es un programa que permite la coordinación de los tres niveles de gobierno, creando una vinculación sólida con la ciudadanía, ya que para garantizar su éxito se requiere la confianza del ciudadano. Este programa contribuye a prevenir delitos cometidos con armas de fuego y explosivos, así como la disminución de accidentes en el interior de los hogares guerrerenses.
5: El módulo estará instalado en esta semana en la Plaza Borda para recibir las armas de fuego sin consecuencias legales para quien participa.
8: Esta campaña no debe entenderse únicamente como el intercambio de un objeto. Es una oportunidad para cambiar el miedo por confianza, el riesgo por prevención y la violencia por esperanza.
5: RTG Noticias, Raimundo Ruiz.
2: Y en más información, a 2 días de esta explosión ocurrida en la calle 2 de agosto, cerca del Mercado Central, todavía no existe un dictamen oficial sobre la causa de este accidente. Beatriz Galindo nos tiene los detalles.
9: El secretario de Gestión Integral de Riesgos y Protección Civil de Guerrero, Roberto Arroyo Matus, informó que aún no hay dictamen oficial causa de la explosión registrada en la calle 2 de agosto en el Mercado Central de Acapulco la noche del domingo pasado. El funcionario explicó que será la Fiscalía General del Estado la encargada de realizar las investigaciones para determinar qué originó el siniestro. No obstante, señaló que existe una responsabilidad por parte de algunos comerciantes que almacenan y comercializan pirotecnia y materiales explosivos, pese a que esta práctica está prohibida y sancionada por la ley.
10: No hay participación por parte de los mismos locatarios. Les hemos pedido de que, de favor, denuncien cualquier condición de venta de pirotecnia. Está prohibido, no se puede vender. Y es importante, lo hemos comentado ya con ellos, pues que nos avisen, que nos den aviso para que si existe venta de pirotecnia, inmediatamente se llame a la Sedena para que lleve a cabo la decomisación o el decomiso.
9: Arroyo Matos indicó que la dependencia a su cargo, en coordinación con la Secretaría de la Defensa Nacional, realiza operativos para detectar este tipo de materiales. Sin embargo, reconoció que los comerciantes son alertados con anticipación y esconden la mercancía antes de las inspecciones.
10: A los comerciantes que expenden eso y se ocultan, entonces es muy difícil. Infraganti es complicado porque lo ofrecen, te repito, como si fuera mercado negro. No es un producto que expandan de manera directa, sino que a oídas pues la gente lo adquiere.
9: Finalmente hizo un llamado a la ciudadanía para denunciar de manera anónima al 911 cualquier punto donde se comercialicen o almacenen juegos pirotécnicos de forma irregular. Asimismo, exhortó a la población a no adquirir estos productos en ninguna temporada del año con el fin de prevenir accidentes. Para RTG Noticias, Beatriz Galindo Matamoros.
2: De igual forma, entre escombros, escobas y esperanza, varios comerciantes inician estos labores de limpieza con el fin de reactivar estos espacios y de igual forma levantar nuevamente de manera improvisada sus locales.
11: Las labores de limpieza sobre la calle 2 de agosto del Mercado Central, tras el incendio del domingo pasado, continuaban hasta este martes por parte de los propios comerciantes afectados. Sobre la avenida Constituyentes, maquinaria pesada levantaba desechos de los comerciantes asentados en la banqueta. De los 8 a 10 locales que fueron siniestrados, ya no queda ni rastro. Ahora, algunos han comenzado a levantar nuevamente un espacio con madera y láminas. Doña Matilde Calvario, comerciante de chiles secos y artesanías, comentó que el ayuntamiento solo se había llevado el escombro luego de que los afectados hicieron limpieza.
12: Ahora sí que queremos, pues, que si nos pudiera ayudar la presidenta o a ver quién sea, para salir adelante, pues, más o menos ahorita perdí como 100 mil pesos, 120, porque tengo mercancía, pues, no creo que todo salió bueno.
11: La esperanza de los comerciantes afectados es que el gobierno municipal les apoye para reponer la mercancía que perdieron en el incendio. Pero la alcaldesa, Leticia Lozano Zavala, fue cuestionada respecto del problema y aseguró que se tendrá que valorar una eventual ayuda económica.
13: Pues vamos a valorar, ¿no?, cómo fueron que sucedieron las cosas, porque pues sabemos que es algo ilegal que tengamos esos explosivos en los mercados. Sin embargo, pues vamos a analizar el tema.
11: Con imágenes de Ignacio Pérez, informó Teresa Lubiano de Labra, RTG Noticias.
2: Y en más información, la gobernadora Evelyn Salgado Pineda asiste al a la 62ª Exposición Nacional de Ganado Cebú, refrendando así su compromiso con el sector ganadero del estado.
14: Al inaugurar en Acapulco la 62ª Exposición Nacional de Ganado Cebú, la gobernadora Evelyn Salgado Pineda destacó el profundo compromiso con la ganadería de Guerrero para que las y los productores de la entidad mejoren la calidad genética del ganado para generar mayores beneficios al sector, combatiendo situaciones adversas para la producción bovina con mejor sanidad y tener un hato de excelencia.
15: En conjunto, estas acciones representan una inversión de más de 57 millones de pesos para impulsar la mejora genética, proteger la sanidad del ganado, generando mayores oportunidades para las productoras y los productores de nuestro estado. Yo quiero agradecer a todas y a todos, porque efectivamente, gracias a ese esfuerzo, estamos avanzando hacia esa ganadería de excelencia. Una ganadería más productiva, más sana, con la calidad necesaria para competir con los mejores ejemplares de México y del mundo.
14: Ante el titular de Sagadegro, Alejandro Cepeda Castorena, de Oscar Thomas Oregón, presidente de la Asociación Mexicana de Criadores de Cebú, del delegado de la Secretaría de Ganadería, Wilfrido Nájera Lomelí, de alcaldes y alcaldesas, la mandataria estatal se comprometió a seguir impulsando estrategias para mejorar el sector ganadero del Guerrero. Los datos más recientes de la Secretaría de Ganadería del Gobierno de México reportan que anualmente el estado de Guerrero produce un total de 150 mil bovinos, lo que representa 3.500 millones de pesos para la economía estatal. Guerrero pasó del lugar octavo en ganado de registro al cuarto en la tabla nacional. Durante el evento, la gobernadora entregó apoyos al sector ganadero del estado de Guerrero. RTG Noticias, Mar Horacio Ramos.
2: Bueno, y como ustedes saben, este tipo de encuentros tienen como finalidad principal, primeramente, mejorar la calidad genética del ganado, combatir situaciones adversas que lo puedan afectar y de igual forma tener mejor sanidad para poder así tener un ganado de excelencia. Y en más información, como ustedes saben, este tema del regreso a clases literalmente se está acercando cada vez más y más, y varias familias se preparan para este golpe al bolsillo de varias familias para poder preparar condiciones en cuanto a la compra de útiles, mochilas, cuadernos. Y es que se llevó a cabo una feria de regreso a clases en el Zócalo de Acapulco promovida por la Profeco. Los precios van desde los 300 hasta los 600 pesos y, bueno, decir que hay una gran variedad para todos y cada uno de los bolsillos.
9: Con el propósito de apoyar la economía de las familias acapulqueñas durante la temporada de regreso a clases, inició la Feria de Regreso a Clases 2026, organizada por la Procuraduría Federal del Consumidor en el Zócalo de Acapulco. Desde temprana hora fueron instalados aproximadamente 10 módulos ofertando una amplia variedad de artículos escolares. Rodimiro explicó que los precios de las mochilas van desde los 300 hasta los 600 pesos, dependiendo del tamaño, el diseño y la marca, con la intención de ofrecer opciones para distintos presupuestos.
16: En la marca RUT tengo el 50%, toda la RUT. La Chenso tengo en algunos 40%, Kinder, y tengo Golden también para adolescentes, para jovencitos, para jóvenes, en color negro, en varios colores.
9: Además de la venta de útiles escolares, la feria reúne a prestadores de servicios de salud visual y general, quienes ofrecen servicios diversos, así como instituciones educativas que brindan información sobre su oferta académica a estudiantes y padres de familia. Por su parte, Francisco Jiménez, optometrista, señaló que durante la feria se brinda la atención personalizada a niñas, niños y jóvenes que ya utilizan lentes o que requieren una valoración visual, con el objetivo de detectar oportunamente problemas de la vista y ofrecer alternativas accesibles para cada caso.
17: Nuestra prioridad son los niños. No solamente es un examen optométrico, es un examen de corrección y prevención. ¿Qué vamos a corregir? Las ametropías, como es miopía, astigmatismo, presbicia, y también vamos a prevenir el daño macular ocasionado por los dispositivos móviles.
9: La Feria de Regreso a Clases 2026 permanecerá instalada hasta el próximo jueves, en un horario de 9 de la mañana a 4 de la tarde. Con imágenes de Jairo Méndez para RTG Noticias, Beatriz Galindo Matamoros.
2: Veamos cuáles serán las condiciones climatológicas para las próximas horas.

0: Retomando este tema del regreso a clases, tenemos algunas estrategias que varias madres han implementado para poder comprar, para poder adquirir todos y cada uno de estos útiles en la lista que las escuelas dan. Tenemos el comprar poco a poco y aprovechar las ofertas de temporada, o si no también ahorrar durante todo el año para cuando llegue el momento comprar todo sin ningún tipo de inconveniente ni contratiempo. Más que un gasto, es una inversión para este regreso a clases. Esta es la perspectiva que tienen varias madres y padres de familia ante este regreso a clases.
1: A pocos días del inicio del nuevo ciclo escolar, padres de familia están por realizar las compras de útiles, uniformes y mochilas, gastos que este año alcanzan más de 2,000 pesos. La señora Mariana señaló que destinará aproximadamente 7,000 pesos para cubrir necesidades escolares de sus dos hijos, uno de secundaria y otro de universidad.
2: No, apenas vamos a empezar.
3: ¿Están viendo precios? ¿Y cómo ha visto los precios?
2: Pues elevados.
1: Yadira López comentó que en comparación con años anteriores, los útiles escolares son más costosos, por lo que recomendó comprar poco a poco y aprovechar ofertas de temporada.
4: Lo que pasa es que luego a veces vas a las tiendas y ves las ofertas. Y entonces en las ofertas pues ya compraba esto, que el paquete de libretas y ya las compraba, que compraba este paquete de lápices o algo así, yo compraba por paquetitos, aunque sea, para no comprar de uno por uno, porque sale más caro a veces.
1: Por su parte, Leticia Áviles estimó que invertirá cerca de 8,000 pesos entre uniformes, mochilas y útiles para dos hijos, y aconsejó ahorrar durante todo el año para enfrentar estos gastos sin contratiempos.
5: No, pues que ahorre, porque pues es, ya sabemos que van a regresar a clases y que los gastos de por sí se van a hacer.
1: Aunque reconocen que el regreso a clases representa un fuerte desembolso para la economía familiar, los padres de familia coinciden en que más que un gasto, se trata de una inversión a futuro de sus hijos, pues aseguran que la educación es la mejor herencia que pueden dejarles. Con imágenes de Jairo Méndez para RTG Noticias, Beatriz Galindo Matamoros.
0: Y por supuesto, en comparación a otros años, los precios cada vez están más altos y por supuesto implementar este tipo de estrategias nos puede ayudar a aminorar estos golpes al bolsillo, porque no solamente son libretas, plumas y ya, también son uniformes, son mochilas y otro tipo de insumos que vienen en las listas de útiles. Y continuando con estos temas educativos, poco más de 400 jóvenes que acudieron a las instalaciones de la cancha Galeana en Chilpancingo fueron negados ante esta inscripción para el programa Jóvenes Construyendo el Futuro, bajo la razón de que no habían recibido una invitación por correo electrónico de manera previa por parte de la Delegación de Programas para el Bienestar. Felipe Zurita nos tiene los detalles.
6: Más de 400 jóvenes que acudieron a la cancha de la colonia Galeana en Chilpancingo con la expectativa de incorporarse por primera vez al programa Jóvenes Construyendo el Futuro, les fue negada la inscripción. Los jóvenes manifestaron su inconformidad luego de que personal encargado de la atención les informara que no serían atendidos porque no habían recibido una invitación previa vía correo electrónico por parte de la Delegación de los Programas del Bienestar. Los asistentes provenientes de distintas colonias y comunidades cercanas señalaron que realizaron el traslado con la intención de registrarse al programa, mientras que una joven identificada como Sati solicitó la presencia del delegado federal.

0: trabajando, ¿verdad?
1: Los jóvenes fueron atendidos por un representante del programa, aunque insistieron ser atendidos por el delegado de los programas del bienestar. RTG Noticias, Felipe Zurita.
2: Por su parte, la directora estatal de este programa social, María Fernanda Campos, anuncia que habrá otro periodo para inscripción a este programa, aumentando así las posibilidades de estos jóvenes que quizá fueron, se quedaron fuera de este apoyo.
1: La directora estatal del programa Jóvenes Construyendo el Futuro, María Fernanda Campos Robles, informó que la atención realizada en la cancha de la colonia Galeana en Chilpancingo estuvo dirigida exclusivamente a jóvenes que previamente recibieron una invitación a través de la plataforma digital de los programas del bienestar, conforme a los lineamientos establecidos por el gobierno federal. Explicó que la jornada estuvo enfocada en alrededor de 400 beneficiarios convocados de las colonias Galeana, PRD, Javier Mina y Periferia, consideradas de atención prioritaria, por lo que las personas que acudieron sin invitación no pudieron ser registradas. Precisó que la plataforma de vinculación se abrirá nuevamente este 5 de agosto para que nuevamente aspirantes puedan incorporarse al programa.
3: Específica para la colonia, para que estos jóvenes de estas colonias prioritarias tengan la oportunidad de acceder al programa.
1: Aseguró que los jóvenes que acudieron sin convocatoria fueron orientados sobre el procedimiento para participar en el siguiente periodo de vinculación. RTG Noticias, Felipe Zurita.
2: Y en más información, la gobernadora Evelyn Salgado Pineda acude a la supervisión de los primeros avances de la construcción de la primaria Profesor Crescencio A. Miranda en Zumpango con una inversión de 20 millones de pesos aproximadamente, la cual beneficiará a 200 estudiantes.
4: Para fortalecer la infraestructura escolar y mejorar la calidad educativa de Guerrero, la gobernadora Evelyn Salgado Pineda supervisó los avances de la construcción de la nueva escuela primaria Profesor Crescencio A. Miranda en Zumpango del Río, con una inversión de casi 20 millones de pesos que beneficiará a 200 estudiantes. La gobernadora afirmó que en todas las obras no se escatima cuando se trata de infraestructura educativa, pues reafirmó que la educación es la herramienta más poderosa para transformar a Guerrero y al mundo. Durante el recorrido, la mandataria estatal constató el avance del nuevo edificio escolar que contempla la demolición de estructura antigua y la construcción de un inmueble de dos niveles con 9 aulas didácticas, biblioteca, cocina, comedor, taller de cómputo, dirección, sanitarios, 2 bodegas y un muro de contención.
5: Los jóvenes estudien en las condiciones adecuadas. Tenemos espacios dignos, así como estaba antes, pues no, era un riesgo también para los jóvenes estudiantes. Hoy, pues vamos a tener una escuela no nada más con una buena infraestructura o bonita, también vamos a tener una escuela segura para todas y para todos. Aquí estamos haciendo muchas obras.
4: A través del Instituto Guerrerense de la Infraestructura Física Educativa, IGIFE, en el municipio de Eduardo Neri, durante el periodo 2021-2026, se han realizado 32 obras en 21 escuelas, beneficiando a 2.553 estudiantes, con una inversión superior a los 54 millones de pesos. Reflejando el compromiso de la gobernadora Evelyn Salgado Pineda con el fortalecimiento de la infraestructura educativa y el futuro de la niñez guerrerense. Les ha informado Hugo Sandoval Alcaraz para RTG Noticias.
2: Y en otros temas, baches, calles en mal estado y un punto negro. Estas fueron algunas de las quejas de vecinos cercanos a la calle Bernal Díaz del Castillo de la colonia Progreso.
6: Con enormes baches se encuentra la calle Bernal Díaz del Castillo, esquina con calle Tehuacán, en la colonia Progreso. Vecinos de la zona se quejaron porque las autoridades municipales no han hecho nada por reparar el desperfecto desde hace un par de años, como explicó el señor Víctor Manuel.
7: Pues hace más de 3 años se complicó pues con el huracán Otis. Y no han venido a reparar, nada más hicieron este pedacito a la entrada del callejón.
6: Además del desperfecto que se encuentra en más de 30 metros lineales en esta vialidad, aquí en la avenida Bernal Díaz del Castillo, la crítica más fuerte por parte de los vecinos es que justo aquí se encuentra la Asociación Mexicana de Ayuda a Niños con Cáncer,

0: de Guerrero, la cual tendría que tener una mejor accesibilidad a la zona.
1: Aunado a ello, justo ahí hay un punto negro que es un foco de contaminación. Con imágenes de Edwin Zárate para RTG Noticias, informó Valeria Juárez.
2: Y a pesar de la presencia del mar de fondo, el turismo sigue llegando a la playa Revolcadero. Escuchemos la nota completa de nuestra compañera Teresa Lubiano.
3: El mar de fondo ha continuado las últimas semanas en el litoral mexicano, afectando las costas de Guerrero. Playa Revolcadero, desde el paso de los huracanes y este fenómeno natural, ha perdido parte de la franja de arena, pero el turismo que llega es trasladado a Playa Princes, donde hay más espacio para disfrutar del mar.
4: Está muy padre la playa realmente. Después de Otis sí se contrajo, pero aún así es una playa muy, muy bonita y que puede venir la gente.
3: Sí. ¿Qué les dijeron, les advirtieron del mar de fondo?
4: El día de ayer había un poco más de fondo, de hecho fuimos a dejar lado a Puerto Marqués y sí se veía un poco más el mar. Pero sobre todo para relajarnos de la ciudad.
3: Los turistas en estas vacaciones de verano principalmente vienen para disfrutar el mar, aun cuando hay mar de fondo.
5: ¿Qué te gusta de Acapulco?
6: De Acapulco, las playas, los cocos.
7: Ya me dijeron que están fuertes las olas, que es para disfrutar un poquito. La verdad estoy un poquito nerviosa, pero se ve que va a estar padre.
5: ¿Le gusta más otro tipo de playas o es la primera vez que viene a Acapulco?
7: No, ya he venido a Acapulco, pero me gusta más playita calmada, no con tanto oleaje como ayer, que sí estaba fuerte, la verdad. Y yo dije, ay, me va a llevar el mar.
3: La imprudencia de ignorar las recomendaciones de los guardavidas ante la intensidad del oleaje puede ocasionar accidentes que cobran vidas. Playa Revolcadero tiene oleaje fuerte y con mar de fondo aumenta más. Con imágenes de Ignacio Pérez, informó Teresa Lubiano de Labra, RTG Noticias.
2: Y con esta última nota hemos llegado al final de este espacio informativo. Muchas gracias por acompañarnos. Los invito a que nos sintonicen en nuestros espacios de en punto de las 2 de la tarde con Irving Ávila y en punto de las 8 de la noche con Manuel Díaz Valderas. Soy Eli Muñoz y nos vemos en la siguiente edición.
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0: Son las 11 con 2 minutos.
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2: Una nueva posibilidad a las personas que nos están escuchando. Les voy a contar que tengo el gusto, el honor de conocer al Ballet Folclórico Malintzin desde hace ya muchísimos años. El programa tiene 26 años. Estábamos viendo con mi querido René una, ¿cómo se llama? Una publicación, préstamela, es más de una vez, que me trajo, que dije, wow, ya hasta le tomé foto y la grabé en el aniversario número, en el cuarto aniversario de Sentimiento Costeño. Estamos en la conferencia de prensa, imagínense, esto es en el 2004, hace 22 años. Mi querido René y la maestra Verónica Hernández, una mujer admirable, trabajadora, comprometida, una persona que ha contribuido muchísimo en la vida de muchos jóvenes para acercarse al ballet folclórico, y hoy con esta posibilidad de compartir un evento de clausura que van a tener la oportunidad de disfrutar, que no se pueden perder, sobre todo por la calidad, la alta calidad del grupo de estudios superiores dancísticos Malintzin AC. Una vez hice un panel de los grupos de danza, y todos agradecieron e hicieron referencia a Vero.
3: Ah, mira.
2: Todos, ¿eh? O sea, no hubo uno que dijera otra cosa, o ahí habían aprendido, o ahí habían estado, o en ellos se inspiraron, sí, o algo. Yo no sé el Malintzin cuántos tenga, pero...
3: 46 años.
2: 46.
3: Desde 1980.
2: 46 años. Sí. Casi mi edad. Sí. Yo nací en el 81. Sí. ¿Cómo estás, René? Primero, ¿cómo estás? Buenos
3: días.
2: Muy bien.
3: Agradecido por la vida, por el trabajo y por las personas que me rodean.
2: Estás igualito.
3: Sí.
2: ¿Cómo le haces?
3: No sé.
2: Oye, ¿tú no bailas?
3: No.
2: ¿Nunca bailaste?
3: Nunca he bailado, fíjate. Y en ocasiones me han confundido. Me acuerdo una vez que el maestro Rubén Darío Pisa, llegaron unos cubanos y le dije, no, René, baila perfectamente. Y me quedé yo, ¿cuándo me habrá visto bailar el maestro?
2: ¿Y tú de plano no?
3: No es mi fuerte la bailada. Observo, he visto...
2: Pero ritmo sí has de tener, ¿no?
3: Yo creo que sí, pero no me atrevo a dar ese paso.
2: Oye, se aproxima un momento muy particular, que sí, es la clausura del curso de verano, pero quiero platicar contigo respecto de este grupo de estudios superiores, dancísticos Malintzin, que me hables de cuánto tiempo llevan, y particularmente de este curso, quiénes participaron y cuánto tiempo duró.
3: Bien, como grupo de estudios superiores dancísticos Malintzin tenemos alrededor de unos 16, 12 años, aproximadamente, que se creó en el 2014.
2: Ok, 12.
3: Sí, entonces se inició con la intención, con el objetivo de presentar algo nuevo, algo formal para los jóvenes que quisieran estudiar la danza global, porque en ese grupo no únicamente nos dedicamos a enseñar la danza folclórica, sino que la danza latinoamericana, las cumbias, el reggaetón, la clásica, la moderna.
2: Todos los géneros.
3: Entonces, y además les damos, por ejemplo, actividades que teóricas que deben de tener todo ser. La práctica y la teoría están conjuntamente para tener una mejor calidad de presentación. Entonces damos teorías también. Es un curso que manejamos de tres periodos, que es diciembre, Semana Santa y verano, en donde el cual los jóvenes pueden asistir a tomar esa licenciatura en danza y al finalizar se titulan, hacen su tesis, la presentan ante un jurado.
2: O sea, es una opción profesional, sí, para las personas que quieran, sí, ser bailarines profesionales.
3: Así es.
2: O valga maestros, la doble.
3: Maestros más que nada.
2: Maestros. Maestros de
3: danza.
2: De danza.
3: Sí. Entonces,
2: ¿cuánto tiempo dura?
3: Dura 4 años. Hasta ahorita la tenemos 4 años, la tenemos en 3 periodos vacacional. Por esa razón creo que es una opción importante para los jóvenes que quieran aprender. Y nos hemos dado cuenta que la mayoría de los jóvenes que van por algo importante, que es la pasión. Les gusta la danza. O sea, nadie va a fuerza. Y te digo eso porque...
2: Oye, ¿tienen límite de edad?
3: No. No.
2: ¿En serio?
3: No, hasta ahorita no.
2: Porque
3: no.
2: Es mi sueño frustrado, sí. René.
3: Y fíjate que entran ahorita, están entrando a las 9 de la mañana y salen a las 6:30 de la tarde. Casi todo el día están ahí haciendo escenografía, sacando los pasos para que salga bien todo.
2: Preparándose.
3: Sí, porque ya ve que la maestra Verónica es bien estricta en ese sentido.
2: Entonces, sí, es por eso me cae bien. Vero, sí. Te quiero, te admiro. Estoy agradecida contigo, sí, y con René desde siempre, porque ellos han sido parte del elenco de Sentimiento Costeño en distintos momentos del programa, de los aniversarios. Y yo conté hace mucho esta historia, hace mucho, no sé cuántos años, conté esta historia que un día yo fui a un evento, no me acuerdo qué evento, porque pues ya no me acuerdo, y los vi. Y ahí yo dije, no he visto algo mejor que esto.
3: Gracias.
2: Ahí yo dije, todo es
3: puntual.
2: Pero una cosa exacta, precisa. Y me acuerdo perfecto que los contacté de inmediato. De hecho, estaba haciendo yo memoria. Me tocó conducir, no sé si te acuerdas.
3: Sí.
2: Cuando vino toda la República. ¿Sí te acuerdas que duró como 7 horas
3: sí,
2: el evento?
3: Sí, me acuerdo. Sí.
2: Que hicieron el libro de investigación, sí, con el disco.
3: Sí, así es.
2: ¿Sí lo recuerdas?
3: Sí, lo recuerdo.
2: Eso tendrá unos 15 años. Yo creo que sí.
3: Porque ya vinieron otra vez, en otra ocasión.
2: Ya han venido dos, pero a mí me tocó conducir una que fue en el Parque Papagayo.
3: Ah, sí, sí me acuerdo.
2: ¿Cómo ves a los jóvenes hoy? Porque hablábamos fuera del aire y tú decías, van con pasión, van porque les gusta, es una necesidad. ¿Cómo? Sí. Y a ti te ha tocado ver distintos momentos, generaciones. ¿Cómo los ves hoy?
3: Fíjate que yo veo dentro de los valores que se van creando en esta actividad artística, la danza, jóvenes que saben trabajar en equipo, saben que deben de trabajar en equipo, saben que cada uno tiene una función, es como un reloj, cada uno una rueda, cada uno debe hacer las cosas lo que le corresponde hacer para que salga un buen trabajo. Pero además son muy sociables, yo he visto cambiar jóvenes que son introvertidos y se vuelven bien sociables. Bien sociables, hacen amistad con todo el mundo, son sanos, son gente que le dice a tales horas y ahí están y constantemente, a pesar de que dejan algunas, a veces he escuchado que a algunos padres no les gusta, pero convencen al padre de tal forma que van a la danza, porque dice mamá, papá, eso es lo que me gusta, dame oportunidad, hago lo que tú quieres, estudio lo que tú quieres, pero déjame estudiar danza. Y así he visto
2: muchos con dobles carreras.
3: Sí, así es. Así es, entonces yo veo en los jóvenes un desempeño y otra cosa importante, su cuerpo, lo utilizan para todo, el cuerpo es
2: tan
3: esencial.
2: Es el vehículo.
3: Sus emociones se ven claras cuando están bailando, la sonrisa, la alegría, el dinamismo que presentan, es impresionante, ¿no? Que lo deben de ser tal como debe de ser, ¿no? Yo creo que es eso. Y le hemos cambiado la vida, yo creo, a muchos jóvenes que hoy en día tienen otra profesión.
2: Oye, yo he entrevistado a gente que entrevisté con ustedes hace 20 años y que ahora digo, wow. O sea, han sido muchas generaciones.
3: Sí, no, bastante generaciones.
2: A lo mejor ya les ha tocado que traigan a los hijos, ¿no?
3: Sí,
2: O así inclusive es. En una de esas hasta los nietos.
3: Sí,
2: ¿ya?
3: Los hijos ya nos ha tocado.
2: Estás hablando de 46 años.
3: Desde 1980 la maestra Verónica creó este grupo de danza en ese tiempo, ¿no? Valinsen, algunos compañeros por ahí conocimos a una persona que dice, mi papá o mi tío fue el que le dijo el nombre. Y ella dice, sí, ¿cómo se llama? Sí, él fue el que nos propuso ese nombre. Y así hay otras personas que dicen, oye, yo fui el que propuse el logotipo. Así es, o sea, le hemos dado oportunidad. Hoy tenemos un grupo que está bien arraigado con nosotros, que hay se reparten comisiones. Hay uno que está en TikTok, es la tiktokera, le digo de ahí. Hay otro que se dedica a ver los contenidos, los perfiles y mandarlos. O sea, estamos en las redes por este grupo de jóvenes que están constantemente apoyando.
2: Claro, pero es que tienes que hacerlo. Sí, hoy no puedes decir, no lo voy a hacer.
3: No.
2: Es una nueva manera de sumar. Sí. Y yo creo que estar cerca de los jóvenes a ustedes les permite tener una visión.
3: Así es.
2: Distinta, ¿no? O sea, distinta para bien, quiero decir. Sí. A mí me gusta llevarme con jóvenes. Ellos están.
3: Sí, activos.
2: Súper, con una semana adelantados.
3: Sí, así es.
2: ¿No? Ok, voy a ir a la pausa. Voy a regresar. Obviamente menciono al ballet porque es el antecedente directo. Pero tenemos también desde hace 12 años esta posibilidad de el Grupo de Estudios Superiores Dancísticos. Si alguna persona quiere ser maestro de danza, pues sepan que existe esta opción. Está la licenciatura y está
3: una maestría en artes y educación artística.
2: ¿La maestría en cuánto tiempo es?
3: 2 años.
2: 2 años.
3: En línea.
2: Wow.
3: Tenemos gente como de varios de Sonora, Veracruz, que se ha animado a hacerla.
2: Es una alta responsabilidad.
3: Sí, sí, bastante. Por eso buscamos personal también que nos ayude, que tenga la idea que nosotros planteamos al principio.
2: Hacerlo bien.
3: Sí, hacerlo bien.
2: Ok, vamos a la pausa y regresamos. Y si quieren ver un poquito de todo lo que...
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2: vuelta con René González, quien viene a platicarnos acerca de este evento que se va a llevar a cabo en el marco de la clausura del curso de verano del Grupo de Estudios Superiores Dancísticos Malintzin AC. Y esto va a suceder, diles cuándo. No, primero diles qué va a pasar, qué va a haber.
3: Bueno, en primer lugar, tenemos cada clausura tenemos un musical. En esta ocasión tenemos los Locos Adams con todos los jóvenes.
2: Okay.
3: Vamos a tener también a jóvenes y niños. Vamos a tener un baile de Panamá. Sí, vamos a contar también
2: Panamá
3: con
2: me encanta.
3: Chihuahua, del estado de Chihuahua. Calabaceados con infantil y juvenil. Vamos a tener Veracruz. Vamos a tener unas porras con jóvenes. Y además, participación de un gran amigo, Héctor Catalán. Va a estar ahí, hacemos un intermedio con Héctor Catalán. Va a cantar. Hidalgo, Hidalgo va a presentarse con el ballet Malintzin juvenil. Los invitó para que se haga un intermedio.
2: Okay.
3: Y además cerramos con un popurrí de chilenas con los músicos Morales, de Juan Morales. Vamos a estar a cerrar ahí.
2: Oye, va a estar estupendo. Sí. Ok, ahora sí diles dónde, a qué hora hay que estar ahí.
3: El día sábado, este sábado 8 de agosto, a partir de las 6 de la tarde, vamos a dar inicio a este programa que creemos va a tardar unas 2 horas aproximadamente. Vale la pena.
2: O un poquito más, pero si quieren ver un espectáculo, un show, digamos diverso, porque va a haber de todo, y aparte familiar.
3: Así es.
2: 100% familiar.
3: Así es.
2: Vas a poder ir con toda la familia. El horario es a las 6 de la tarde en el auditorio del Parque Papagayo, este sábado 8 de agosto. Van a poder apreciar pues todo lo que acaba de decir René. Ahora que decías, es que yo no sabía, me estaba diciendo hace un rato, ahora que decías de los Locos Adams, preparan sus vestuarios y todo.
3: Sí,
2: cuéntame de eso.
3: Fíjate que el año pasado
2: hicieron El Rey León.
3: El Rey León, y realmente a mí me encantó. Han hecho Vaselina cada año.
2: Hacen teatro musical.
3: Sí, exactamente. Entonces, este año están los chicos haciendo sus manos, sus tarántulas, una serie de observado, pues, todo lo hacen ellos, la escenografía la hacen.
2: Porque
3: ellos
2: también eso es aprender.
3: Sí,
2: no así, nada más, sino todo lo que implica el montaje, digamos,
3: el montaje
2: de un show.
3: Y lo que va atrás, o sea, cómo debe de realizarse un programa, que debe tener invitados especiales, debe tener encargados de la entrada, la salida,
2: toda la logística
3: que viene.
2: Y o sea, todo lo
3: sincronizado,
2: hacen ellos.
3: Sí, todo debe estar sincronizado para que pueda salir bien, excelente el trabajo. Entonces, todos los chicos, te digo que están desde 9 a 6:30 de la tarde. Se van súper cansados, pero felices. Y ya les digo, nada más faltan 3 días. Ya el sábado a las 9 ya.
2: Es único día, es el sábado. No hay otra función.
3: No hay otra función.
2: Siempre lo hacen solo una.
3: Un solo día.
2: ¿Cómo es que algo que trabajas durante tanto tiempo se va tan rápido, no?
3: Fíjate que eso, la última vez pensé con Verónica, le digo, pero ¿por qué no lo presentamos en, no sé,
2: doble sede?
3: El otro sábado.
2: Fin de semana.
3: Porque también lo que pasa es que tenemos alumnos de fuera. Se van y ya nos quita un poquito de las participantes.
2: Te lo digo porque también estando en escena te llevas mucho aprendizaje.
3: Sí.
2: O sea, que cada función es distinta,
3: sí,
2: hay un nuevo reto,
3: sí, sí,
2: hay una nueva posibilidad,
3: sí,
2: ese día pasó algo que la otra no, y eso te va formando también, ¿no?
3: Ahí va a estar con nosotros el director, el señor Lubio, y yo creo que él le va a interesar algo, porque siempre ha estado con nosotros y dice, René, me gusta eso, preséntame. Por ejemplo, el Día de Muertos presentamos ahí en el Parque Papagayo y le encantó lo que presentamos de Día de Muertos. Presentamos algo de Hidalgo, que es una canción de Hidalgo, que es precisamente como Día de Muertos.
2: Ya.
3: Y los chicos fueron como 15 parejas. Y se ve impresionante.
2: Oye, René, con todo lo que te ha tocado ver en todos estos años con los jóvenes, ¿por qué crees que el arte, la danza, el movimiento, el baile es tan importante?
3: Mira, primero yo creo que en primer lugar todo debería incluirse las artes. Hoy en día la Secretaría de Educación Pública está dándole un mayor realce a las artes y se está dando cuenta que es algo importante para soportar, para acompañar, para diversificar, construir las otras áreas académicas. Eso le va a ayudar como para que pueda fortalecerse, para que puedan aprender, entender de otra manera la matemática, el español, el inglés.
2: La vida.
3: Sí, entonces tienen que estar entrelazado. Uh-huh. Entonces yo creo que eso es algo importante que los jóvenes, y les dan más hora hoy en día también, y yo creo que por ejemplo en su universidad también le están dando mayor realce, porque no es nada únicamente la cara bonita o la sino que es todo lo que lleva.

0: diferentes géneros y que tienen que aprender y que tienen que en un momento dado tener una conversación de que saben eso y que lo pueden disfrutar. Entonces yo creo que es un todo, que las artes ayuda a ser una persona más sensible. En las artes principalmente manejamos la creatividad y es lo que los chicos, aparte de la creatividad, yo creo que es la tenacidad. Ellos saben perfectamente que deben de ser tenaces, que todo se logra a través de practicarlo, ¿sí? Y aprenden bastante.
1: Oye, dime algo.
2: ¿Y qué has aprendido tú de todo eso?
0: Fíjate, yo a través de esos años me he dado cuenta que todo ser humano puede cambiar. Todos los jóvenes pueden cambiar. De
1: todas
0: ser,
1: las personas. Pueden eso cambiar. Eso me gusta.
0: Sí, pueden cambiar su forma de ser, uh-huh, hacia las personas, hacia su propio cuerpo y ver el panorama más amplio, más diferente, como un abanico de posibilidades. Entonces, por esa razón nosotros le vendemos la idea de que, bueno, si tu papá quiere estudiar medicina, pero puede estudiar danza. Te gusta, es tu pasión, ¿ok? Muchas veces lo dicen por la parte económica, pero es tu pasión. Yo he visto mucha gente que lo hace con pasión y no necesariamente necesita recursos, lo hacen con ganas,
1: sí,
0: con
1: alegría. Pero aparte, oye, René, aparte la vida está tan compleja,
0: sí,
1: que cuando uno hace lo que a uno le gusta, es un respiro, ¿no?
0: Sí.
1: Es como, sí, es sí, como un alivio, ¿no? O muchos tenemos que tener dos trabajos o tres, sí, pero no abandonar eso que te hace sentir vivo, ¿no? Que sí, te impulsa, que no te van a estar rogando, párate, ve, porque tú quieres, porque sientes esa necesidad.
0: Fíjate que yo me he encontrado con gente ya grande, uh-huh, y que en su época quiso aprender pintura o poesía y hoy en día
1: lo está haciendo.
0: De jubilado se pone a hacerlo. Y digo, oh, qué bueno. Qué
1: en bien. El mejor de los casos, ay, qué fuerte esta entrevista hoy. En el mejor de los casos, a veces la vida te da chance.
0: Sí, la disfrutas
1: en
0: más.
1: El mejor de los casos, lo que no hiciste y quisiste hacer siempre, la vida te abre una brechita y te dice, órale, vas. En el sí, mejor de los casos.
0: Sí.
1: Pero no siempre pasa.
0: No.
1: Hay gente que elige una profesión que no le hace feliz, que nunca quiso, que pasan los años y que se muere así, ¿eh?
0: Sí.
1: Y yo sé que a veces, se los digo porque yo lo he vivido, yo sé que a veces uno se queda en ciertos trabajos pues por necesidad, porque necesitas trabajar, necesitas generar un ingreso, necesitas hacer soporte, ¿no?
0: Fíjate que yo vi algún programa con referente a esto. Uh-huh. Daniel Goleman, que es uno de los principales de la actividad emocional, comentó que él regresó después de año a ver a sus compañeros de la universidad en qué estaban trabajando. La mayoría se fue, como dices tú, hacia profesiones con recursos, uh-huh, pero no sobresalieron. En cambio, aquella persona que era bien sociable, que se iba con todo el mundo, eran los líderes. ¿Qué pasa?
1: Porque la vida te rebasa. Sí. Si tú estás donde no quieres, haciendo lo que no te gusta, sí, es un infierno.
0: Sí.
1: Es un infierno.
0: Así es.
1: Entonces, sí creo que a veces tenemos que mediar, y muchos creadores en cualquiera de las artes, muchos dobletean, o sea, tienen, sí, un trabajo, venden algo, pero bailan.
0: Sí.
1: Tienen un trabajo, venden algo, pero pintan. O sea, no abandonemos aquello que nos hace felices. Entre la inmediatez, la prisa, la necesidad del recurso económico, la desesperación, muchas veces nos vamos abandonando en ese sentido, ¿no? Y hoy es un buen momento para recordarlo, inclusive. Si quieres ser maestro de danza, eso yo no sé si se pueda. O sea, ¿hay alguna clase muestra? ¿Hay algún tipo de acercamiento para algún joven que quiera?
0: Sí.
1: ¿Eso se
0: sí,
1: puede?
0: Sí, se puede. Nosotros siempre hemos comentado a las personas, si te gusta, prueba. Si te gusta, te quedas. Si no,
1: adiós.
0: Adiós.
1: Claro.
0: Prueba otra cosa.
1: Claro.
0: Que te guste. Sí, es lo que hemos comentado siempre.
1: Y aparte era necesario profesionalizarlos.
0: Sí, así es.
1: Porque también hay otra visión. Aquellos que salen de estar en el grupo, después de 4 años o después del tiempo que haya sido, pues llevan una visión,
0: sí,
1: muy detallada, de aparte de una persona que lo ha hecho todo con tanta
0: pasión.
1: Sí. Y exigencia.

0: Yo he visto, alguna vez vi a Vero dando clases, porque llegué a ir, llegué a entrevistarla, y me gusta su exigencia, su claridad, su determinación, y por eso también yo creo que se genera ese prestigio y esa garantía para que los que ahí estudian, pues sepan que hay una línea de mucho cuidado, porque anteceden 40 y pico de años de trayectoria, René, ¿no?
1: Y fíjate que el eslogan lo maneja bien, porque es el eslogan es profesionalismo, pasión y arte.
0: Claro.
1: Sí, entonces se profesionalizan, tienen la pasión y están dentro del arte, ¿no?
0: El arte es tan generoso, yo siempre lo he dicho, y con esto casi voy a terminar, que aunque no bailes, si vas a ver un show como el del sábado, te contagias.
1: Sí.
0: ¿No?
1: Te pone la piel
0: chinita. Sí. Te pones alegre, pasa, te impresiona.
1: Vas y te llama la atención, pasa el tiempo y no te das cuenta cuando termina. Bueno, un poco.
0: Así es, sí. Así es. Y también puede ser un buen momento que inspire a otro joven, que digas, porque siempre, lo he dicho, he hecho muchísimas entrevistas. Y a la gente que está en alguna de las disciplinas artísticas les pregunto, oye, ¿y cómo fue que empezaste? Y casi el 80% me contesta, es que un día fui a ver un concierto, o es que un día fui, y entonces en el escenario los que están ahí tienen una altísima responsabilidad, porque nunca sabes quién te está viendo, y del público saldrá algún joven, alguna señorita, alguien que diga, a mí me gustaría hacer eso.
1: Sí.
0: ¿Qué mensaje final le das a la gente?
1: Bueno, yo principalmente a los jóvenes les diría que busquen una alternativa, que busquen su pasión, qué es lo que les gusta, si son las artes, el deporte, que busquen, que encuentren lo que realmente quieren hacer y lo hagan bien. Eso sería.
0: Por eso me caen bien. Ayer lo dije, todo lo que vayan a hacer, háganlo bien. Eso resulta siempre, y bien, y con el deber cumplido de uno o ante uno para lo que sea que hagan, para lo que sea que hagan. La cita es en el auditorio del Parque Papagayo a las 18 horas, este sábado 8 de agosto, va a haber todo lo que ya dijimos. Sí, hay que decirlo, hay una cuota de recuperación de 50 pesos, para que ahí mismo los van a poder comprar.
1: Ahí mismo
0: los pueden comprar y listo. Muchas gracias, René. Me voy a la pausa, voy a regresar con música y voy a regresar también con la sección de cine con mi querido Víctor Manuel Hernández, que todos los jueves de agosto a las 3 de la tarde en el Hipócrates, en la Universidad de Hipócrates, hay Cine Club. Y a las 5 de la tarde, todos los jueves, están en la Biblioteca Pública Municipal Alfonso G. Alarcón. Que les voy a adelantar algo antes de irme a la pausa. Estos dos primeros jueves, o sea, mañana y el siguiente jueves, que es 13 de agosto, van a retomar dos documentales que están nominados como mejor cortometraje documental para ganarse el Ariel. Y esos dos documentales fueron grabados en Guerrero. No son directores guerrerenses, pero fueron grabados en Guerrero. Guerrero tiene tantísimo de dónde compartir, hacer, documentar en colores, en sabores, en regiones, en diversidad. Y yo estaré muy pendiente. De los dos, yo ya vi uno, que es Voces del Despeñadero, que es un... es un cortometraje documental de los clavadistas, pero de una historia que no había sido contada hasta que yo escuché y vi este documental, que me parece esplendoroso, me parece maravilloso. Entonces estoy muy contenta por eso, la nominación a estos dos trabajos cinematográficos que se hicieron aquí en Guerrero, tomando en cuenta historias de personas de Guerrero, creo que vale muchísimo la pena. Entonces, me voy a la pausa y regreso con más. Diles adiós.
2: Son las 11. y 33 minutos.
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1: Son ya las 11 de la mañana con 40 minutos en el puerto de Acapulco. Nuestro gran José Agustín Ramírez con esta canción que podría ser, yo creo, la canción que más nos, pues no sé, nos representa, que más escuchamos, que más han grabado. Pienso en Guerrero e inmediatamente pienso en Por los Caminos del Sur, un tema que aparte es conocido no solo por nosotros los guerrerenses, sino por mucha gente en el exterior. El Vámonos para Guerrero. Y bueno, aunque José Agustín hizo otras canciones como Acapulqueña, como Caleta, como La Vida Se Nos Va y muchas otras, El Toro Rabón, Caleta, hizo muchas más. Sin duda alguna, yo creo que Por los Caminos del Sur es la canción. Y puedo estar equivocada, pero yo creo que aparte es la canción más grabada de José Agustín. Estoy 99.9. Y yo en mi carpeta de Sentimiento Costeño me da risa cuando digo Por los Caminos del Sur, porque lo primero que me pregunta el operador es ¿con quién? Está grabada con Guerrero Jazz, que es una agrupación que está en mi top 5 de grupos favoritos de Guerrero, puro profesional, puros músicos de primerísimo nivel, con su muy particular estilo, justamente de transitar por los caminos del sur a esta propuesta, pues en donde el jazz hace lo suyo, ¿no? Pero está grabada con Copani, con el dueto Caleta, con el trío Los Pingüinos, con la Orquesta Filarmónica de Acapulco, con Darbelio Arredondo, con Copani, con Voces de Santa Lucía, el coro que dirigió mi querido maestro Rogelio Pineda, que justo René me trajo un recorte de una nota del Sol de Acapulco de hace 22 años donde mi querido Rogelio sale. Pero si lo revisamos, vamos a encontrar, olvídense, infinidad, una buena lista de versiones de Por los Caminos del Sur, que pues vuelvo a decirlo, yo creo que es la más grabada de José Agustín, y me atrevería a decir que es la más grabada, es la canción guerrerense más grabada. Está en el disco de Bebu Silvetti, de Acuérdate de Acapulco, o sea, olvídense, no terminaríamos. La verdad es que no terminaríamos. Pero bueno, vamos con la pausa. Voy a la pausa y voy a regresar con mi querido Víctor Manuel Hernández, como todos los días miércoles, con su sección de cine El Séptimo Arte. Como lo decía previo a la pausa anterior, se pone interesante este jueves mañana y el próximo con los dos cortos que están nominados al Ariel, que fueron creados aquí en Guerrero. Hay que poner atención ahí a lo que resulte. Uno será proyectado mañana, el otro el próximo jueves 13 de agosto, para que estén pendientes. Y un mes muy particular, porque el 15 de agosto es el Día del Cine Mexicano. Y bueno, ahí Víctor nos tendrá varias apreciaciones al respecto. Vamos a la pausa, son las 11:44 y volvemos.
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1: Y bueno, estamos ya de vuelta con una de mis secciones favoritas del mundo mundial. Estoy muy contenta de poderle dar la bienvenida a mi querido Víctor Manuel Hernández. Aparte, tiene nombre de artista.
8: Ay, hazme la buena. Más de telenovela, ¿no?
1: Ajá, sí, Víctor Manuel, bésame. ¿Cómo estás, Vic?
8: Bien, aquí todavía con el calor del verano. Uh-huh. Bueno, que aquí siempre es eternamente verano.
1: Eternamente, a excepción
8: de
1: cuando.
8: Esa es la ventaja.
1: Es una de las ventajas.
8: Sí, siempre ha sido una de las ventajas, pero creo que ya en este cambio climático, aunque algunos lo nieguen, sí es una desventaja. O sea, a veces nosotros que somos de aquí vivimos
1: Oye,
8: aquí.
1: ¿Tú prefieres el frío o el calor?
8: Oh, yo creo que el calor.
1: Yo también.
8: Eso que siempre me quejo.
1: Hoy vamos a platicar de Ruta Itinerante Cinegro, este festival de cine de Guerrero que yo lo vi nacer y lo estoy viendo crecer y le apuesto, tengo toda mi fe en Cinegro, en todos los esfuerzos que se hacen por parte de Salvador Santana y todos los inmiscuidos para darle continuidad, porque una de las cosas más importantes de cualquier festival es la continuidad, que no sea un año sí, tres no, porque ahí se pierde. Y a veces con condiciones muy complejas, puede para muchos complicarse darle justamente esa continuidad, pero yo soy de las que o se hace, y hasta hoy, pues Cinegro, palomita, palomita, palomita. Vamos a hablar de ello, Víctor, cuéntame.
8: Sí, mira, bueno, ahorita está esta ruta itinerante que ya inició desde el pasado mes de junio con el Cinegro, que es el Festival Itinerante de Cine Guerrerense, que tiene como varias dinámicas para que el cine que se realiza en Guerrero se vea no solamente a nivel municipal, sino a nivel regional, a nivel estatal, a nivel nacional y próximamente a nivel internacional. Ya él te platicará de sus proyectos. Pero la idea es que también regrese a Acapulco, porque bueno, es una plaza muy importante también por la cuestión del número de espectadores que consumen cine de autor o cine comunitario. Y bueno, vamos a tener en la Biblioteca Pública Municipal número 22, Dr. Alfonso G. Alarcón, en el Cine Club B22, ahí en el Zócalo de Acapulco. Las funciones de Cinegro son dos funciones con dos programas diferentes. El primero se llama Ellas Dirigen, que son todas las directoras que han realizado algún cortometraje filmado en el estado de Guerrero. Y el segundo programa se llama Hecho en Guerrero, que también son los trabajos realizados por directores o cortometrajistas que filman cine comunitario o alguna temática relacionada con el estado de Guerrero. Esto es jueves 6 y jueves 13 de agosto a las 5 de la tarde, es entrada libre. Esta ruta va a seguir itinerando, pero bueno, estén al pendiente a través de las redes sociales de
1: Cine
8: Negro.
1: ¿Qué van a proyectar?
8: Pues mira, hay dos cortometrajes que están nominados al Ariel. O sea, yo creo que eso es algo muy importante para la cinematografía estatal, si es que se puede hablar de que hay una cinematografía como tal, porque sabemos que mucha gente viene de fuera a filmar al estado de Guerrero, pero también se siente como cine guerrerense por la temática y también por las personas que aparecen en estos trabajos, ¿no? Y vamos a
1: quien grabó no es de Guerrero, pero en el caso de Voces del Despeñadero, pues habla de...
8: Exacto, de un ícono de Acapulco que está quebrada. Exacto. Y también está un cortometraje que se llama Mujer de Barro. Entonces, es importante que se le dé visibilidad a los trabajos que se hacen en Guerrero.
1: ¿De qué va Mujer de Barro?
8: Es sobre el cine comunitario, tiene que ver con un trabajo artesanal. Okay. Y está nominado al Ariel al mejor cortometraje documental, el de Mujer de Barro y el de Voces del Despeñadero en la misma categoría. Esperemos que alguno de los dos se lo lleve, ¿verdad? Porque eso también le da visibilidad a Guerrero como cine de autor, o sea, no solamente como un estado en donde solamente son locaciones o comedias de playa, ¿verdad? Que digo, le dio mucha promoción a Acapulco, sobre todo, ¿no? Pero qué bueno que se esté filmando fuera de Acapulco, ¿no? En otras regiones del estado. Y bueno, Voces del Despeñadero nos presenta, tú ya lo viste, la fotografía es hermosa.
1: Amé.
8: Y nos presenta como también una visión más humana de los clavadistas. O sea, no es el cortometraje de que vamos a ver el show y le ponemos colores y ya, ¿no? Sino que es el riesgo de los clavadistas. Y bueno,
1: es una manera no contada.
8: Exacto, es otra forma que conocemos.
1: Es una forma distinta, todo el mundo piensa en la quebrada, el azul, el mar, lo lindo, la parte turística, el clavado y pum. Cuando yo vi Voces del Despeñadero, que tú me insististe, tienes que verla, que justo lo subieron a la plataforma.
8: En nuestrocine.mx.
1: En el marco de, por una temporada, ¿no? En el marco del festival.
8: Sí, sí, sí.
1: Yo dije, qué bueno que lo vi, es una historia no contada, como a profundidad, y amo el corto porque te permite absorber demasiada información en poco tiempo.
8: Así
1: la
8: es.
1: Fotografía es maravillosa.
8: En blanco y negro, ¿no?
1: Sí,
8: o sea, se aleja un poco de la postal, ¿no?
1: Sí, yo de entrada cuando vi blanco y negro y no vi el azul del mar, dije, ¡ah, caray!
8: Sí, exacto, ¿no? Porque estamos acostumbrados a ver las postales de la quebrada, con ese azul intenso, luego las rocas, los clavadistas, o sea, todo el paisaje, ¿no?, de la quebrada. Pero aquí es en blanco y negro como para... yo creo que también es una cuestión nostálgica también de la quebrada, pero también una cuestión actual, ¿no? O sea, tiene tiempo, o sea, que está temporal.
1: Yo creo que
8: ¿no?
1: quien dirigió le apostó de una manera maravillosa y hay una toma que luego contaremos porque el tiempo se nos ha terminado.
8: Pero no falten, a ver, cine guerrerense.
1: Tienen que verlo.
8: Tienen que ver este corto en pantalla grande. De hecho, va a estar el 13 de agosto a las 5 de la tarde. Mañana, jueves 6 de agosto, empezamos con Ellas Dirigen, que es la visión femenina de los temas que se abordan de la idiosincrasia, cultura guerrerense. Entonces, yo creo que es importante también ver el punto de vista femenino sobre cuestiones femeninas.
1: Por supuesto. Todos los jueves a las 5 de la tarde en la Biblioteca Pública
8: Así
1: Municipal
8: es.
1: Alfonso Jalarcón, en el Zócalo del Puerto de Acapulco. Gracias, Víctor.
8: Gracias, y estén al pendiente de Cinegro aquí en Sentimiento Costeño.
1: Absolutamente.
8: Tú eres una promotora de Cinegro.
1: Absolutamente.
8: Y en las redes sociales de Cinegro porque seguirá por todo el estado.
1: Bueno, pues con eso nos vamos. Vayan y apoyen todos los movimientos y los esfuerzos que se hacen por generar, por producir, en cualquiera de las artes, pero bueno, en este caso de la cinematográfica. Muchas gracias. Con esto nos vamos. Tengan un gran miércoles. Pásenla muy, pero muy bien. Son las 11:55. Mañana los espero con más de Sentimiento Costeño. Gracias, Yair, en cabina. Y gracias a la gente que se conectó en esta mañana de miércoles. Yo soy su amiga de siempre, Geraldina Pérez. Les mando un beso. Mañana a las 11, por acá los espero. Adiós.

0: Son las 12 en punto.
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12: Hola, ¿qué tal? Amable auditorio, gente bonita, seguidores del Instituto OPD Radio y Televisión de Guerrero. Es un gusto estar con ustedes atrás de estos micrófonos y ustedes allá a través de su aparato receptor o a través de nuestra página rtg.com o nuestra estación, la 88.3 de FM. Soy su amigo y servidor Juan Eugenio Flores. ¿Qué tal? ¿Cómo están en este día miércoles 5 de agosto, ya mitad de semana de este mes de agosto? ¿Cómo está avanzando el tiempo? Muy rápido. Aquí lo único que tenemos, este fenómeno que no deja que llueva normalmente, el fenómeno llamado del Niño, pues hace mucho calor, aparte no llueve, y si llueve, llueve poquito, que pues a la hora de condensarse esa lluvia, pues hace que tengamos mucha más fuerte esta canícula que tenemos y que pues hay que llevarla, pero lo que sí es preocupante son en las siembras. Ojalá y se pueda rescatar algo, que ya cambie un poco. Hoy temprano en la madrugada, pues sí llovió un poco, pero está un poco raro por este fenómeno que les decía. Bien, pues vamos a mandar saludos a los barrios de San Antonio, Santa Cruz, San Francisco, San Mateo y Tequicorral. A la colonia CNUP, Pino Suárez, Rufo Figueroa, nuestros vecinos, López Portillo, La Obrera, Fraccionamiento Jardines de Signia, Colonia René Juárez, Colonia Atlitenco de Altamira, La Nuez, Las Torres, etcétera, etcétera, hasta donde llegue nuestra señal. Pues es un gusto estar con ustedes y que nos acompañen en este su programa de recuerdos del 88.3 de FM. ¿Y qué les parece si inmediatamente nos vamos con las efemérides de este día 5 de agosto? Se conmemoran hechos históricos clave como la instalación de la Suprema Corte de Justicia de la Nación en México en 1867, el nacimiento de Neil Armstrong en 1930, el primer hombre que llegó a la luna, la festividad católica de Nuestra Señora de las Nieves. Y rápidamente nos vamos a felicitar a todos aquellos que están cumpliendo años, que están de manteles largos, que están festejando alguna ocasión especial. Para todos ustedes, muchas felicidades de parte de esta su estación. Cumple años, a ver, por aquí tenemos que nos mandaron que para felicitar en este 5 de agosto a nuestros amigos y amigas Abel Osvaldo Alarcón, Brenda García Gutiérrez, Egmidio Sánchez y Gilberta García. Pues que inviten al pastel y a la hora de partirlo, a la hora de soplarle las velitas, pues que se le cumplan todos sus sueños, que todos sus deseos se hagan realidad en compañía de todos sus seres queridos, sus amigos, y que inviten al pozole, al mole, a la copita de mezcal, no cazuela de mezcal, copita, ¿verdad? Porque lo quieren hacer al revés. Pero bueno, el chiste es de que la pasen muy bonito en todo este festejo, que lo recuerden mucho y que cumplan muchos años más. Y pues vámonos, ¿qué les parece si con la primera melodía de este día? Y tenemos por aquí, a ver, déjenme ver para que no se nos vaya a olvidar, pero antes quisiera yo dedicarles una poesía que va con esta canción. Vamos a continuar con el éxito de Te Juro Que Te Amo, del grupo venezolano Los Terrícolas. Esta melodía fue lanzada originalmente en 1972. La canción, que forma parte del álbum Llorarás, se consolidó como uno de los temas más románticos e íconos de la banda a principios de los años 70. Este tema es de los compositores Bruno Lauzi, Giulio Rapetti Mongol y Oscar Prudente. Les decía, a ver si les puedo transmitir este bonito poema. Poesía de Javier Vega. A veces me pregunto si tus silencios también me extrañan, como yo te extraño a ti. Si también piensas en medio de lo que haces, cuando mi nombre cruza tu mente, como una brisa suave que te acaricia, como un susurro en tu oído y nadie más puede oír. Y no estoy yo frente a ti. A veces me pregunto si es posible amar así, como yo lo estoy haciendo. Tanto que hay días que cierro los ojos y te imagino que estás cerca de mí. Vámonos con Los Terrícolas, Te Juro Que Te Amo.

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1: Escuchamos a los Terrícolas con Te Juro Que Te Amo, un gran tema, muy romántico, y nos da tiempo en este primer bloque para seguir con otro tema también romántico, y la canción es Eres Mi Mundo, del grupo Indio. Se lanzó en el año 1977 como parte de su álbum Aniversario 5. Estilo banda romántica. Vámonos con Grupo Indio, Eres Mi Mundo.

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6: Ya regresamos después de estos breves promocionales, pero muy sustanciosos, de mucha información para usted. Pues bien, miren, hoy... El pasado 28 de julio de este 2026, que muchos todavía estábamos de vacaciones, algunos continúan de vacaciones, los maestros, los alumnos, pero la primera semana de asueto, pues tuvimos esta mala noticia, que Javier Martín del Campo, el Javis, cantante, guitarrista y fundador de la Revolución de Emiliano Zapata, murió el pasado 28 de julio de este 2026 a los 75 años de edad. Lugar de origen: San Luis Potosí, radicado en Guadalajara. El rol de la banda: fundador, compositor, guitarrista y voz de temas emblemáticos como Nasty Sex y Mi Forma de Sentir. Pues se nos adelantó en el camino este gran cantante, gran compositor de esta gran agrupación, La Revolución de Emiliano Zapata. Aquí lo tenemos con esta gran melodía muy, muy, muy romántica, Cómo Te Extraño, en el 88.3 de FM.

0: Son las 12 y 27 minutos.
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5: Regresamos con más música bonita, más música del recuerdo aquí en el 88.3 de FM. Y quiero comentarles acerca de, pues, los rumores que hubo en redes sociales, que sí o que no, pero finalmente se comprobó que solo fueron rumores de la salud y el fallecimiento del señor Alberto Vázquez. Luego de rumores fue que ya había muerto, se comprobó que estos rumores eran falsos y el cantante se encuentra con vida. El artista mexicano ha estado activo en sus redes sociales, previamente desmintió rumores sobre problemas graves de salud tras someterse al procedimiento médico. Cuenta con mucha vida el señor Alberto Vázquez, el de una gran voz. Muchos pues nacen con este don, la voz de este señor, pues imagínense interpretando todas estas melodías que lo han reconocido tanto en México como en América Latina y pues mundialmente. Qué bueno que todavía contamos con él. Y pues así son las redes. ¿A cuántos no? Ya lo han mandado a otra dimensión. Pero pues qué bueno que en este caso sí contamos todavía. Anda un poco malito, se está tratando, pero sigue con nosotros. Vámonos con este gran tema. Tú significas todo para mí, de Alberto Vázquez.

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1: Ya 12 con 34 minutos y vámonos a conocer la historia de los artistas, cómo llegaron, cómo se hicieron, de los compositores, de quienes se inspiraron, quiénes fueron sus apoyos, quiénes fueron sus ninfas que le llaman, en qué se basaron. Hay muchos compositores que, pues ayer vimos que, por ejemplo, Juan Luis Guerra en una servilleta, ten Luis Miguel, ahí te va esta canción, y la hizo un gran éxito. Muchos tienen esa gran facilidad de componer, de interpretar, de cantar, como es el caso de este señor Alberto Vázquez, que ya nació con esa cualidad, esa gran voz. Vámonos con historia de otros tiempos. La historia de Palito Ortega es una de las más representativas de la música popular argentina. Ramón Bautista Ortega nació el 8 de marzo de 1941 en Lules, provincia de Tucumán, dentro de una familia numerosa de recursos limitados. Desde los 5 años comenzó a trabajar como ilustrador de zapatos para ayudar en su hogar. Durante su infancia también vendió dulces y realizó distintos oficios, experiencias que posteriormente inspirarían el mensaje optimista y el esperanzador de muchas de sus canciones. Siendo todavía adolescente, abandonó Tucumán y viajó solo a Buenos Aires. Buscando una oportunidad, llegó sin contactos y con muy poco dinero, por lo que tuvo que trabajar vendiendo café en las calles y realizando labores de limpieza. Su cercanía con una estación de radio le permitió conocer músicos y comenzar a relacionarse con el ambiente artístico. Primero aprendió a tocar la batería y después la guitarra, instrumento con el que interpretaba canciones de Elvis Presley, uno de sus primeros ídolos. Su gran oportunidad llegó a comienzos de la década de 1960, cuando firmó con la compañía RCA y se incorporó al Club del Clan, uno de los programas musicales más populares de la televisión argentina. Debido a su extrema delgadez, comenzó a ser conocido como Palito, con una imagen juvenil, sencilla y cercana. Rápidamente conquistó al público y se convirtió en una de las principales figuras de la llamada Nueva Ola Argentina. Canciones como La Felicidad, Corazón Contento, Yo Tengo Fe, Bienvenido Amor, Un Muchacho Como Yo, La Sonrisa de Mamá, Papeles y Sabor a Nada alcanzaron una enorme popularidad dentro y fuera de Argentina, aunque muchas de sus composiciones tenían melodías alegres y fáciles de recordar. Detrás de ella existía una filosofía marcada por la superación personal. Palito aseguraba que su música pretendía demostrar que era posible salir adelante incluso cuando la pobreza y las dificultades parecían cerrar todos los caminos. El éxito musical también llevó al cine. A lo largo de su carrera participó en 27 películas. Una de las más recordadas es la que trabajó con Rocío Dúrcal en Amor en el Aire. En 1967 contrajo matrimonio con la actriz Evangelina Salazar, con quien formó uno de las familias más reconocidas del espectáculo argentino. Varios de sus hijos, entre ellos Emanuel, Julieta, Sebastián y Rosario Ortega, desarrollaron posteriormente carreras relacionadas con la música. Pues también tuvo una etapa en la política. Pues quiero decir que se alejó temporalmente de los escenarios y fue gobernador de Tucumán en 1991 al 1995, senador nacional, candidato a la vicepresidencia de Argentina en las elecciones de 1999. Después de su etapa política, regresó a la música, ofreciendo conciertos, grabando nuevas producciones y recibiendo reconocimientos. Palito Ortega representa mucho más que una sucesión de canciones alegres. su vida resume el recorrido de un niño humilde que trabajó para ayudar a su familia, viajó solo a la gran ciudad y terminó convirtiéndose en cantante, compositor, actor, productor, cineasta y político. Su música permanece en la memoria colectiva porque transmitió un mensaje sencillo, pero poderoso. Existe una razón para conservar la fe y continuar avanzando. Y aquí tenemos este gran éxito y por muchas razones te quiero de Palito Ortega.

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4: 12 del mediodía, ya con 46 minutos. Qué rápido avanza el tiempo, más cuando uno se divierte. Una frase de mi amigo Emilio de el programa Los Cuatro Rumbos. Y pues vamos a continuar con más historia de los cantantes, de los artistas, de los compositores. Es el otro bloque, el último ya de Historia de Otros Tiempos. En esta ocasión, esta canción que se convirtió en un himno para José José. El álbum Mi Vida de José José fue lanzado al mercado bajo el sello discográfico Ariola a finales de 1982. De este gran disco se desprende la canción que lleva el mismo nombre, escrita por el compositor Rafael Pérez Botija. Él escribió también La Gata Bajo la Lluvia y Gavilán o Paloma, de las que ya hablamos en una ocasión aquí en este programa. Hay quienes dicen que esta canción fue escrita pensando en José José y en la vida de excesos que llevó durante toda su vida. Si no fue así, que no haya sido escrita para él, pero pues tiene mucha coincidencia. Algo que sí tiene lógica conociendo la naturaleza de la canción, que al fin te lo han contado, ¿no? Que es el modo en que alguien responde cuando sabe que su historia, su verdad o su secreto ha salido a la luz. En el siguiente verso da por hecho que hay algo que se ocultaba y ahora ya no hay nada que esconder. Bueno, ya conoces mis defectos. Si anduve con este y con aquel, con esta y con aquella, con esto y con aquello. Es una forma de asumir con madurez lo vivido, sin pedir perdón ni compasión, solo afrontando lo que es. Aquí se podría pensar que anduvo con hombres y mujeres por igual, sin embargo, no hay referencia en las siguientes estrofas que refuercen eso. La enumeración que se plantea elimina los géneros y los objetos. Este, aquella, esto, aquello, no literalmente, sino para decir que se rodeó de personas equivocadas. El protagonista no niega los rumores. Dice, si he amado, he buscado, he caído, he experimentado, he cometido errores y he hecho cosas de las que quizás me arrepiento, pero todo eso también soy yo, constituye la persona que soy hoy. ¿Qué? ¿Te vas a deshacer de mí? No, no digas nada, lo comprendo. No es solo una pregunta, es un golpe emocional. La intuición de que el otro va a irse, de que algo termina. El verbo deshacer es durísimo. No dice dejarme o alejarte, sino deshacerte, como si la persona se sintiera tratada como algo que estorba o que sobra. Ahí ya se percibe la herida de orgullo y la tristeza de amor que no puede retenerse. No hay súplica, demuestra madurez y amor real al no insistir, es empático. Que temes que un hombre como yo te va a hacer mucho mal, y eso no es cierto. Ella teme ser lastimada, teme el pasado, a la fama o a la intensidad de quien se equivoca demasiado. Aquí hay que hacer énfasis de que él, pues siente que ya lo descubrieron, y ella, pues su pareja, que ya ahora sí que ya agotó toda la paciencia. Ella teme ser lastimada, teme el pasado, a la fama o a la intensidad de quien se equivoca demasiado. El protagonista lo entiende, pero también se duele, porque ve cómo lo juzgan por lo que fue, no por lo que siente. Como si dijera, no soy lo que temes, no quiero hacerte daño, solo sé que te amo. No intenta manipular ni negar lo que le contaron. Es el último intento de dignidad antes del adiós. Yo he rodado de acá para allá, fui de todo y sin medida, pero te juro por Dios que nunca llorarás por lo que fue mi vida. Aunque ya lo sabe, pues trata de no dañarla y que no la haga sentir mal para que no llore. Esta parte es preciosa. Rodar es vivir sin rumbo fijo, dejar llevar por las circunstancias, por los deseos, por los golpes del destino. Se muestra la intensidad de esa vida. Amo, se entregó, amó, se equivocó y se llegó a perder en malos pasos. Sin medida significa sin límites, sin miedo, sin prudencia. Es el retrato de una persona que vivió a fondo, aunque eso la haya herido. Sin embargo, ese pasado no afectará su presente ni su futuro. También se entiende como una promesa de amor limpio, nacida del aprendizaje, que al fin te lo han contado, amor, seguro que te han dicho, ten cuidado. En esta estrofa vuelve a recalcar lo anterior. Alguien reveló su pasado y le dijeron que tuviera cuidado con una persona como él. Ese es el peso del prejuicio social, que un hombre que ha sido como yo acaba por volver a su pasado. No puedo responder, amor. Aquí se vuelve a mencionar esos defectos de alguien que ha tropezado, que ha errado, que ha vivido intensamente. Es la sombra que le persigue, la idea de que, aunque cambie, su historia lo condena a repetir sus errores. No me juzgues por lo que fui, ayúdame a no volver allí. Lo único que sé es que te amo, y eso, no hay fuerza ni ley que lo pueda mover. Eso es sagrado. No hay excusas, ni promesas, ni palabras elaboradas. Solo una verdad que se sostiene por sí sola, porque es lo único real y sincero. Ni el tiempo, ni la soledad, ni los juicios pueden destruir lo que se siente. El amor se presenta como algo indomable, más allá de la norma y del castigo moral. Es la confesión final de un alma que después de todo solo puede decir, no soy perfecto, pero que lo que siento por ti es lo más puro que tengo. Yo he rodado. Mejor vamos a escuchar al señor José José con Mi Vida. Ya 12:53 minutos, estás escuchando Recuerdos del 88.3 de FM.

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1: 12:57, tiempo de despedirnos. Espero y la hayan pasado bien, que les hayan llegado bonitos recuerdos con esta música, después de escuchar a esta gran, gran melodía de José José, Mi Vida. Creo que pues está muy bien compuesta para él, que sí, pues sí lo define, sí lo ubica al señor José José. Y bien, pues les deseo que la pasen bonito este 5 de agosto de este 2026. No me queda más que despedirme de ustedes. Recuerden, martes y miércoles a las 12, recuerdos del 88.3 de FM. Y pásenla bonito. Hasta la próxima. Los dejo con esta melodía de Inspector Amargo Adiós, que se lanzó el 30 de julio del 2002 como parte del famoso álbum Alma en Fuego de la banda mexicana Inspector. Es un género de ska y reggae. Amargo Adiós. Recuerda, escucha, sonríe, canta, baila y muévete.

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Hola, hola, ¿qué tal? Muy buenas tardes. Es un placer para mí saludarles. Hoy, 5 de agosto del 2026, es la 1 de la tarde con 11 minutos. Iniciamos con dos temas muy, muy buenos de la música para bailar, para darle con todo, con sabor. Los saluda su amiga y servidora Nancy Mata y estaremos compartiendo una hora de programa musical. Con sabor a todo, con sabor a la vida, con sabor a inicio, con sabor a todo. Hoy miércoles, vámonos con todo, ombliguito de semana, ya. Mañana jueves pozolero, viernes de mariscos, ¿y qué creen? Que vamos a tener una recetita de comida, porque no de mal también se llama Con Sabor nuestro programa, Con Sabor a la Comida también. Pónganle sabor a su vida, pónganle sabor a todo, pero sobre todo, acompáñennos. Esta hora aquí, con sabor en su 88.3 FM, Radio y Televisión de Guerrero. Bueno, y nos vamos con otro mega, mega tema. Bueno, no sin antes decirles que acabamos de escuchar la de. Vamos a escuchar este tema, esperemos y sea de su agrado. Ahora, ¿quién? Escuchamos con Marc Anthony. Como ven, ah, una salsita bien buena, ¿verdad? Claro que sí. Pero ahorita los voy a dejar con este tema que se llama Ojitos Mentirosos. Espero que les guste.

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Hola, hola, ¿qué tal? Bueno, pues ya como pudimos ver, acabamos de escuchar este tema de Devórame otra vez con Eddie Santiago. Y antes de irnos al bloque publicitario, escuchamos Ojitos Mentirosos. Y bueno, ¿qué tal? ¿Cómo se están pasando ustedes esta tarde? ¿Cómo la están disfrutando? Cuéntenme, denme un chismecito. También hay que darle sabor. El chismecito es bueno cuando es algo recreativo y productivo también. Ay, sí, no es cierto. No es cierto. Pero bueno, aquí como tenemos de todo y hasta ahora se vale. Bueno, ¿qué creen? Pues que les tengo una. Más adelantito, les tengo una receta bien rica, con sabor. Económica, pero será en el bloque del corte de la media, como ven, para darle más sabor a este programa también, para que sea más productivo. ¿Cómo ven? ¿Les parece o no les parece? Por lo pronto nos vamos con otro temazo musical muy, muy bueno también. A ver, ¿cómo qué les gusta? ¿Cómo qué se les antoja? Pídanme, digan, yo estoy para complacerles, para consentirlos esta hora. ¿Cómo ven si nos vamos con un tema de la Sonora Dinamita? Oye, algo bien inspirador.

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¿Qué tal? ¿Qué tal? ¿Qué acabamos de escuchar este tema que nadie sepa a mí sufrir? Regresando de este bloque al que nos fuimos también. Bueno, oigan, ¿qué creen? ¿Qué creen? Les tengo preparada esta receta que se llama, espero que les guste, porque es con sabor también, pero hoy es un especial con sabor a cocina. Se llaman tostadas de tinga de setas con nopalitos picados. ¿Cómo la ven? Y bueno, ¿qué creen que van a necesitar? Sus ingredientes son 500 gramos de setas limpias y deshebradas en tira, 2 tazas de nopales en cuadritos pequeños, picados, 5 jitomates rojos, un diente de ajo, una media cebolla finamente picada, o en tiras, chiles chipotles adobados al gusto, aceite vegetal, sal y pimienta. Como pueden ver, no son muchos los ingredientes: tostadas de maíz, frijoles refritos y aguacate para preparar la tostada. ¿Y cómo la cocinas? Bueno, bien fácil, ¿eh? Ponen a cocer los nopales picados en una olla con agua y sal por 10 minutos hasta que estén suaves. Luego los ponen a escurrir. Posteriormente hacen la salsa, licúan los jitomates, el ajo, los chiles chipotles con un poco de sal y pimienta hasta obtener una mezcla homogénea, o sea, ni muy aguadita ni muy espesa. Van a sofreír la cebolla en tiras y las setas en un sartén grande con 2 cucharadas de aceite hasta que la cebolla se ponga transparente. Añades las setas y cocinas por 5 minutos hasta que reduzcan su tamaño. Posteriormente se le agregan los nopales cocidos en el sartén y se vierte la salsa licuada. Se sazona, se deja hervir a fuego medio de 10 a 15 minutos para que los sabores se mezclen y la sal se espese un poquito. La checan de la sal, ¿qué tal? La sal también es al gusto. Recuerden, hay que comer los alimentos con mucha sal porque afecta mucho al corazón y las personas que sufren de hipertensión arterial, pues ahí es donde más se sufre. Posteriormente ya armas tu tostada, le pones sus frijoles refritos, su porción generosa de tinga, de setas con nopales y unas rodajitas de aguacate para decorar. Como ven, sanísimo, riquísimo y muy barato. Bueno, pues después de esta receta que espero les sirva de mucho, nos vamos con otro temita, pero ahora nos vamos con este de Bandita.

0: ¿Qué tal con este temazo de Ramito de Violetas? Y nos vamos a nuestro último bloque de anuncios publicitarios. Espero y se la estén pasando súper bien. Bueno, espero y sí se les haya antojado esa receta. Créanme lo que sí, se escucha muy, muy buena. Y los dejo, nos vamos con este bloque y regresamos con más música.
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qué tal con este tema de Daniela Romo con Grupo Superlamas? Que vengan los bomberos, que me estoy, que me, ay, sí, ahorita sí que lleguen los bomberos en todo Chilpancingo, en todo Guerrero, porque la verdad estamos con unos calorones horribles en temperatura. Se está sintiendo muy, muy fuerte el calor, súper intenso. Entonces sí hay que hidratarse mucho, hay que tomar mucha, mucha aguas cítricas, tomar mucha agua natural también, pero siempre mantenerse hidratado para no descompensarnos, ¿sale? Porque las temperaturas se han estado muy, muy altas, no nada más aquí en Chilpancingo, en todo el estado de Guerrero estamos padeciendo estos calorones que deberían de ser del mes de marzo, pero bueno, los estamos viviendo ahorita en agosto y hay que hidratarnos, que no se nos olvide. Bueno, espero les haya gustado la receta de tinga de setas con nopales en tostadas. Considérenlas para la comida de hoy y si no, para mañana. Es una receta económica y saludable. Se despide de ustedes su amiga y servidora Nancy Mata. Tenemos una cita el próximo martes. Esperemos pues compartir con todo gusto y con mucho sabor este programa, con sabor. Los dejo con estos tres temas para recordar. Con sabor. ¿Qué les parece, chicos? Sheila, Crisis de Ken Chon. Ay, Trigo Verde con los Vázquez. Y la cosecha de mujeres nunca se acaba y la cosecha, ah, ¿verdad? Uy. Entonces, para finalizar y concluir esta hora de programa con sabor, se despide de ustedes su amiga Nancy Mata. Les recuerdo, estamos a 5 de agosto del 2026, es la 1:50 y vámonos. Bye, besitos.

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0: tal? ¿Cómo están? Es un gusto estar con ustedes aquí en la edición vespertina de RTG Noticias. Les saluda Manuel Díaz Valderas. Hoy, miércoles 5 de agosto del año 2026. Tenemos mucha información importante para que se quede con nosotros. Los invitamos a que nos hagan llegar sus mensajes a través de Facebook. Nos encuentran como RTG Noticias o RTG Radio y Televisión de Guerrero. Estamos en YouTube, ya estamos en las cableras también y, por supuesto, en la señal abierta de televisión y las estaciones de radio. Gracias por su preferencia. Y pues vamos a comenzar con la información que se ha generado en las últimas horas. Comenzamos con, pues, que es un número muy importante de casos de diarrea, de enfermedades gastrointestinales en el municipio de Acapulco. Esto debido, pues, a la ola de calor que ha estado bastante intensa en este periodo de canícula.
1: La temporada de intenso calor en Acapulco ha dejado al menos 14.300 casos de cuadros diarreicos y otras afecciones gastrointestinales. Un porcentaje importante de estos han terminado en hospitalizaciones y se estima que son cerca de 300 más los casos registrados este año que en el mismo periodo del 2025, así lo confirmó Martín Muñoz Chávez, jefe de la jurisdicción 07 de Acapulco.
2: No vamos a normalizar una situación que, valga la redundancia, que es ya común y tampoco vamos a aceptar que tengamos incrementos cada vez más. No, ahorita si comparamos con el año pasado, a lo mejor son 300 casos más a la fecha, pero que no han sido, ¿qué te diré?, unas diarreas así como las que se dicen por ahí, diarreas explosivas y graves. No, no hemos tenido esos casos aquí en Acapulco. Hemos tenido casos de diarrea, lo común de cada año y por estas fechas.
1: De acuerdo con el jefe jurisdiccional, es inminente que la ciudadanía debe de extremar las medidas preventivas como lavado constante de manos antes y después de ir al baño, también a la hora de preparar alimentos. Cuidar los productos lácteos y mantenerlos en refrigeración, evitar consumir comida preparada en la calle o bien siempre fijarse en la consistencia de salsas y cárnicos antes de su consumo.
2: No tenemos decesos por deshidratación que condicionan las diarreas, han sido diarreas de manejo ambulatorio, ya sabemos el manejar una diarrea en casa, ya sabemos que consumir líquidos, los líquidos del uso del Bidasoro oral, esto nos salva la vida y nos evita la deshidratación.
1: Edwin Zarate, imágenes, RTG Noticias, Maui Ortiz.
0: Muy complicado, ¿no? Porque las temperaturas, bueno, tan solo hoy vamos a checar cómo estamos en este momento. Vamos a checar, estamos en este momento con una temperatura aquí en Acapulco de 33 grados centígrados. Pero la sensación térmica, es decir, lo que nuestro cuerpo siente, estamos hablando de 41 grados ahorita a las 2 de la tarde. Es muy parecida a la temperatura que tuvimos durante el fin de semana, que estuvo insoportable. Y sobre esto, ¿cómo le hacen los turistas, no? Que están acostumbrados a otros climas, a climas tal vez más frescos o más fríos. ¿Cómo le hacen ellos para poder soportar el calor de Acapulco? Vamos a escucharlos.
1: Las sensaciones térmicas que se han sentido en estos últimos días en Acapulco han llegado hasta los 40 grados centígrados. Turistas y gente local se las ingenian para sortear el sol intenso, bochorno y calor y evitar así deshidratarse. Porque la mayoría de nuestros visitantes, justo entre las 11 de la mañana y 4 de la tarde, es cuando están más expuestos a los rayos del sol, esto en la zona de playas.
3: Muy bueno, muy caliente.
4: Las autoridades dicen que se tiene que mantener uno hidratado. ¿Le está haciendo caso usted?
3: Mire, bien hidratado que está uno. Como debe de ser.
4: Sí, ¿verdad?
3: Claro.
4: Pero bien aquí en Acapulco.
3: Ah, no, muy bien. Muy agradable todo, o sea, el calor, viene uno a disfrutar.
5: Está tranquilo, está tranquilo.
4: Mira que traen su gorra, su sombrero, ¿sí, verdad?
6: Sí. Sí, sí. Sí, con harto bloqueador y todo, sí.
4: Para sí. No llegar requemados, ¿verdad?
6: Sí.
4: ¿Pero qué tal se la están pasando con el calorcito?
6: Muy rico, bien fresco el clima, muy, muy buen clima para vacacionar, está muy bien.
4: Para vacacionar.
6: Sí.
4: Pero sí está difícil, ¿verdad? Sí sienten calorcito.
5: Ah, sí, sí es el cambio, porque en Toluca estamos un poquito más frescos.
6: Sí, está muy fuerte el calor ahorita.
4: La sombrilla.
6: Ah, sí, aunque haya mucho aire.
7: Agarrándola para que no se caiga.
6: Ajá. Sí.
4: Oye, Oye, pero pues sí es necesario cubrirse un poquito, ¿verdad?
6: Sí, y usar protector solar también.
4: Hidratarse, están tomando agua. ¿Qué es lo que toman? ¿Qué es lo que hacen para mantenerse hidratadita?
6: Agua fría, sí, ahorita. Sí, por agua.
4: Sí. Agua, nada más.
6: Sí, por agua, agua natural nada más.
7: Y a veces que el antojo de la coca, ¿eh?
4: Para eso de que se le cae, se le baja uno el azúcar, ¿no?
7: Ándele, con el bolillo para el susto.
4: Bueno, estamos en plena temporada vacacional y bueno, el calor no da tregua, pero nuestros visitantes pues se protegen, sobre todo usando sombreros, también la gente de aquí de Acapulco, sombrillas, sombreros, si se tiene que salir, bueno, pues nada más hay que tomar las debidas precauciones para evitar deshidratarnos y bueno, y así enfermarnos, ¿no? Hay que evitarlo, hay que tomar suficientes líquidos. Y pues seguir las recomendaciones del sector salud. Edwin Zárate, Imágenes, RTG Noticias, Maui Ortiz.
0: Y el calor va a continuar, por lo que observo aquí, aunque vamos a tener algunos momentos de chubascos, algunas tormentas eléctricas en la semana, la temperatura se mantiene entre 33 hasta en 34 grados centígrados, con la sensación térmica de 41 hasta 43 grados centígrados. Esta semana va a estar muy caliente. Hay que extremar precauciones porque efectivamente las enfermedades están a la orden del día. Y Protección Civil de Acapulco hace recomendaciones pues ante estas altas temperaturas en este periodo de la canícula. Vamos con la información de Maui Ortiz.
1: De acuerdo al Servicio Meteorológico Nacional, las altas temperaturas seguirán prevaleciendo en toda la zona costera del país. Derivado al fenómeno de la canícula asociado a esto, se presentan los bochornos o las sensaciones térmicas altas debido a la falta de vegetación. Es importante ante esto que la población esté prevenida ante golpes de calor y la descomposición rápida de los alimentos.
8: Se está recomendando que se tomen medidas preventivas como, por ejemplo, no realizar actividades al aire libre en los picos entre las 11 de la mañana y las 3 de la tarde, que es cuando la mayor radiación solar se siente, tener mucho tiempo al intemperie los alimentos, a tener mucho cuidado con los adultos y con los niños, a tomar abundantes líquidos.
1: Juan Ramón Ramírez Miranda, encargado de monitoreo de la Coordinación General de Protección Civil y Bomberos del municipio de Acapulco, también señala que es importante la ingesta abundante de agua y sueros. Aseguró que las temperaturas altas son normales de la temporada de lluvias y se espera que se puedan regularizar a mediados de la segunda semana de este mes.
8: Hemos tenido por ahí algunas precipitaciones importantes ocasionadas por algunas tormentas eléctricas que se han presentado, pero no son las normales que deberían de estar sintiéndose. Se espera que se reactiven ya las lluvias y con esto pues ya continuar con esta temporada 2026.
1: Edwin Zárate, Imágenes, RTG Noticias, Maui Ortiz.
0: Bueno, esto es lo que al menos las recomendaciones que nos hace. Hay que tomar todo en serio, todo hay que tomarlo en cuenta, tomar mucha agua, consumir suero, cuidar a las personas de la tercera edad y niños, así como mascotas, no hay que olvidarse de las mascotas tampoco. Si no tiene nada que hacer en la calle, es mejor no salir, estar en la sombra, hay que llevar su sombrilla. Mucha gente le da vergüenza traer la sombrilla en el día, quítense la vergüenza, ¿no? Porque el sol está tremendo. Y sobre todo nuestros amigos que son de otras partes del estado de Guerrero que van a venir a Acapulco, considere también estas recomendaciones porque el calor está bastante intenso. Vamos ahora con el tema de mar de fondo. Bueno, nos dicen aquí expertos en el tema, es más agresivo el fenómeno de mar de fondo debido al calentamiento global y va a seguir siendo así. Si tampoco, ¿verdad?, las naciones no hacen nada para, pues, contrarrestar los efectos del efecto invernadero. Vamos con la información de Teresa Lubiano.
9: El calentamiento de los océanos debido al cambio climático ha sido factor para el aumento de la intensidad del fenómeno de mar de fondo y que este se recorra de 3 a 10 milímetros por año. Mientras mayor sea la temperatura del mar, advirtió el oceanólogo Efrén García Villalbazo, habrá un oleaje más violento.
10: todo el año pasado prácticamente desapareció la playa, el revolvedero prácticamente desapareció. Entonces, ahorita yo creo que va a pasar algo muy similar. Tengo noticias de que está fuerte el evento Mar de Fondo que se está presentando actualmente.
9: Aseguró que entre agosto y septiembre el mar comenzará a calentarse más debido al fenómeno del Niño.
10: La nueva realidad donde vamos a tener mayores temperaturas, lo estamos viendo en todo el mundo, donde va a haber probablemente tormentas más violentas y más frecuentes, lo estamos viendo aquí. Antes no sabíamos de Mar de Fondo y ahorita se presentan varios eventos al año, incluso eventos muy tempranos.
9: Ante esta situación, llamó a las autoridades a redoblar esfuerzos para que turistas y acapulqueños extremen precauciones con presencia del Mar de Fondo. Informó Teresa Lubiano de Labra, RTG Noticias.
0: Y sí, es parte de las consecuencias que las grandes industrias, la cantidad de automóviles que hay en el mundo, porque esto no es un problema local, claro. La suma de todos estos problemas de pueblos, comunidades, ciudades, industrias, la suma de todo eso hace que el planeta se caliente y ocasione muchos efectos, como es el caso del Mar de Fondo. Y bueno, Playa Boca del Río es uno de los lugares que ha sufrido mucho el tema, el problema del Mar de Fondo, y allí siguen realizando pues trabajos de la remoción de arena para tenerla en las mejores condiciones para los visitantes.
11: Debido al fuerte oleaje que se registró en estos últimos días, por segunda ocasión se realizaron trabajos de remoción de arena con maquinaria pesada en las principales avenidas de la comunidad de Playa Boca del Río, Cruz Grande, en la región Costa Chica. Víctor Rosuna, prestador de servicios turísticos de Boca del Río, dijo que estas labores se han logrado por el apoyo de empresarios del municipio de Florencio Villarreal, con el fin de tener condiciones óptimas para dar un buen servicio a los visitantes en este periodo vacacional.
12: Aquí en mi comunidad Boca del Río, gracias al arquitecto de Villarrica, estamos abriendo un acceso para que los carros pasen. Aquí en la iglesia de Manuelito ya se empieza a trabajar.
11: Indicaron que continuarán las labores de limpieza con el fin de restablecer la circulación vehicular y garantizar condiciones más seguras para habitantes y visitantes. Por el momento, solo 7 enramadas de Playa Boca del Río ofrecen su servicio en este periodo vacacional y esperan en los próximos días se restablezcan más negocios. Víctor Manzanares, Romualdo, RTG Noticias.
0: El Servicio Sismológico Nacional y el Centro Nacional de Protección Civil convocan a toda la población a participar en el segundo simulacro nacional 2026 que se va a llevar a cabo el próximo 19 de septiembre a las 12 del día, cuyo objetivo es fortalecer la preparación de la población y de las instituciones ante una emergencia sísmica. Por primera vez, este ejercicio preventivo se realizará en día sábado, un reto para fomentar la participación de las familias desde sus hogares y promover la elaboración de planes familiares de protección civil. La Coordinadora Nacional de Protección Civil, Laura Velázquez Alzúa, informó que para este simulacro se plantearon 5 hipótesis sísmicas acordes con las características de distintas regiones del país e invitó a la ciudadanía también a participar activamente. De igual manera, se anunció la implementación de un sistema de registro de inmuebles mediante el cual la población podrá inscribir viviendas, escuelas, centros de trabajo y edificios públicos para la participación en este ejercicio y obtener una constancia. Esta plataforma también ofrecerá orientación para identificar rutas de evacuación, zonas de seguridad y medidas básicas de preparación ante una emergencia. Así que por esta ocasión, por primera vez, el simulacro del 19 de septiembre, pues va a caer en sábado y tenemos todos que participar. Y con el propósito de fortalecer la preparación y capacitación de brigadistas, la Secretaría de Gestión Integral de Riesgos y Protección Civil, en coordinación con el Sindicato de Protección Civil y Bomberos del Estado, llevaron a cabo el curso de bomberos y primeros auxilios a elementos de protección civil de San Luis Acatlán. El taller busca dotar al personal de conocimientos y habilidades especializadas en la atención de emergencias, así como de desastres. Autoridades detallaron la relevancia de contar con personal debidamente capacitado para responder de manera eficaz ante cualquier eventualidad, subrayando que la formación es clave para garantizar la seguridad de la comunidad. El curso contempla módulos tanto teóricos como prácticos en el manejo de incendios, rescate en diferentes escenarios y primeros auxilios. Nos vamos a la pausa, regresamos con más, no le cambie, tengo más noticias.
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0: están siguiendo por radio, por televisión, por las redes sociales. Agradezco a Sasha y a Nacho Balam. Gracias por seguirnos y escribirnos por Facebook. Nos pueden escribir Facebook, es RTG Noticias y RTG Radio y Televisión de Guerrero. Así escríbanos, háganos llegar sus mensajes. Vamos con más información. Elementos de la base de operaciones interinstitucional integrada por la Policía Estatal y el Ejército Mexicano mantienen un operativo de seguridad en diversas localidades de los municipios de Tecuanapa y Ayutla de los Libres. Esto es la información que tengo en un momentito. No, sí es esta, ¿no? Sí. Autoridades detallaron que se realizaron recorridos de vigilancia, instalación de puestos de atención ciudadana e inspecciones visuales a vehículos con el fin de prevenir la comisión de delitos, fortalecer la seguridad y brindar orientación a la población. Informaron que estas labores forman parte de la estrategia permanente para reforzar la tranquilidad y la presencia institucional en la región. Así es como se están trabajando para fortalecer pues las acciones de seguridad en esta parte de la entidad. También vamos ahora con, acusan pues a la CRAF, a la CRAC PF y a la CIPOG EZ, que son en este caso, pues, policías comunitarias, de ser los generadores de violencia en la montaña baja. Vamos con nuestro compañero Felipe Zurita para conocer más acerca de estos señalamientos.
1: El Frente Popular Francisco México Siglo XXI, acompañado por comisarios de comunidades de Chilapa, Eduardo Neri y la región de la montaña, emitió un pronunciamiento en el que señaló como presuntos generadores de violencia a integrantes de la Coordinadora Regional de Autoridades Comunitarias Pueblos Fundadores, CRAF PF, y al Consejo Indígena y Popular de Guerrero Emiliano Zapata, CIPOG EZ. La dirigente social y fundadora del Frente de Defensa Popular, Clemencia Guevara Tejedor, acusó directamente a Jesús Plácido, entre otras personas más.
2: Señalamos particularmente la situación relacionada con Jesús Plácido Galindo, David Sánchez Luna, Prisco Morales Rodrigo, Sisto Mendoza Limpia, Benjamín Sánchez Hernández, a quienes responsabilizamos jurídicamente y políticamente desde nuestro posicionamiento de haber contribuido al deterioro de la convivencia y la paz comunitaria de la región.
1: Solicitó de manera urgente una audiencia con las autoridades estatales de seguridad y con quien sea necesario para solicitar resguardo policiaco para los comisarios, así como operativos en las comunidades. Además, pidió que se investiguen los hechos de violencia y la apertura de un proceso de diálogo que permita recuperar la paz en la región Montaña de Guerrero. RTG Noticias, Felipe Zurita.
0: Bueno, el subsecretario de Desarrollo Político y Social, Francisco Rodríguez Cisneros, habla acerca de la vigilancia que se está pues llevando a cabo de manera constante en comunidades donde han sufrido pues ataques con drones. Pero también en esta entrevista pues habla del tema de la explosión en el mercado central. Vamos a conocer más de la información con Hugo Sandoval.
3: En Guerrero se está reforzando la coordinación con autoridades federales, militares y municipales para reforzar las acciones de vigilancia en comunidades donde han sufrido ataques con drones, informó el subsecretario de Desarrollo Político y Social, Francisco Rodríguez Cisneros.
4: Se ha generado una presencia importante de personal de la Secretaría de la Defensa Nacional a través del Ejército.

0: dolosos en la entidad.
1: El mes pasado, que el recién cumplió de julio, tenemos una disminución importante en la entidad de 80 homicidios. Vamos muy abajo realmente de lo que estaban manejando en los años anteriores. Respecto del mes anterior, sí, salimos con 5 homicidios menos. Estamos trabajando todos los días para que baje la delincuencia de homicidios y de los delitos de alto impacto.
0: En el tema de la explosión del mercado central de Acapulco, causado por pirotecnia, los primeros respondientes son los municipios y su responsabilidad es resguardar la actividad comercial. Les ha informado Hugo Sandoval Alcaraz para RTG Noticias.
2: Elementos del Ejército Mexicano continúan con su presencia permanente en los destinos turísticos de Guerrero con vigilancia y recorridos para la prevención del delito en la presente temporada vacacional de verano, con el objetivo de contribuir a que visitantes y a nuestros propios visitantes o residentes disfruten de un ambiente de tranquilidad y de seguridad. Personal militar realiza recorridos permanentes a pie, así como pues, motorizados, en zonas de mayor afluencia turística, playas, avenidas, en fin, etcétera, etcétera, para poder garantizar la tranquilidad. Estas acciones forman parte del compromiso permanente de la Secretaría de Defensa Nacional de salvaguardar la integridad a la población. Marchan en Iguala, en otra información, marchan en Iguala por el asesinato de Alexa. Esto, pues, hay que recordar que es un caso que hemos venido dándole seguimiento. Es una joven de la comunidad trans. Esta es la información de nuestro compañero Raimundo Ruiz.
3: Integrantes de grupos de la diversidad sexual, así como activistas, familiares y amigos, marcharon en Iguala para exigir una respuesta en torno al crimen de homofobia de un joven de 19 años de edad, de nombre Alexa. Con mantas y cartulinas avanzaron en la calle principal de Iguala para condenar el hecho y exigir a la Fiscalía del Estado de Guerrero avances en el caso, así como dar con él o los responsables del crimen. Hubo constantes manifestaciones y consignas contra la violación a los derechos de las libertades sexuales, así como los derechos universales. Los manifestantes reclamaron la falta de garantías para que se cumplan con los derechos y detener la homofobia, transfobia y todo lo que causa la violencia contra las personas que buscan ser libres. RTG Noticias, Raimundo Ruiz.
2: Bueno, y localizan restos de persona desaparecida desde el año 2025. Vamos con la información de Felipe Zurita.
4: Gema Antunes Flores, integrante del colectivo María Herrera, informó que fue identificado el cuerpo de Víctor Olaiz Nava, joven desaparecido en septiembre del 2025, cuyos restos se encontraban en el Centro de Resguardo e Identificación Humana del Estado de Guerrero. Señaló que la familia iniciará el proceso para la entrega de los restos y solicitó que también se agilice la restitución del cuerpo de Abel Hernández Barrera, desaparecido en el 2022 y localizado sin vida en Chilpancingo.
5: Pues realmente sí vemos que hay mucha pasividad en cuanto a la información que requerimos las familias.
4: Durante sus declaraciones pidió a las autoridades reforzar las labores de investigación e identificación forense con más personal especializado y recursos para servicios periciales, al considerar que los avances en la localización e identificación de personas desaparecidas continúan siendo insuficientes para responder a las necesidades de las familias buscadoras. RTG Noticias, Felipe Zurita.
2: Bueno, vamos a irnos a la pausa. Nos comentan aquí que en la colonia Bellavista dice que no tienen agua desde el 16 de julio. Desde esa fecha, Capama ha estado haciendo reparaciones de una fuga de agua en la calle 4 y avenida Acapulco. El problema es que pues no hay agua y entonces no hay cómo abastecerse para atender las necesidades. Vamos a hacer una breve pausa. Volvemos en unos instantes.

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0: gracias por acompañarnos. Tenemos más información para usted. Bueno, Guerrero se va a sumar a la Jornada Nacional de Reforestación. Vamos con los detalles al respecto.
1: La gobernadora Evelyn Salgado Pineda sumó a Guerrero a la convocatoria de la Jornada Nacional de Reforestación 2026, iniciativa del Gobierno de México que impulsa para el próximo domingo y que unirá a miles de personas en todo el país con la meta de sembrar más de 6.6 millones de árboles. Durante la conferencia matutina de la presidenta Claudia Sheinbaum Pardo, las y los gobernadores de todos los estados del país, entre ellos la de Guerrero, se enlazaron con la mandataria nacional para sumar esfuerzos a esta iniciativa ambiental.
2: Hola a todas y a todos, les invitamos a sumarse este domingo a la Gran Jornada Nacional de Reforestación, una iniciativa convocada por nuestra querida presidenta que se va a realizar de manera simultánea en todo el país, con la meta de sembrar más de 6.6 millones de árboles. Formen parte de esta Gran Jornada Nacional de Reforestación. Juntas y juntos sembremos vida y sigamos construyendo un Guerrero más verde.
1: La jornada de reforestación será en los 32 estados del país, en 621 municipios, 1.632 núcleos agrarios y 32.000 hectáreas. Tan solo ese día se van a plantar más de 6.6 millones de árboles y plantas, con la participación de 23.597 personas. La meta, a 2030, es plantar 1.500 millones de plantas y de árboles en todo México. RTG Noticias, Mar Horacio Ramos.
0: Pues sí, es una meta muy grande a nivel nacional y lo que se busca pues es pues tener un país más verde, más con más vegetación, ¿no? Y también en Atoyac de Álvarez están haciendo trabajos de arborización, esto con la finalidad de poder tener lo que es el primer cuadro de la ciudad, pues en mejores condiciones, estamos hablando con más árboles. Vamos a conocer la información con Paco Magaña.
3: Un promedio de 10 árboles de almendros plantados en áreas de la cabecera municipal de Atoyac en el primer cuadro de la ciudad. Lo anterior como parte de un plan de urbanización y preservación del medio ambiente. La zona que es arborizada por segunda ocasión es en respuesta a la mortandad de árboles por parte de vendedores semifijos, quienes diariamente se instalaban en las banquetas en la zona de áreas verdes que contaminaban con basura y líquidos contaminantes, además de utilizar las ramas de las plantas como tendederos de sus negocios. El inspector de Ecología, Prajedi Pizarríos, destacó que los almendros son importantes porque producen más oxígeno que otros árboles. Su crecimiento es rápido y frondoso, sin dañar las aceras.
4: De esta calle Independencia, donde ya había unos arbolitos de un metro y medio, pero por la negligencia negativa de los que aquí estaban posicionados vendiendo, hicieron el destrozo de este ecocidio de unos almendros, en el cual iba a dar una vista muy bonita aquí, sobre todo a la cabecera municipal.
3: ¿Solamente un árbol se recuperó?
4: Un árbol que está aquí a mi espalda es el único que se recuperó, pero gracias a Dios aquí estamos. Yo lo que sí quiero hacer una pequeña invitación a toda la ciudadanía que conforma la cabecera municipal de aquí de Atoyac, que hagamos conciencia, que cuidemos lo que nos da vida, que cuidemos los arbolitos.
3: Los árboles fueron resguardados en un cerco de madera para protegerlos de cualquier persona y los vendedores fueron removidos del lugar por los daños generados en las áreas verdes. Desde Atoyac de Álvarez, para RTG Noticias, Francisco Magaña.
0: Bueno, pues ahí están haciendo los trabajos. Hay que recordar que también aquí en Atoyac hubo un problema de que cortaron los árboles del Zócalo, hubo manifestaciones porque pues cortaron árboles muy antiguos. Ahora, bueno, ya están haciendo el trabajo ya muy tardío, porque ya eso fue hace ya un par de meses. Y bueno, ahora van a sembrar almendros. Esperemos que ahora los cuiden y que realmente se sostengan estos árboles, ¿no? Mantienen con vida la industria del cocotero, esto en la región de la Costa Chica. Aquí el reporte.
5: El oficio del coco en la Costa Chica de Guerrero comprende la producción, el corte y la venta de la fruta fresca, además del procedimiento de la copra. Esta labor del campo sostiene a miles de familias locales que trabajan en las huertas de las comunidades costeras. Tan solo en el municipio de Copala existen más de 4.000 productores de coco y señalan que su alto valor en el mercado es bueno, indicó Joel Manzanares Olea.
6: A 80 sacada y ya jimada 100 pesos.
7: ¿Es buen negocio?
6: Sí, es buen negocio, ahí sale para para irla pasando.
7: Ah, mira, así que se mantiene el precio.
6: Sí, se mantiene, bueno.
7: Muy bien. ¿Qué le dice a los demás productores? Que se animen, que no dejen este oficio.
6: Que se animen, sale por los frijoles aquí.
5: Y Merno Yola Aguirre, productor de coco en Copala, dijo que esta temporada es buena la producción y que muchos están motivados con el producto.
8: Que se animen, que aquí en la Costa Chica hay mucho trabajo. Sí, ¿para qué ir a buscar el norte? Pues aquí hay mucho dinero. Pues sí.
7: ¿Cuánto vale la gruesa o cómo lo venden?
8: No, pues aquí por el jimado sale a 100 pesos el jimado. Pues por quilaje, pues cuando se parte así por quilaje.
7: ¿Y lo pues, que es la carne del coco? Esa, ¿cómo se vende ahí?
8: Pues por quilaje, por kilo.
7: ¿Cuánto vale un kilo?
8: Pues puede ser como a 10 pesos, a 13 pesos el kilo.
5: El coco es valorado en su precio en la región Costa Chica, ya que se derivan muchos productos como el aceite de coco, jabones, cosméticos, velas, glicerina, entre otros insumos industriales. Víctor Manzanares, Romualdo, RTG Noticias.
0: Con el fin de prevenir la proliferación del mosco transmisor del dengue, zika y chikungunya, el Hospital IMSS Bienestar de Cuajinicuilapa, en coordinación con las direcciones de salud municipal y de servicios públicos, pusieron en marcha la jornada de descacharrización y fumigación, esto en la cabecera municipal. El sector salud es quien se está encargando de llevar a cabo la batización y fumigación en las colonias, por lo que hicieron el llamado a la sociedad a contribuir con la eliminación de sus cacharros y pues también tomar las medidas preventivas, es tener la casa limpia, pues, como decimos aquí en la costa, ¿no? La casa limpia, azotea, patio, el andador, no tener los floreros con la misma agua, cambiarle el agua, hasta el agua de las mascotas hay que cambiar, porque el mosco no busca agua sucia, busca agua limpia. Las piletas, los tinacos, todo eso hay que tener limpio y no vamos a tener esta enfermedad. Durante esta jornada en Cuajinicuilapa se han recolectado más de 20 toneladas de cacharros y recipientes pues que acumulan agua, que esa es otra, ¿no? Todo lo que son llantas, hasta las corcholatas que se tiran, las taparroscas que acumulan agua cuando llueve, también son el lugar idóneo para que el zancudo llegue y ponga sus huevecillos ahí. Así que a tener limpio todo. Y el regreso a clases, ojo, padres de familia, el regreso a clases con restricción de celulares, está pidiendo la Comisión de Educación del Congreso de Guerrero. ¿Por qué? Escuchemos.
9: El presidente de la Comisión de Educación del Congreso del Estado, Pánfilo Sánchez Almazán, consideró que el programa Mochila Segura debe aplicarse con el inicio del próximo ciclo escolar en las escuelas de nivel básico. Además, recordó que el Congreso de Guerrero emitió un exhorto al sector educativo para regular el uso de teléfonos celulares al interior de los planteles, medida que dijo se suma a la estrategia impulsada por la presidenta de México para fortalecer los entornos escolares.
10: Hoy se está retomando a nivel nacional. La presidenta de la República ha anunciado promover una iniciativa a nivel nacional para restringir o para regular el uso de los aparatos móviles, y en ese sentido creo que para mí fue un honor ser pioneros en esta materia, y que insisto, va dirigido el cuidado del interés superior de la niñez, en particular esta iniciativa.
9: El legislador también señaló que espera que las autoridades educativas, en coordinación con madres y padres de familia, refuercen las acciones para limitar la venta y consumo de comida chatarra en las cooperativas escolares, con el objetivo de promover hábitos saludables en la comunidad estudiantil. RTG Noticias, Felipe Zurita.
0: Bueno, pues esta medida se suma a la prohibición de la comida chatarra, al tema del programa Mochila Segura, ahora al tema de los celulares. Y es que la idea es que el estudiante o la estudiante pues no pierda la capacidad de comprender una lectura, que se le quede aquí, no que memorice, que se le quede aquí la información, que no haga trampa con estas cosas, como está pasando en la UNAM, ¿no? Donde ahora los tramposos quieren poner sus condiciones para entrar a la UNAM. Eso es lo más descarado, cínico y sin valores. Y de esa gente no queremos en México. Entonces, ¿qué necesitamos en México? Pues la chaviza, los jóvenes, los niños, que desarrollen sus habilidades, que sí sepan utilizar esto con responsabilidad. ¿sí? Con responsabilidad. Esto es una herramienta. Esto no sustituye a mi mente ni a mi cerebro. No, por supuesto que no. Entonces, imagínense un día que no haya celular, se cayó el sistema, se cayó la señal de internet. ¿Y ahora cómo voy a pensar? Qué terrible, ¿no? ¿Hasta qué grado hemos llegado? A dejarle la responsabilidad al teléfono celular. Eso no puede seguir pasando. Vamos a la pausa, volvemos en unos instantes.

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0: Bueno, ya estamos de vuelta. Muchas gracias por estar con nosotros. Vamos con más noticias. Se resisten a prescindir de pirotecnia en fiestas del Padre Jesús en Taxco. Es lo que, a pesar de todos los accidentes que hemos tenido en los últimos años en Guerrero, nos vamos a enfocar a lo que es Guerrero, porque en otras partes del país también ha habido accidentes terribles. Pero el caso de Guerrero ha hecho el exhorto, las instancias de protección civil, de tanto del Estado como de los propios municipios, a que eviten hacer el uso de esto. Es peligroso. Sin embargo, bueno, pues no quieren. Vamos con la información de Raimundo Ruiz hasta la región norte.
1: El presidente de la Hermandad de Padre Jesús de la Parroquia de Santa Prisca y San Sebastián en Taxco, José Roberto Rodríguez Hernández, informó que para el uso de la pirotecnia en las fiestas de la Transfiguración de Jesús, conocida como Fiesta de Padre Jesús, que inician este miércoles y jueves, se han hecho modificaciones y se aplica un protocolo de seguridad para evitar alguna tragedia.
2: Mira, nosotros con el cohetero platicamos mucho sobre todo para el manejo de la pirotecnia, que contemos con los medios de seguridad, dentro de ello principalmente pues lo que son los extinguidores, ¿no? Por cualquier cosa.
1: Informó que desde hace tiempo han dejado de utilizar varios tipos de explosivos pirotécnicos con la finalidad de que no haya percances entre la población y feligreses que acuden a la fiesta.
2: Llevamos varios años que por parte de la Hermandad de Padre Jesús retiramos lo que es los cohetes de trueno, los cohetes de luz, las famosas coronitas, a los toritos les retiramos los buscapiés, les retiramos lo que es el cohete también, sobre todo el buscapiés, porque sabemos que es lo que ha originado mucho los accidentes en algunos lugares, ¿no? Recientemente pues nuestros hermanos de la comunidad del Real del Limón en Cocula, que pues pasaron por una situación muy complicada derivado también de eso, de los buscapiés.
1: Destacó que esta fiesta también atrae al turismo por los castillos de pirotecnia que se queman y eso hace más atractiva la festividad, que dura 2 días. RTG Noticias, Raimundo Ruiz.
0: Bueno, sobre todo lo que ha dicho Protección Civil es que cuando haya una fiesta de este tipo, y digo, el padre lo explicó bastante bien, ¿no? Es que hay que pedirle a Protección Civil que inspeccione en cómo se van a instalar, si es que va a haber castillos, si es que va a haber este tipo de quema de toritos, y va a recibir las recomendaciones. Eso que habla el padre está bien, tener el extintor, tener eso para evitar accidentes, que hemos visto terribles accidentes como lo que pasó en Cocula y en otras partes, donde pues debe de prevalecer siempre la seguridad de la vida de los asistentes. En eso se tiene que trabajar mucho y ojalá que ahí los municipios y la propia iglesia también trabajen en ello para evitar este tipo de incidentes. Vamos ahora con la inauguración del pabellón artesanal y gastronómico en honor a don Vicente Guerrero Saldaña.
3: Como parte de la Semana Cultural por el 244 aniversario del natalicio del general Vicente Guerrero Saldaña, fue inaugurado el pabellón artesanal y gastronómico en la Plaza Cívica Ignacio Manuel Altamirano, en el municipio de Tixla de Guerrero. La muestra reúne a más de 400 artesanos y expositores gastronómicos de Tixla y de municipios como Taxco, Xochitlahuaca y Acapulco, con el propósito de impulsar la riqueza artesanal y culinaria de la región mediante un corredor cultural y gastronómico que permanecerá abierto del 4 al 9 de agosto. El presidente municipal Alberto Michi Campos señaló que esta actividad forma parte de las festividades conmemorativas para fortalecer la identidad cultural y promover el trabajo de las y los productores guerrerenses.
4: Gracias por estar aquí, por esta coordinación que hemos tenido en estos eventos desde que ingresamos como administración con el gobierno del estado. Mi agradecimiento a la gobernadora, la maestra Benicencia Salgado Piñera, por el apoyo, por el respaldo.
3: Las autoridades del municipio hicieron una invitación abierta para toda la población del centro del estado para conocer y disfrutar de esta actividad artística cultural. RTG Noticias, Felipe Zurita.
0: Y a pesar de todo, pues Playa Revolcadero recupera su ambiente y vuelve a llenarse de turistas, que es lo importante, que vayan los turistas y que también sean tratados con buen servicio, con respeto, con calidad, sobre todo los productos y servicios.
5: Poco a poco, Playa Revolcadero vuelve a mostrar una imagen distinta. Tras varios meses de afectaciones por el fenómeno de mar de fondo, la zona comienza a recuperar su actividad con la presencia de turistas, comerciantes y prestadores de servicios. Desde el acceso principal se observa movimiento, negocios dedicados a la venta de ropa de playa, alimentos, juguetes y recuerdos de Acapulco reciben a quienes llegan para disfrutar de este destino de la zona diamante. En la franja de arena, familias, parejas y grupos de amigos aprovechan para caminar, descansar bajo las sombrillas o refrescarse en el mar, mientras prestadores de servicios turísticos permanecen listos para ofrecer sus productos y la atención a los visitantes.
6: Revolcadero es una playa donde la hemos visitado bastantes veces y nos ha agradado mucho.
7: Está muy bien, se está levantando muy bien, el hospedaje está fabuloso, nos han atendido muy bien y muy excelente, todo va bien.
5: El paisaje vuelve a cobrar vida con la presencia de embarcaciones de pescadores que salen al mar para realizar su actividad, ofreciendo una estampa que durante varios meses estuvo ausente en esta playa. Con el regreso de visitantes y la reactivación de los negocios, Revolcadero comienza a recuperar el ambiente que la ha caracterizado como uno de los principales atractivos turísticos de la zona diamante de Acapulco. Con imágenes de Edwin Zárate para RTG Noticias, Beatriz Galindo Matamoros.
0: Bueno, pues ya nos vamos. Muchas gracias por su amable atención. Los espero a las 8 de la noche con más noticias. Mientras tanto, coma rico, buen provecho. Nosotros nos vamos también a comer. Gracias.
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4: Son las 3 con 13 minutos.
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3: Son las 3:39.

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5: Son las 4:04.

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5: Son las 4:21.

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5: Son las 4:37.

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5: Son las 4:51.

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5: Son las 5:09.

0: 6 de High Tops en el mundo. Y el año pasado nosotros en nuestra temporada iniciamos ese evento o esa temporada en Acapulco, que fue una primera edición muy exitosa, donde tuvimos un evento de 2 días donde participaron más de 6.500 atletas y vinieron más de 13.000 espectadores. Y este año vamos a estar doblando la cantidad de atletas que van a estar participando. Tenemos hasta la fecha más de 13.000 atletas registrados, donde vamos también a esperar más de 20.000 espectadores que van a estar visitando la capital del Sol de México, que es Acapulco.
1: Pues ahí lo tiene, un poquito de datos más precisos por parte del director general de Hyrox México. Y rápidamente también vamos a compartirle el discurso de la Secretaria de Turismo de México respecto a este tema de Hyrox Acapulco 2026.
2: Es hoy un fenómeno deportivo a nivel mundial. Es impresionante ver cómo Acapulco lo atrae el año pasado con la mitad de competidores, y hoy nos damos cuenta que no solo está un Acapulco de pie, y lo digo con toda la seguridad. Fonatur ha hecho un gran trabajo, el secretario de Turismo, obviamente con la gobernadora y todas las dependencias del gobierno federal, porque hay un Acapulco renovado, pero que hoy estos eventos regresan y regresan con el doble de competidores, con un día más de competencia, y genera ocupación hotelera en un mes que sabemos que en septiembre es el más bajo en todos los destinos turísticos. Entonces, es un gran momento para poder seguir dando a conocer la bahía más bonita del mundo. Quiero decirles que en cifras, porque se escucha bonito, pero las cifras están. Acapulco tiene en este verano 7 puntos más que el verano anterior. Y si comparamos de enero a mayo, más o menos van 3.600.000 turistas, que son los que pernoctan, 17% más que el mismo periodo que el 2025. De las 19.700 habitaciones que se tenían antes del Otis, ya hay 17.555, casi un 90%. Y el resto de las habitaciones, ya existe una planeación para abrirse este año, casi mil y piquito que hablamos, se espera llegar a 18.000, y el siguiente año ya existen los planes para alcanzar esta cifra que se tenía. Y más allá de eso, yo siempre he dicho que teníamos que regresar con un Acapulco donde sea el centro de eventos internacionales.
1: Ahí lo tiene, ya están regresando los grandes eventos al puerto de Acapulco. También nos vamos rápidamente con el audio, el discurso del secretario de Turismo de Guerrero, Simón Quiñones, respecto a este evento.
3: Es un gusto estar aquí para presentar la segunda edición de Hyrox Acapulco, pero antes permítame compartir por qué este anuncio llega en un momento tan importante para Acapulco. Hoy estamos en plena temporada de verano, una de las más largas y significativas para el turismo nacional. Y Acapulco está viviendo un gran momento. Tan solo este fin de semana, el puerto registró una ocupación hotelera del 90.2%, con una zona dorada al 94.4% de ocupación, mientras que todo el estado, todo el promedio estatal, alcanzó el 86.2%. Son cifras que reflejan la confianza de miles de visitantes y el trabajo que, bajo el liderazgo de nuestra gobernadora, la maestra Evelyn Salgado Pineda, hemos realizado junto con el sector turístico para fortalecer nuestro principal destino. Hoy Acapulco cuenta con cerca de 17.600 habitaciones, lo que representa casi el 90% de la infraestructura hotelera que tenía antes del huracán Otis. Hace algunos años, la conversación sobre Acapulco giraba en torno a su recuperación. Hoy la conversación es distinta. Hoy hablamos de ocupación hotelera, de conectividad aérea, de infraestructura, de inversiones y de grandes eventos internacionales que siguen eligiendo nuestro destino. Y esa es la mejor promoción que puede tener un destino turístico, sus resultados. Porque cuando un destino ofrece infraestructura, conectividad, hospitalidad y experiencia, los grandes eventos llegan y regresan. Acapulco se ha consolidado como uno de los principales destinos del turismo deportivo en México. Cada año somos sede del Abierto Mexicano de Tenis, uno de los torneos más importantes de América Latina. Recientemente recibimos el Premier Major Padel. Hace unas semanas fuimos anfitriones del Mundial de Fútbol 2026 y hoy nos da mucho gusto anunciar la segunda edición de Jairox Acapulco. Hace un año recibimos esta competencia por primera vez y hoy Jairox regresa, pero además crece. Crece porque hubo confianza, crece porque hubo resultados. Esta segunda edición amplía su duración de 2 a 3 días y espera reunir más de 13,500 competidores, más del doble de los atletas registrados en su primera edición. Ese crecimiento también representa una extraordinaria noticia para el turismo. Se estima una derrama económica superior a los 200 millones de pesos y alrededor de 22,500 cuartos noches.
1: Y con esta información nos vamos rápidamente a un corte comercial, pero no se vaya porque ya está llegando aquí a cabina el Procurador Estatal del Turista, Luis Pineda Sierra, porque también es importante hablar durante estas vacaciones todo lo que Guerrero ofrece en información y atención a los visitantes. No se vaya, regresamos porque esto es El Hogar del Sol Radio.
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11: Son las 5 con 23 minutos.
12: ¿Cómo está?
13: Bien, Salvador. Aquí, pues bueno, un saludo a todo tu auditorio, un saludo a ti en especial. Y pues bueno, aquí estamos a la orden para platicar sobre esta parte que también es muy importante, ¿no? La orientación y apoyo al turista.
1: Exactamente, justo por eso le platicaba a nuestra audiencia antes de ir al corte, que también es importante, es bonito, yo creo, hablar de los eventos, de todo lo que se gestiona, lo que se hace, nuevos hoteles, todo es wow. Pero también la parte de qué sucede si un turista, que ojalá y no ocurra jamás, ¿verdad?
13: Así es.
1: Pero si un turista requiere de apoyo fuera de su lugar de origen, si se llega a perder alguna pertenencia, si llega a haber algún conflicto, que esperemos que no, pero en este caso está la Procuraduría Estatal del Turista, ¿y qué podemos recibir en apoyo respecto a esta área?
13: Claro que sí. Bueno, te platico. Ahí en la Procuraduría justamente es lo que hacemos, ¿no? Brindar esa información, ese apoyo, esa orientación. Y esto lo realizamos a través de los recorridos estratégicos que tenemos en diferentes áreas del estado, en diferentes regiones. También tenemos módulos de atención y obviamente pues también a través del 911, que es como nos pueden también localizar. ¿Qué hacemos? Pues damos esa atención. Los escuchamos, vemos qué problema tienen, si podemos ayudarlos, si se les perdió algún papel, identificaciones, llantas pinchadas, por ejemplo, que tuvieron algún problema en algún restaurante porque no cumplió sus expectativas, lo que ellos estaban buscando, o en algún hotel, pues bueno, entramos nosotros, platicamos, hacemos esa parte de conciliación. ¿Qué pasa si no llegamos a una conciliación? Bueno, ya nosotros canalizamos, pero seguimos acompañando al turista. Lo que buscamos es que se sientan cómodos, que se sientan tranquilos y que sepan que alguien aquí en el gobierno está para apoyarlos y para ayudarlos.
1: Y bueno, en ese caso yo me imagino que también sienten una mayor protección, pero al mismo tiempo confianza el visitante. Y pues por lo que hemos visto y tenemos entendido que también por lo regular se trata de tener un tema de conciliación general en caso de que estén ambas partes involucradas, ya sea algún tema de llanta pinchada, pues se les apoya rápidamente. Entonces también en el caso de la información, ¿qué pasa si algún turista pretende visitar, si está en la zona dorada, pero no conoce muy bien Playa Bonfil, Pie de la Cuesta, también se brinda información?
13: Sí, claro que sí, de hecho se pueden acercar, tenemos, como lo comenté, módulos en diferentes partes de la región. Tenemos dos fijos aquí en Acapulco, uno se encuentra sobre costera en la Estabandera y tenemos otro en Pie de la Cuesta. También tenemos otros dos que son, esos son móviles, que los tenemos itinerantes. Uno se encuentra en la explanada del Centro de Convenciones y el otro se encuentra en Puerto Marqués. Esto es aquí en Acapulco. Claro. En Ixtapa tenemos otro en Playa Aventura, tenemos también en la región norte, en lo que es Taxco, y tenemos otro también en Iguala. Entonces, a través de estos módulos,

0: pueden revisar aquí el QR, los va a llevar a la información, ahí están los teléfonos que puedan llegar a necesitar, y asimismo también está la agenda turística de todo el estado. También pueden revisar, dependiendo de las regiones, qué hay, qué existe, qué pueden ver, qué pueden revisar. Y con todo gusto, también por teléfono, estamos las 24 horas para atenderlos.
1: Y me imagino que en el recorrido que ya nos comentaba, procurador, también se lleva
0: así esta paleta. Es, para... Esta paleta, en los recorridos, los jóvenes que nos ayudan y también los funcionarios que entramos nosotros para platicar con los turistas, sí, nos la llevamos, se las enseñamos, les pedimos que le tomen una foto, por si en ese rato no necesitan nada, esperemos. Y nos ha tocado que no lo han necesitado. Pero posteriormente con esto sí nos han localizado y sí nos han hablado para pedirnos el apoyo. Claro. Entonces esto lo llevamos y estamos platicando siempre con los turistas, ¿no?
1: En este caso, para la temporada de verano 2026, ¿cuántos elementos hay a nivel estado más o menos, procurador?
0: Pues bueno, tenemos alrededor de 100, más de 140, pero 146 más o menos exactamente, entre funcionarios y jóvenes que nos apoyan en los recorridos del servicio social de diferentes instituciones. Y pues te digo, distribuidos hacemos los recorridos en las diferentes áreas: costera, zona dorada, zona diamante, en todo lo que es Costa Grande, Costa Chica, zona centro, zona norte. Lo que buscamos es justamente tener esa interacción con los turistas, y que hasta el momento ha sido bastante provechosa. Digo, hemos tenido interacciones alrededor de 1785, hemos platicado con ellos, gracias a Dios no se ha suscitado a través de esas interacciones ninguna queja. Hemos tenido algunas justamente de pérdidas de papeles, de documentos, claro, en los que los hemos ayudado y no ha habido ningún problema. Ha habido otras en las que hemos tenido que canalizar porque no se ha podido conciliar, pero vaya, no es nada que pueda afectar que vengan y que se sientan incómodos, ¿no? Al contrario, la gente con la que hemos platicado, con la que hemos tenido estos interacciones y estas pláticas, se van muy contentos, claro, y agradecen el apoyo brindado, ¿no?
1: Y bueno, eso es algo muy positivo, sí, porque bueno, de hecho, en un caso particular, durante el fin de semana me di alguna vuelta por la zona de la costera, en la zona de playas, y sobre todo yo creo que ya es muy icónico para los visitantes la playa Papagayo, donde está el asta bandera. Justamente. Ahí, además de escuchar todo el ambiente guapachoso, pues hay un poquito de interacción más cercana, hay algunos restaurantes, de todo un poco. Sí, y si gustan los visitantes pasarse por el otro lado hacia el Parque Papagayo, les queda muy cerca. Y escuché a algunos de nuestros visitantes comentar que se sienten seguros ante el acercamiento de la Procuraduría, pero además también al ver algunos elementos, por ejemplo, Guardia Nacional, Policía del Estado, quienes les brindan información, les hacen recomendaciones y ven que se lleva una especie de conexión, es decir, que trabajan en conjunto. Entonces yo creo que además de esto hay que destacar que es algo positivo, se le brinda la confianza, la atención, y por lo que nos comenta procurador, en este caso para dicha temporada se están presentando en el tema mayormente acercamientos para información. En el caso de
0: justamente y comentarte, ¿no? Esa parte de que comentas ha sido muy buena. Estamos trabajando los tres órdenes de gobierno, y muy bien. O sea, si hay alguna cosa, nos estamos llamando, estamos haciendo recorridos también con los tres órdenes de gobierno para que vean que existe esa comunión, ¿no? Y esa cooperación, y que estamos tratando de dar ese ejemplo de que se puede trabajar de esa manera, claro, ¿no? Y la verdad ha sido muy positivo. Mucha gente al caminar, al platicar con ellos, nos felicita. Ahora sí que felicita al gobierno en general del estado, sí, por todo lo que se ha venido haciendo, lo que se ha venido generando. Y vaya, esas son las la parte donde uno se da cuenta que sí va funcionando. Exacto, muchas cosas, sí, que se van entonces, haciendo.
1: La parte entonces, de los sistemas, cómo ejecutan, etcétera.
0: Exactamente. Por ejemplo, en la Secretaría de Turismo, que hacemos todo esto, que es en conjunto con la secretaria Covadonga Gómez y así también con Locatel, los tres nos organizamos, les llega a uno de ellos, les llega la información, me llega a mí. Nos empezamos a organizar y empezamos a buscar a las autoridades correspondientes, claro, dependiendo el asunto que se requiera, ¿no? No necesariamente tiene que ser algo malo, pero sí, por ejemplo, como por ejemplo documentación, o si es un extranjero, ¿no? Buscar ahí con las embajadas, etc, etc. O sea, eso es lo que buscamos, eso es lo que tratamos de darle o mostrarle a la gente, pues que estamos para ayudarles.
1: Claro,

0: Mire que también quisiera compartirle mi preocupación que justamente durante el fin de semana y sobre todo sabiendo que hay un módulo ahí establecido en el área de la playa Papagayo, un grupito de señoras nos dijeron, no, es que hay un muchachón alto, de gorra, que brinda información, que trae una toallita siempre. Y dije, pues
1: Aquí
0: ya,
1: está,
0: ahí
1: aquí
0: está
1: están.
0: la toallita y aquí está el muchachón.
1: Aquí andamos,
0: Que
1: aquí andamos.
0: entonces ya ya lo identifican también los
1: Ya, gracias a
0: visitantes.
1: Dios. Y pues bueno, ahora sí que trabajando, es la instrucción que nos da nuestra gobernadora, así
0: Claro.
1: mismo nuestro secretario de Turismo, maestro Simón Quiñones. Y pues no queda más, ¿no? Es esta parte bonita donde podemos
0: Claro.
1: interactuar, platicar con la gente. Pues me toca hacerla a mí, pero bueno, ni modo, ¿no? Soy el sacrificado y pues ni modo, a darle.
0: Adelante,
1: No hay
0: claro,
1: más.
0: pero se nota en el tema del trabajo conjunto, el esfuerzo, pero además ya cuando toca la parte de ver los resultados, yo creo que en el tema para hablar del destino, la gente se va contenta, se queda contenta y ya sabe lo que dicen, que no hay mejor recomendación que la que se hace de
1: Así
0: boca
1: es.
0: en boca, familiar con familiar, la gente que viene de distintas partes de México, es lo mejor que se puede
1: Así
0: hacer en
1: es.
0: ese caso.
1: Sí, así es. Efectivamente, y como te comento, en las circunstancias que hemos atendido a varias personas, pues han ido muy contentas. Hemos tenido situaciones a lo mejor complicadas, pero se han podido sacar adelante en otras temporadas. Y como te repito, creo, y como lo dices, ¿no? Lo mejor, la mejor, respuesta, el mejor pago para uno es el agradecimiento de las personas que estaban contentas, que a pesar de que llegaron a tener un problemilla, un problema, una circunstancia no favorable, se van contentas porque saben que se les apoyó, que estuvo alguien ahí pendiente y pues eso es lo que buscamos, ¿no? Que se sientan cómodos y que se sientan como en su casa.
0: Procurador, antes de despedirnos, algunas palabras que quiera dirigir para nuestro público, tanto personas residentes como visitantes, en caso de que requieran algo, saber que cuentan con una Procuraduría Estatal del Turista.
1: Claro que sí, pues acérquense con nosotros, para eso está la Procuraduría. Los vamos a escuchar, vamos a atenderlos. En lo que podamos, con todo gusto, los vamos a dar nuestro 100% para atenderlos, que se vayan contentos. Y también recordarles que hay que estar al pendiente de los que son sitios oficiales del gobierno, las páginas oficiales, para que toda la información que llega a estas páginas la tengan de primera mano, para evitar justamente noticias falsas, porque hay muchas en la red y ahí es donde las podemos encontrar. Por ejemplo, lo que son reportes meteorológicos, lo que son reportes de mar de fondo, todo eso ahí viene y lo están dando constantemente nuestra gobernadora. Entonces, para que estemos pendiente de estas páginas y pues
0: Sí.
1: bueno, que se vengan a disfrutar y cualquier cosa estamos para servirles en los módulos de atención o en los recorridos, con todo gusto estaremos para ustedes.
0: Perfecto. Muchas gracias, mi estimado
1: No, de
0: procurador.
1: nada, al contrario, muchas gracias a ti por invitarme.
0: Ahí tienen la información. Por favor, si requieren la información con mayor detalle, también pueden encontrar los contactos a través de esta paletita que se muestra en redes sociales, pero en caso de que nos escuchen en la radio, también puede conectarse a través de Sectur Guerrero en los portales oficiales o a través del gobierno del estado de Guerrero para conocer este código QR, los contactos para la Procuraduría y mucho más. Con esta información hacemos una breve pausa comercial, pero no se vaya porque regresamos con más a El Hogar del Sol Radio.
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0: Ya estamos de regreso, gracias por continuar con nosotros. Y mire, justamente en una plática de hace unos momentos con el Procurador Estatal del Turista, coincidíamos en que el tema de la información para los visitantes es muy bueno. ¿Pero por qué? Porque están ocurriendo este verano muchos eventos en donde el turismo deportivo en el puerto de Acapulco se hace presente. Y también aquí tenemos ya en cabina con nosotros al luchador Black Power, orgullosamente guerrerense, acapulqueño también.
14: Así
0: y
14: es.
0: Y en este caso, quien nos viene a platicar de un evento muy importante que se llevará a cabo en la Arena Coliseo de este puerto el sábado 15 de agosto a las 7:30 de la noche aproximadamente. Para que vaya anotando la fecha, es la presentación de los ancestros que resurgen de Axotli, un evento que reúne a grandes estrellas de este ámbito luchístico de México, en donde por supuesto Black Power estará presente. Mi estimado Black Power, gracias.
14: Mi querido Salvador, muchas gracias por la invitación, gracias por el espacio, y es un orgullo enorme poder estar aquí con ustedes y sobre todo representar Lucha Libre Acapulco, una gran empresa, una gran promotora del puerto de Acapulco, que sin duda alguna ha sacado la lucha libre avante, ¿no? Es la mejor promotora que existe, la mejor empresa para mí de lucha libre aquí en el puerto de Acapulco. Y aquí estamos a tus órdenes.
0: Claro que sí, mi estimado Black Power. Hay algo muy importante que, además de que se promueven este tipo de eventos, y tú vienes representando con mucho orgullo, ya nos dimos cuenta, a Lucha Libre Acapulco, también se viene ya la nueva imagen, que ya sabemos que ocurrió hace ya unos meses, pero la nueva imagen de la Arena Coliseo. Esto contrasta con el evento del sábado 15 de agosto. ¿Qué se viene para dicha fecha?
14: Claro, pues mira, tenemos un gran espectáculo de lucha libre. Obviamente se han estado ahí en redes sociales, siempre con la publicidad. Algunas páginas nos han hecho el favor, pero tenemos un gran evento de lucha libre. Viene, por supuesto, Místico, la gente lo pide y sin duda alguna lo hemos tenido bastante veces aquí en Acapulco,
0: en el puerto,
14: y
0: claro,
14: hemos tenido gran respuesta por parte del público, entonces la gente lo sigue pidiendo y esta vez no va a ser la excepción, estará con nosotros. Es un evento totalmente familiar, empieza a las 7:30 de la noche en la Arena Coliseo de Acapulco, la Catedral de la Lucha Libre, que le denomino yo así,
0: sí,
14: la Catedral de la Lucha Libre. Entonces invitamos a toda la gente a que no se pierda este gran espectáculo, va a estar sumamente interesante, grandes luchadores, por supuesto, no solamente Místico, también obviamente van a estar talentos locales, y pues Black Power no puede faltar en ese,
0: claro,
14: en ese gran evento, representante, digno representante de Lucha Libre Acapulco, orgullosamente de esa gran empresa.
0: Mi Black Power, y por supuesto también estamos viendo que además de todo lo que ya nos platicaste, el ambiente, por supuesto, hay que destacar que es un ambiente familiar, es algo que promueve el tema del turismo, porque como ya lo platicaba hace unos momentos, en estas fechas todavía seguimos recibiendo a miles de visitantes. Entonces, ¿qué mejor manera que hacer la invitación tanto para residentes del puerto de Guerrero, pero también visitantes?
14: Efectivamente, y además, ¿sabes cuál es lo importante, mi querido Salvador? Que va a ser una lucha con causa para el CRIT Guerrero. Lucha Libre Acapulco siempre se apoya en este tipo de situaciones y en otras más. Y es un orgullo por eso, como te comento, ser parte importante de Lucha Libre Acapulco, de sus carteles que inician en sus funciones, pero de alguna manera damos al 100%. Y efectivamente, como lo comentas, es un evento que sin duda alguna traerá muchas situaciones de qué hablar, y la gente pues va a salir contenta, sobre todo, mi querido Salvador.
0: También vemos que los costos son accesibles y por supuesto van variando en respecto a las diferentes áreas, por lo que podemos decir que incluso van desde los 100, 150 pesos los accesos, y por supuesto también dependiendo de los lugares, pero yo creo que es algo muy positivo para que toda la familia se anime a ir, a invertir por un rato bien asegurado de diversión y de ambiente deportivo en la lucha.
14: Así es, efectivamente, así que no hay pretexto. De hecho, la primer fila ya se terminó, está agotada.
0: Muy bien.
14: Pero todavía nos quedan las gradas para niños en 100 pesos, adultos, gradas 150, tenemos ring general desde 300 pesos, cuarta fila 400 y así sucesivamente. O sea, los precios, creo que no hay pretexto para que la gente vaya y disfrute de este gran evento de lucha libre. Y pues vamos a tener un lleno impresionante como hemos tenido en otros eventos. Por supuesto que Lucha Libre Acapulco, sobre todo el director de Lucha Libre Acapulco, que ya todo mundo lo conoce, el hijo de Black Silver, siempre se ha esforzado para cada día, para que sea un evento sano, familiar, como debe de ser, y para que pues la gente reaccione. Y es un orgullo, por eso te digo, y no lo dejo de decir, porque es un orgullo ser parte de Lucha Libre Acapulco, mi querido Salvador.
0: ¿Y cómo ha sido tu experiencia, además de platicarnos y de formar parte de Lucha Libre Acapulco, en tu experiencia, en el tema luchístico, la trayectoria? Sabemos que hay a veces, como todo en la vida, momentos buenos, momentos malos, pero en el caso de Black Power, ¿cómo ha sido este camino?
14: Pues mira, es un camino pues bastante largo. Yo tengo ya 20 años como luchador profesional. Entonces, sin duda alguna, pues de esfuerzo, de dedicación, entrenamos todos los días. De hecho, ahorita saliendo de aquí tengo que ir a entrenar.
0: Nos vamos
14: de
0: 6 directo a 8, para
14: nos
0: entrenar.
14: Vamos a los entrenamientos. Pero ha sido una etapa pues muy difícil, pero muy bonita, porque pues todos quien estamos dentro de este ambiente de la lucha libre, es algo que sin duda alguna pues te enamoras, te apasionas y lo llevas en el corazón, y es difícil de repente dejar, inclusive en temas de enfermedades, ahí queremos estar. Todavía estamos programados y de repente estamos, puede suceder algún tema, alguna situación de salud,
0: claro,
14: pero nosotros queremos ir porque tenemos ese compromiso y sobre todo pues esa adrenalina, y sobre todo la gente nos espera. Pero tratamos de no enfermarnos, tratamos de siempre estar al 100 y hacer
0: tener
14: ejercicio.
0: Tener los cuidados, claro.
14: Tener los cuidados también para siempre cumplir con los compromisos de Lucha Libre Acapulco. Y no solamente en la Arena Coliseo, porque también tenemos eventos fuera por parte de Lucha Libre Acapulco, otros eventos privados, y también la gente de repente piensa que solamente en la Arena Coliseo cada mes tenemos evento, pero no. Tenemos constantemente eventos privados, vamos a Chilpancingo, de repente a diferentes colonias, hay eventos privados donde nos contratan, y siempre andamos con actividades, y eso es muy, muy bonito, la verdad.
0: Hace rato, de hecho, ahora que comentas esto, estaba revisando que hay redes oficiales de Lucha Libre Acapulco en las siglas LLA, o buscándolo en Facebook como Lucha Libre Acapulco. Yo creo que es una buena manera para quienes se interesen tanto del evento del sábado 15 de agosto como de otros, conocer todo lo que están haciendo ustedes, pues que los busquen en redes sociales, ¿no?
14: Efectivamente, también tenemos una en WhatsApp, ahí sí. De hecho, si se meten a la página de Lucha Libre Acapulco, les va a aparecer un teléfono donde los va a mandar directamente a WhatsApp, y van a recibir toda la información, todos los pormenores, las actividades de los luchadores, todo lo que de repente hacen, las programaciones, todo lo relevante a Lucha Libre, ahí lo podrán también encontrar.
0: Y también para el tema de los accesos y venta de boletos, mayor información, ¿a través de las redes lo pueden hacer?
14: Efectivamente, también a través de las redes, también ahí aparecen teléfonos donde ustedes pueden hablar sin ninguna duda. les van a atender, por supuesto, con mucho gusto y le van a dar toda la información que requieran. Hay, los administradores, de hecho, están muy al pendiente de la página. O sea, usted le escribe y le contestan casi, casi de inmediato. Así que siempre es un tema muy interesante para nosotros que la gente se interese en estos eventos y por eso... Lucha Libre Acapulco, el director asigna a una persona para que siempre esté al pie de cañón y no se pierda nada.
0: Y en ese caso, fíjate que estoy metiéndome a las redes oficiales, bueno, en Facebook de Lucha Libre Acapulco, para el evento del sábado 15 de agosto, hay que recordar y anotar la fecha, en la Arena Coliseo. Aquí también se nos proporciona un número de venta de boletos y mayor información al 744-420-3210. Es 744-420-3210 por si quiere conocer más detalles acerca de esta gran presentación del ambiente luchístico de grandes atletas que involucran el tema de la lucha libre y, por supuesto, Lucha Libre Acapulco. ¿Algo más que quieras agregar, Black Power?
14: Pues solamente invitarlos a que no se pierdan este gran espectáculo de lucha libre el 15 de agosto en punto de las 7:30 de la noche. Les recomendamos a toda la gente que llegue muy temprano, desde muy temprano, porque hay convivencia con luchadores favoritos desde las 6, van a estar ahí de repente firma de autógrafos, traen su souvenir, ventas de artículos, también todo lo que necesiten, pero lleguen muy temprano. Hay que recordar que es un evento muy sano, un evento familiar, donde asisten toda la familia, desde niños, abuelitos, abuelitas, tías, todo el mundo. Entonces,
0: hasta las señoras hasta que las quieren señoras, defender todo. A los luchadores, ¿verdad?
14: Efectivamente. Entonces, hemos tenido muy buena reacción por parte de la gente y es un orgullo para nosotros. Y lo vamos a seguir haciendo mientras sigamos trabajando así como hemos estado trabajando. Todos nos involucramos, todos andamos repartiendo folletos, pegando volantes y haciendo de todo tipo de actividad para la mejora de la lucha libre, y pues ustedes han visto los resultados y ahí están.
0: Perfecto, pues ahí estaremos, por supuesto, el sábado 15 de agosto echándote porras y a muchas todas gracias. Las personas también hacerles la invitación. Gracias por tu tiempo, Black Power.
14: Gracias a ustedes por la invitación, mi querido Salvador, y un gusto enorme estar aquí y saludos para todos.
0: Pues ahí tiene la fecha, sábado 15 de agosto. Si puede llegar desde las 6 o un poquito antes para que conviva con los luchadores, compre algunas mercancías, recuerditos y disfrute del ambiente, no se lo pierda en la Arena Coliseo. Esto es por parte de Lucha Libre Acapulco. Y con esta información hacemos una breve pausa comercial, pero no se vaya porque regresamos con más en Radio y Televisión de Guerrero.
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18: Son las 5 y 50 minutos.
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1: Ya estamos de regreso. Gracias por escucharnos a través del 97.7 de FM para conocer toda la actividad turística. Vamos a hablar de más eventos porque además del tema deportivo, el turismo de reuniones se hace presente en el caso del puerto de Acapulco. Y es que está en desarrollo y este evento, le resalto, que es completamente gratuito el acceso. Por si quiere conocer todos los detalles, se trata de la Exposición Nacional de Ganado Cebú este 2026 en Expo de Mundo Imperial, en la zona Diamante del puerto. Aquí se está llevando a cabo este evento desde el 31 de julio hasta el 9 de agosto, en donde Expo Mundo Imperial recibe esta gran celebración, donde la tradición, la genética y la grandeza del campo se unen con la historia turística de un puerto que continúa siendo anfitrión de eventos de talla nacional e internacional. Este encuentro reúne a creadores, productores y especialistas en el tema de la ganadería en uno de los destinos más emblemáticos, como lo es Acapulco. Vamos a escuchar un poco de mayor información para que se anime. Es un evento gratuito. Vamos con estas palabras.
2: Acapulco se consolida como punto de encuentro para la exhibición, evaluación y también promoción de la genética bovina de nuestro país. Desde el 31 de julio y hasta el 9 de agosto del presente 2026, se lleva a cabo en Expo de Mundo Imperial, la zona diamante de este destino de playa, la 62 edición de la Exposición Nacional de Ganado Cebú, en donde se involucran diversas actividades que involucran a todo el sector pecuario, en donde participan más de 60 ganaderías de todo México. Todo esto y mucho más se podrán encontrar justo al interior del recinto en este evento maravilloso que involucra gran parte del desarrollo en conocimientos, encuentros y otro tipo de actividades para dicho sector y además la promoción de nuestro gran destino Acapulco en materia turística. No se pierdan todas las actividades de este gran encuentro, la 62 edición de la Exposición Nacional de Ganado Cebú, solo en Guerrero, el Hogar del Sol.
3: Secretaría de Turismo del Estado de Guerrero.
1: Y mire que también en la zona diamante del puerto de Acapulco y justamente en Expo Mundo Imperial, a la par de esta Exposición Nacional de Ganado Cebú, justo el día de mañana, 6 de agosto, siendo día jueves, se llevará a cabo el inicio de la 47 edición del Congreso Nacional e Internacional de Buiatría. ¿Qué es la buiatría? Bueno, en pocas palabras, es la rama de la medicina veterinaria especializada en el estudio, salud, producción y reproducción de los bovinos y otros animales rumiantes. En este caso, se reunirán especialistas, académicos, estudiantes y también profesionales dedicados a la salud y producción animal para fortalecer el intercambio de conocimientos y experiencias. En este caso, dicho Congreso Nacional e Internacional de Buiatría se llevará a cabo del 6 al 8 de agosto. Y en este tema, además de fortalecerse el tema de conocimientos en salud en materia de medicina veterinaria, además del sector pecuario, involucra la proyección turística del puerto de Acapulco. Y ahora, en otros temas también, porque además de estos eventos, hay muchos más para próximos días, para el fin de semana y mucho más. Así es que nos vamos con nuestra agenda turística.
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1: Tenemos más eventos en diferentes destinos turísticos de Guerrero, el Hogar del Sol, además del Congreso Nacional e Internacional de Buiatría y también el Congreso, por supuesto, de Ganado Cebú, la Exposición Nacional, se está llevando a cabo el tema de actividades para este verano. En el caso de Ixtapas y Guatanejo, se llevará a cabo el festival Vive Verano Music a partir del 7 de agosto con la presentación de Heridas, las artistas Miriam y Sheila. Para el 8 de agosto también se estará llevando a cabo el día sábado el Vive Verano Music con distintas presentaciones de artistas como DJ Doro, Excalibur y Deja Vu Retro Show. Para el domingo 9 de agosto, también en Ixtapas y Guatanejo, continuará el Vive Verano Music en Playa El Palmar específicamente y en zonas aledañas con la presentación de artistas como Sheila, Marlara, DJ Alan Chaimi y otros más. Muy importante también para que se dé una vuelta este fin de semana por Ixtapas y Guatanejo. También del 7 al 8 de agosto se llevará a cabo el primer torneo de foot golf en la zona diamante del puerto de Acapulco. Recordará usted que a lo largo de este año recientemente se llevó a cabo la Copa Internacional de Foot Golf. Bueno, pues gracias a todo esto ya se están realizando diversas actividades de manera interna a nivel nacional, en donde Guerrero y Acapulco no se quedan fuera. También se llevan a cabo diversas actividades en materia gastronómica. Para el 14 y 15 de agosto se lleva a cabo la Feria Artesanal del Mole, esto en Teloloapan. Y posteriormente, también en el caso de Taxco, arranca el 14 de agosto la Copa Taxco 2026 de voleibol. Por supuesto, el 15 de agosto, recuerde la fecha, Lucha Libre de Acapulco, por supuesto la presentación del Místico y otros atletas de talla élite en esta materia luchística en la Arena Coliseo del Puerto. El 5 al 6 de septiembre, del 4, 5 y 6 de septiembre se estará llevando a cabo el evento Hyrox Acapulco 2026. Recordará usted que le estábamos ya compartiendo que se lleva a cabo con mucha emoción, puesto que ampliaron los días de 2 a 3 días y con más de 13,000 atletas confirmados. Ahora nos vamos también, porque como ya es costumbre, nuestro destino de la semana en este caso es el estado de Guerrero.
4: El destino de la semana.
1: Y como es nuestro destino de la semana a nivel estado, Guerrero, por supuesto, el hogar del sol, vamos a compartirle unas breves palabras sobre lo que es Guerrero. ¿Qué significa para usted? En este caso, le compartimos que esta no es una tierra ordinaria, es el hogar del sol.
5: ¿Cómo puede un instante volverse infinito? ¿Cómo detener el tiempo? Nada más. Difícil de explicar, pero es posible. Verás, aquí todo es muy distinto. El sonido del mar te llena de vida. Y los paisajes te pueden volver ligero por un instante. Y si tienes suerte, es para siempre.

0: Esta no es una tierra ordinaria, es el hogar del sol.
1: Y porque Guerrero no es una tierra ordinaria, es el hogar del sol, el hogar en donde vas a vivir momentos que llevarás en tu corazón para toda la vida, donde vas a pasar momentos únicos e irrepetibles solo en los destinos turísticos de este bello estado. Con esta información ha llegado el momento de despedirnos. Agradezco de todo corazón a las personas que nos acompañan, que nos escuchan y que nos siguen también en redes sociales. Gracias a todos por sus comentarios, muchas bendiciones y por supuesto que tengan un excelente miércoles, un excelente fin de semana. Su servidor Salvador Vázquez, por supuesto, les compartirá para el próximo miércoles toda la información turística. Nos vemos a través de Radio y Televisión de Guerrero y recuerde también estar presente en redes oficiales de Sectur Guerrero, porque ahí le seguiremos compartiendo todo el acontecer turístico de nuestro bello estado. Que tenga excelente tarde, muchas bendiciones. Es